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2: Comparece fiscal de Baja California ante el Congreso del Estado. María Elena Andrade Ramírez, durante su intervención, destacó que lo que considera avances en materia de procuración de justicia en Baja California son positivos. Al ser cuestionada sobre cómo evalúa su desempeño, la fiscal ratificó con un 10 el rubro de compromiso. La gobernadora de Baja California, Marina del Pilar Ávila Olmeda, señaló que sigue en proceso su denuncia derivada a la difamación de los audios presuntamente recortados. No obstante, dijo estar más centrada en los proyectos pendientes, esto durante su mañanera. Se trató de un ataque directo, el asesinato del subcomandante del Grupo de Reacción Inmediata de la Policía Municipal de Mexicali, José Ramón Barajas, así lo informó la Fiscalía General de Baja California.
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1: Son las 6:15.
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3: Mientras Eva Moreno interpuso un recurso contra el CEN de Morena para impugnar el proceso interno, la designación de la coordinación estatal de la presidenta de la República, Claudia Sheinbaum, respaldó el método de encuesta que utilizó dicho instituto político. La mandataria puntualizó que dicha selección es la forma más transparente y confiable, pues quien decide es la gente, y sostuvo que los dedazos e imposiciones son prácticas de los partidos de oposición a la 4T. Y le dio calor ante la ausencia de la alcaldesa de Mexicali, Norma Bustamante Martínez, en actos públicos. La primera edil mencionó que la razón por la cual no salía y atendía a los medios era por las altas temperaturas.
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2: Son las 6:30.
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4: Son las 6:45.
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1: Son las 6:55.
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2: Son las 7.

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1: Son las 7 con 15 minutos.
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3: Comparece fiscal de Baja California ante el Congreso del Estado. María Elena Andrade Ramírez, durante su intervención, destacó que lo que considera avances en materia de procuración de justicia en Baja California son positivos. Al ser cuestionada sobre cómo evalúa su desempeño, la fiscal ratificó con un 10 el rubro de compromiso. La gobernadora de Baja California, Marina del Pilar Ávila Olmeda, señaló que sigue en proceso su denuncia derivada a la difamación de los audios presuntamente recortados. No obstante, dijo estar más centrada en los proyectos pendientes. Esto durante su mañanera. Se trató de un ataque directo, el asesinato del subcomandante del Grupo de Reacción Inmediata de la Policía Municipal de Mexicali, José Ramón Barajas. Así lo informó la Fiscalía General de Baja California.
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2: Son las 7 con 30 minutos.
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3: Son las 7:45.
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4: Son las 7:55.
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2: Son las 8.

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1: Son las 8 con 20 minutos.
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3: Mientras Eva Moreno interpuso un recurso contra el CEN de Morena para impugnar el proceso interno, la designación de la Coordinación Estatal de la Presidenta de la República, Claudia Sheinbaum, respaldó el método de encuesta que utilizó dicho instituto político. La mandataria puntualizó que dicha selección es la forma más transparente y confiable, pues quien decide es la gente, y sostuvo que los dedazos e imposiciones son prácticas de los partidos de oposición a la 4T. Y le dio calor ante la ausencia de la alcaldesa de Mexicali, Norma Bustamante Martínez, en actos públicos. La primera edil mencionó que la razón por la cual no salía y atendía a los medios era por las altas temperaturas.
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1: Son las 8 con 40 minutos.
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3: Son las 8 con 55 minutos.
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0: las 9.
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1: Son las 9:20.
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3: Comparece fiscal de Baja California ante el Congreso del Estado. María Elena Andrade Ramírez, durante su intervención, destacó que lo que considera avances en materia de procuración de justicia en Baja California son positivos. Al ser cuestionada sobre cómo evalúa su desempeño, la fiscal ratificó con un 10 el rubro de compromiso. La gobernadora de Baja California, Marina del Pilar Ávila Olmeda, señaló que sigue en proceso su denuncia derivada a la difamación de los audios presuntamente recortados. No obstante, dijo estar más centrada en los proyectos pendientes, esto durante su mañanera. Se trató de un ataque directo, el asesinato del subcomandante del Grupo de Reacción Inmediata de la Policía Municipal de Mexicali, José Ramón Barajas, así lo informó la Fiscalía General de Baja California.
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4: Son las 9:40.
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5: Son las 9:55.
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2: Son las 10.

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2: Son las 10 con 20 minutos.
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5: Mientras Eva Moreno interpuso un recurso contra el CEN de Morena para impugnar el proceso interno, la designación de la Coordinación Estatal de la Presidenta de la República, Claudia Sheinbaum, respaldó el método de encuesta que utilizó dicho instituto político. La mandataria puntualizó que dicha selección es la forma más transparente y confiable, pues quien decide es la gente, y sostuvo que los dedazos e imposiciones son prácticas de los partidos de oposición a la 4T.
6: Y le dio calor ante la ausencia de la alcaldesa de Mexicali, Norma Bustamante Martínez, en actos públicos. La primera edil mencionó que la razón por la cual no salía y atendía a los medios era por las altas temperaturas.
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3: Son las 10 con 40 minutos.
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4: Son las 10 con 55 minutos.
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0: Son las 11.
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1: Son las 11 con 20 minutos.
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2: Son las 11 con 40 minutos.
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3: Hola, hola, bienvenidos una vez más a este espacio de Ya Oíste. Yo soy Génesis Sainz, más que feliz, emocionada de tratar un tema, pues del que se habla muy poco, la sarcopenia. A veces te sientes con menos fuerza, te cuesta más trabajo cargar cosas, subir escaleras, levantarte de una silla. Pues todos esos puntos hoy los vamos a aclarar. Y para eso tenemos una invitada muy especial. Nos acompaña la doctora Claudia Santillán Arriaga, que es especialista en medicina interna. Doctora, bienvenida, muchas gracias.
6: Muchas gracias, buenos días, gracias por la invitación. Y bueno, vamos a hablar de lo que es la sarcopenia, como lo mencionaban ahorita, conocido desde ya muchos años, últimamente en boga en México. ¿Por qué? Porque vamos todos para ese diagnóstico o ese síndrome que actualmente se conoce. A la sarcopenia se le menciona como sarcopenia del latín y griego, que es sars, carne, penia, disminución, que es disminución del músculo, o también se le conoce como miopenia, músculo mío, okay. Penia, disminución. Y esto va aunado a otros términos que se llaman dinamopenia, que es disminución en la fuerza, y por consiguiente también la cratopenia, que es la disminución en el músculo, disminución en la fuerza, y por consiguiente disminución en la actividad funcional diaria. Anteriormente se conocía que era un síndrome geriátrico, porque todos los cambios que vamos teniendo a partir de los 65 años van generando parte de estos síndromes geriátricos. Pero conforme han avanzado los años y los tiempos, se han hecho varios estudios condicionando que no solamente el paciente geriátrico, sino también el paciente que tiene enfermedades metabólicas, como pueden ser la diabetes, la obesidad, la insuficiencia cardíaca y recientemente más estudios sobre la enfermedad renal crónica.
3: ¿Cómo lo podemos como centrar de que no solamente es algo para la gente mayor, sino que es como un desgaste prematuro, se podría decir?
6: Sí, un desgaste prematuro. Ya fisiológicamente a partir de los 50 años empezamos a tener cambios en las células de todo el cuerpo, pero ahora en México desafortunadamente somos el primer país de obesidad infantil. Al ser el primer país de obesidad infantil vamos generando mayor peso en nuestra estructura muscular y en futuro podemos llegar a desarrollar lo que es la obesidad, lo que es la diabetes mellitus y por consiguiente las enfermedades cardiometabólicas como la insuficiencia cardíaca. Entonces todas esas enfermedades al tener un desgaste progresivo y crónico van a dar una disminución en la masa muscular corporal. Se comenta que después de los 50 años vamos perdiendo por cada año un 2% de masa muscular.
3: Wow.
6: Y después de los 65 años esto puede incrementarse hasta 13 a 24% anual. Pero si tenemos otras enfermedades o no hacemos actividades preventivas, podemos llegar a un grado mucho mayor que puede llevarnos inclusive a la muerte.
3: ¿Cómo vamos a diferenciar que a lo mejor estamos en una buena etapa para tomar acción y decir, bueno, voy a hacer ejercicio o esto? O en dado caso, ¿cómo sé que yo tengo, ya estoy empezando con la sarcopenia o esta parte prematura?
6: En un paciente mayor de 65 años, ya podemos pensar en la sarcopenia. ¿Por qué? Porque tenemos alteraciones en todos estos factores sensoriales, marcha, se van modificando. Si estamos mucho tiempo en una sola posición, vamos a hacer contracturas musculares. Entonces, cuando yo me quiero estirar para ese ejercicio, me duele. Y si me duele, ya no lo hago o ya no lo realizo. Y un adulto mayor, que son afortunadamente no es una gran mayoría, porque ya actualmente vemos en los parques, en los gimnasios, en algunos bosques, mucha gente mayor haciendo actividad física. Entonces, ese poco que nosotros le invertamos en el ejercicio, que se considera que son 30 minutos al día, o 150 minutos semanales distribuidos en lo que nosotros podamos administrarlo de acuerdo a nuestros tiempos, nos va a ayudar mucho. Pero no solamente se considera que sea la caminata, la yoga, natación, que son ejercicios aeróbicos, sino también ya incrementarle un poquito en peso, ya sea con un poco de mancuernas, con polainas, o inclusive podemos, en casa, si no puedo comprarme mi mancuerna o polaina, puedo llenar unos botecitos de agua o un recipiente con arroz, con frijol, con lenteja, con alpiste, y cargarlos.
7: Claro.
6: Y en las piernas podemos hacerlo con la tela que tenemos en casa, que ya no nos sobra, llenarlo igual, se considera que sea de arena, pero no vamos a tener arena tan fácilmente, llenarlo igual con la semilla más chiquita que tengamos y ponerle un resortito o ponerle un velcro o unos broches para que lo podamos agregar tanto a los brazos como a las piernas. Y unos minutos, de 5 a 10 minutos que lo hagamos en casa, en lo que vemos las noticias, la televisión, nuestro programa favorito, o inclusive ya hay programas de ejercicio, sobre todo para adulto mayor. Hay que hacerlos, y con ese pesito que le pongamos nos va a ayudar a disminuir ese riesgo de la sarcopenia a corta edad. Cualquier paciente que tenga enfermedades crónicas, vamos a mencionar diabetes, obesidad, enfermedad cardíaca, paciente geriátrico, que curse con una recaída, como son una enfermedad o que requiere estar en el hospital por algún proceso infeccioso, o descompensación, o inclusive que pueden llegar a requerir aditamentos como ventilación mecánica, están postrados en cama. Entonces, su músculo no lo moviliza.
7: Claro.
6: Entonces, muchas veces podemos ver al paciente hospitalizado y el familiar va y nos apoya a darle de comer en la boca, lo tiene apapachando en la cama, y no, al contrario. Llegando hay que moverlo, sentarlo, que él coma para que no pierda esa funcionalidad. Y aquí tenemos que pedir apoyo, si lo hubiera, con una fisioterapia para que nos esté apoyando qué ejercicios puede mantener durante esa hospitalización para que se desgaste menos y pierda menos músculo. Otro es nutrición. Desde que llega el paciente al hospital, hacemos como un plan alimenticio para no perder tanto músculo y garantizar que el paciente esté ingiriendo su alimento. E inmediatamente que se egresa, mandarlo a rehabilitación física, a nutrición, psicología si está en condiciones y psiquiatría.
3: La proteína que venden o que pues consumen, que es como un suplemento, ¿eso ayuda? ¿O estamos hablando de mejor natural?
6: De todo natural. Mucha de la gente que va al gym le sugieren suplementos proteínicos, pero muchas veces pueden dañar o el hígado o el riñón. Claro. Y hablamos que la enfermedad del riñón es una de las que más sufren de sarcopenia. Wow. Entonces, nuestro músculo ya está establecido. Lo importante es trabajarlo y mantenerlo y movernos. Ya sea que yo tenga una enfermedad renal o cualquier enfermedad, mientras yo me mantenga activo dentro de las posibilidades, yo mantengo mi músculo. Pero si el paciente va a perder peso por la misma enfermedad y yo le doy un aditamento o un suplemento, todo es de preferencia natural, porque eso nos va a ayudar desde la digestión, desde la salivación, de la masticación, la deglución, la absorción de nutrientes, que es mucho mejor a darle un suplemento preparado. ¿Por qué? Porque la absorción va a ser diferente. Sí, y eso se llama un suplemento que Exacto. no equivale a la alimentación. Y muchas veces los familiares o los pacientes dicen, deme una nutrición, ¿por qué no me da hambre? Es por eso un suplemento nos ayuda, pero no sustituye a la alimentación.
3: Yéndonos a la prevención, para que no lleguemos, o sea, en estos casos yo que tengo 27 años, ¿no? Y yo no quiero que cuando llegue a la edad de los 60 tenga sarcopenia. ¿Qué puedo hacer desde yo ahorita para decir, voy a prevenir?
6: Si una persona es sana, no tiene ninguna enfermedad, ninguna comorbilidad, puede tener una alimentación, pero siempre sería ideal llevarlo a cabo con un nutriólogo.
3: Okay.
6: Y conjunto con un dietista, ya que el nutriólogo nos detectó que estamos sanos, entonces el dietista nos puede dar inclusive ciertas recomendaciones de cómo balancear lo que es el plato saludable, donde un porcentaje son verduras, carnes, cereales, proteínas, y en sí todo, y sobre todo los líquidos,
3: claro.
6: Sobre todo hidratarnos en forma correcta, porque nuestro cuerpo se basa en toda esta homeostasis o que sea todo parejo para que pueda absorberse todos los nutrientes y sobre todo no saltarnos alimentos. Importante. Eso es algo muy importante, porque si no llevamos el desayuno, comida y la cena, entonces nuestro cuerpo va a tomar energía de donde no tiene y entonces va a empezar a alterar todo el metabolismo. Trata de hacer un sueño reparador.
3: Nuestro cuerpo habla y hay que escucharlo, hay que saber escucharlo y tomar el tiempo para darle, porque nada más tenemos uno, una sola vida, hay que cuidarla. Nos vemos en el siguiente episodio de Ya Viste. Yo soy Génesis Sainez Silva. Hasta luego.
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3: Son las 11:55.
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0: Son las 12.
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3: Las 0 horas con 20 minutos. Las 0 con 20.

0: En XEAO Radio Mexicana, exactamente la una.
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2: La una con 20, la una con 20 minutos.
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0: 20 para las 2 en XEAO.
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0: XEO Radio Mexicana, son las 2, las 2.
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0: 20 para las 3. 20 para las 3.
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0: XEAO Radio Mexicana, son las 3, las 3.
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0: 20 para las 4.
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0: Son las cuatro en Radio Mexicana XEAO.
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0: 420, 420 en Radio Mexicana.
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0: 20 para las 5 en Radio Mexicana.
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0: XEAO Radio Mexicana, son las 5, las 5.
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0: 20 para las 6 en Radio Mexicana.
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0: las 6.
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1: ¿Qué tal? ¿Cómo les va? Buenos días. Les saludamos a través de los micrófonos de Radio Mexicana en este viernes 25 de septiembre. Hoy tendremos una temperatura de 38 grados centígrados, 38 grados centígrados la máxima, 25 la mínima. Para el día de hoy, 16.70 la compra, 17.20 a la venta. El dólar, 16.70 la compra, 17.20 a la venta. En un promedio, será un día suni-suni. El güero Solís, el cachetón, el güero, va a estar en todo su esplendor. Y hay una probabilidad de lluvia de 1%. 1% de probabilidad de lluvia, 38 grados centígrados la máxima, 25 la mínima para este día. Muy bien. En un día como hoy, en 1995, las ceremonias no fueron acorde al último programa. Se emitió el último capítulo de la serie Chespirito de Roberto Gómez Bolaños sin ceremonias, ni festejos, ni nada. En México, en 1985, en España, los GAL, organización terrorista de inspiración ultraderechista, perpetra el atentado al Hotel Montbar, en el que asesinan a cuatro etarras. Cuatro etarras son asesinados en el atentado del Hotel Montbar por parte de los GAL, que son terroristas, pero de extrema derecha. En 1981, en Nueva York, Belice se une a las Naciones Unidas. En el 79, en Broadway, se estrena la ópera Rock Evita. En 1963, la República Dominicana, una junta cívico-militar con respaldo de Estados Unidos, derroca al presidente Juan Bosch y Gaviño. Qué raro, ¿no? Con el respaldo de Estados Unidos. En el 62, la provincia de Barcelona, hay más de 700 muertos por inundaciones provocadas por las lluvias torrenciales que también afectaron Castellón y Baleares. El río Besos alcanzó 3.000 metros cúbicos. Y la Rambla de la Viuda, 1.500 metros cúbicos por segundo, 3.000 metros cúbicos por segundo, 700 muertos por las inundaciones, allá en Barcelona, en el 62. En el 62 también, al norte de África, se proclama formalmente la República Democrática Popular de Argelia. Ferhat Abbas es elegido presidente del gobierno provisional. En el 57, en Haití, es elegido presidente vitalicio el dictador François Duvalier, Papadoc, quien convirtió a su país en el más pobre del mundo y que será sucedido en el 71 por el dictador Jean-Claude Duvalier, su hijo. Muy bien, François Duvalier era un médico, doctor, que practicaba el vudú, y la gente... Él se dio cuenta que con el pueblo tenía que estar bien hecho para poder tener alguna aspiración política. Como era médico, consiguió que le surtieran de vacunas y se fue caminando, se empezó a vacunar a todo el mundo allá en Haití. Entonces hizo muy famoso, ¿no? Entonces todo el mundo le puso de apodo papá, por eso le decían Papá Doc. François Duvalier, Papá Doc. Decía que era como el papá de todos, pues, porque era el que llevaba las inyecciones contra pues varias enfermedades, entre ellas la poliomielitis, ¿no? Entonces todo el mundo lo quería, y así fue como se hizo del poder. Papá Doc y después los Duvalier, sus hijos. En más información, en el 26 en Estados Unidos, Henry Ford anuncia la jornada laboral de 8 horas y la semana laboral de 5 días en su empresa Ford Motor Company. Fue la primera que lo hizo. Jornada laboral de 8 horas y la semana laboral de 5 días. Ford Motor Company. En 1906, en presencia del rey, ante una multitud, Leonardo Torres Quevedo demostró con éxito el invento de telequino en el puerto de Bilbao, controlando un bote desde la orilla, en lo que es considerado el nacimiento del control remoto y el mando a distancia. Leonardo Torres Quevedo fue el que inventó el control remoto. En 1890, en California, inicia sus servicios el Parque Nacional Yosemite, Parque Nacional Moderno. En el 1868, en Suiza, se crea la Alianza Internacional Democracia Social, de inspiración anarquista. En 1846, en México, las fuerzas estadounidenses capturan la ciudad de Monterrey, Nuevo León. En 1828, la conspiración septembrina atenta contra la vida de Simón Bolívar, lo cual influye en su renuncia como primer mandatario de la República de Colombia, o la Gran Colombia. Resultan sospechosos Francisco de Paula Santander y Mariano Ospina Rodríguez, que son los padres de la patria de la Gran Colombia, ¿no? Y vuelve a Venezuela Simón Bolívar, que era el padre de la patria de Venezuela, Simón Bolívar, pero en su sueño de ver una América Latina unida por un solo mandato, es de que había tomado también la Gran Colombia. En Trípoli, en Grecia, en 1821, en el marco de la Guerra de Independencia de Grecia, sucede el tercer y último día de la masacre de Trípoli. Desde anteayer viernes, el ejército griego tortura y asesina a 30.000 hombres, mujeres y niños civiles. La mayoría serían turcos y judíos. Bueno, así las cosas en un día como hoy. En el 2013, en Arequipa, Perú, sucede un terremoto de 7.0 grados de magnitud. En el 2012, en Madrid, España, tiene lugar una gran concentración de protesta ante el edificio del Congreso de los Diputados, convocada bajo el lema Ocupa el Congreso, que más tarde se llamaría Rodea el Congreso. La policía tendría que actuar para disolver los manifestantes, produciendo 35 detenciones, heridas 64 personas, 28 hospitalizados. En 2011 se celebra la última corrida de toros en la Monumental de Barcelona, tras ser prohibida por el Parlamento Cataluña en 2010. El cartel lo acompañarían Juan Mora, José Tomás y Serafín Marín, con toros de la ganadería del Pilar, una ganadería brava española fundada en 1987 por su actual propietario y ganadero, don Moisés Fraile Martín. Este adquirió ese mismo año a Antonio Pérez Tabernero Montalvo, cuando se separó de la ganadería que había adquirido en el 73 con su hermano José Luis Fraile Martín. El Tribunal Constitucional anuló la prohibición en septiembre del 2016 de los toros en Barcelona. En el 2005 en Perú también hubo un terremoto de 7.0 grados en la Amazonia, destruyendo la ciudad de Lamas. Y en el 2013 después en Arequipa, el mismo día, hubo otro terremoto de 7.0 en Perú también, así como en México, ¿se acuerda? En el 2013 en Japón, en la costa de Hokkaido, es sacudida por un terremoto de 8.0 grados. En el 2013 en el Reino Unido, el Queen Mary II realiza su primer viaje. En el 2013, en una polémica conferencia de prensa, Jorge González, entonces cantante de la banda chilena Los Prisioneros, arroja al suelo los micrófonos y grabadoras y vasos con agua, tras ofuscarse por una pregunta relacionada con la salida de su excompañero Claudio Narea de la banda, el cual también, aparte de salirse y irse de la banda, se fue también con su esposa. Entonces estaba embravecido, ¿no? O sea que su Claudio Narea le quitó la esposa a Jorge González de Prisioneros. Ellos eran parte del grupo Prisioneros y bueno, la esposa de Jorge González se fue con Claudio Narea, lo abandonó entonces lo sacó de la banda y se llevó a su esposa, pues. Entonces por eso es de que rompen cólera y hace un escándalo ahí. En el 2003, Jorge González de Prisioneros, Los Prisioneros, ¿se acuerda qué grupazo, no? Los Prisioneros. Fue muy, muy sonado eso, ¿no?

El grupo Prisioneros chileno, una banda pero fabulosa. La verdad, son las 7 de la mañana en punto, en este momento, las 7 de la mañana en punto ahora. Las 7 de la mañana en punto a través de XAO Radio Mexicana, la hora exacta para que no se le haga tarde. Para usted que trabaja y para usted que no trabaja también es la misma hora.

Ahí están los prisioneros. Cuéntame una historia original. Ese es el grupo Prisioneros del que le platicaba ahorita. Bueno, ¿quiénes nacieron un día como hoy? Un día como hoy nació. Rapidito, vámonos. A ver. Plutarco Elías Calles, político mexicano y presidente de México. De 1924 a 1928, fallecido en 1945, Plutarco Elías Calles cumplía años un día como hoy. También, ¿quién más? Famoso, José Figueres Ferrer, presidente de Costa Rica, también nació un día como hoy. José Figueres Ferrer, también nació un día como hoy. Francisco Rovirosa Veleta, Francisco Rovirosa, nació un día como hoy. Oscar el Blotita Blota, quien era un dibujante argentino muy famoso, también nació un día como hoy. Elsa Aguirre, la actriz mexicana, preciosa, ¿no? La Elsa Aguirre. Cumplía años un día como hoy, estaba, pero era un cuero, pero de veras. La Elsa Aguirre nació un día como hoy, de 1930. Pepe Soriano, también actor, nació un día como hoy. La Elsa Aguirre. Adolfo Suárez, que fue presidente del gobierno de España después de la muerte de Franco. Adolfo Suárez. También cumplía años o cumple años un día como hoy. El Ringo Bonavena había nacido un día como hoy. Oscar Natalio Ringo Bonavena, un boxeador argentino fabuloso, ¿no? De peso completo, que peleó con Bonavena, que peleó con Cassius Clay, con Muhammad Ali, asesinado en 1976 en una cantina allá en los Estados Unidos. Trabajaba como sacaborrachos en esa cantina, pero lo mataron por una dama, ¿no? Porque al parecer se había metido con la mujer de uno de los de la mafia de allá de Chicago. Y bueno, y no se lo perdonó, y rácatele, mano. Fueron y lo mataron al Ringo Bonavena. También cumple años un día como hoy, pero pues ya murió Michael Douglas. El actor norteamericano, que era fabuloso, Michael Douglas, nació un día como hoy. Pedro Almodóvar, cineasta español. Pedro Almodóvar, también. ¿Quién más? Christopher Reeves, el actor estadounidense que hizo de Superman. Aunque ya murió en el 2004, pero hoy cumplía años Christopher Reeves, Superman. Cumplía años un día como hoy. Karl-Heinz Rummenigge, futbolista alemán. Rummenigge, ¿se acuerda del Mundial del 86? Karl-Heinz Rummenigge. Steven Severin, también cumple años un día como hoy. Vladimir Popovkin, general ruso. Eduardo Yáñez, el actor que le gusta pegarle a todo mundo, ese Eduardo Yáñez que se hizo alcohólico y luego era vagabundo allá en Los Ángeles, vivió en la calle, después se rehabilitó, lo recuperaron y regresó y bueno, tuvo de nueva cuenta un gran éxito en México, pudiendo salir adelante, ¿no? Después de que lo encontraron allá pidiendo comida en la calle, sí, como vagabundo vivía en la calle, ¿no? Eduardo Yáñez en Los Ángeles, pero bueno, afortunadamente le salvaron la vida, aunque nunca se le quitó lo pegón, porque es muy, muy, muy, tiene un genio de los mil diablos, ¿no?
Scottie Pippen, el de básquetbol de los Chicago Bulls, también cumple años un día como hoy. Scottie Pippen hoy está cumpliendo años. Hoy hay buenos cumpleañeros hoy. Will Smith, el actor norteamericano, el negrito, ese que le gusta que le pongan los cuernos su mujer, ¿no? Su esposa. Bueno, pues ni modo. Lo engañó con el mejor amigo de su hijo, y con tal de que no lo dejara, la perdonó. ¿Cómo la ve? Ay, Diosito, ay, compadre, si sí serás. Y todavía se va y cachetea al de los Óscares, a la entrega de los Óscares, que porque se había burlado de su mujer, dice, y él para eso estaba, para defenderla, ¿no? Cuando la tenían bien encaramelada y a otro cuate, ¿no? Ay, Diosito santo, este Will Smith. Y ya por eso, pues, se le acabó su carrera, porque la industria de Hollywood no le perdonó la bofetada que le dio al comediante ese que hacía de anfitrión de entrega de los Óscar, ¿eh? Y este lo abofeteó por la mujer que tiene, y bueno, ya sabrá usted. Pero bueno, de todas maneras, creo que todavía sigue con el chamaco aquel, y este le deja que ande con el chamaco. El Will Smith, pobre hombre, ¿no? Catherine Zeta-Jones, la actriz británica, que es un cuero, man. También está preciosa. Cumpleaños un día como hoy. Oye, cumpleaños el mismo día que su esposo, Michael Douglas. ¡Órale! Michael Douglas cumplía años un día como hoy. Y Catherine Zeta-Jones fue la esposa de Michael Douglas durante muchos años, hasta que murió Michael Douglas. Entonces, Catherine Zeta-Jones cumplía años lo mismo que su esposo. El mismo día habían nacido. Qué curioso, ¿no? Qué curioso que nacieron el mismo día. Bueno, ya estaba el destino, ¿no? Ya estaba el destino. Ya lo sabía. Ya había trazado su vida en este mundo terrenal. Tempo, el rapero puertorriqueño, también cumple años el día de hoy. Y es más, Angelo Palombo, futbolista italiano, Kanye García, Donald Glover, Matías Silvestre, Zach Woods, Junior Roldán, bueno, son los cumpleañeros, los que nacieron un día como hoy. Los que chuparon faros, vamos a ver rapidito ya. No creo que haya muchos que chuparon faros. Famosos, ¿no? Pero que Alonso Lujambio, ¿cómo no? Político mexicano, ¿cómo? Qué tristeza, ¿no? Era un tipazo ese hombre, ¿no? Alonso Lujambio. Y la maldita enfermedad de esa del cáncer lo consumió de una manera tan espantosa. Y cuando fue a despedirse de sus compañeros senadores, y que fue por última vez al Senado, iba en una silla de ruedas, y el cáncer lo había destrozado por fuera y por dentro, ¿no? Era irreconocible. Alonso Lujambio, que había sido un hombre de mucho prestigio y mucha sensatez, y sobre todo un caballero, ¿no? Un hombre muy recto. Y bueno, lamentablemente murió. Era precandidato presidencial, ¿eh? Cuando se enferma, cuando le da el cáncer, iba a ser candidato, precandidato presidencial, iba a ser tomado en cuenta, pues, para la candidatura del PAN a la presidencia de la República, que fue cuando, en la época de que el candidato fue este Calderón Hinojosa. Bueno, Alonso Lujambio murió un día como hoy, lamentablemente. Pues sería así el más famoso que murió un día como hoy. Pues sí. Bueno, muy bien. Hoy es el día, miren, a ver, ¿días de qué son? En Nauru es el día de la juventud. En Mozambique es el día de las Fuerzas Armadas y de la Revolución. En Francia es el día de los Harkis. En El Salvador es el día del apicultor salvadoreño. En Argentina es el día de la Franca Austral.
Día de las Misiones también. Y en el Santoral Católico es el día de San Cleofas. Hoy es el día de los Cleofas, discípulo de Jesús mencionado en el Evangelio de Lucas como uno de los dos caminantes de Emaús que reconocieron a Cristo resucitado al partir el pan. Cleofas, San Cleofas, Nicolás de Flué, retablo de la iglesia parroquial de Sachain. También hoy es el día de San Fermín de Amiens. San Fermín de Amiens, tradicionalmente considerado originario de Pamplona, evangelizó en la Galia, fue obispo de Amiens y murió mártir durante la persecución contra los cristianos. El santo de Pablo, Tata, Sabiniano, Máximo, Rufo y Eugenio, de Damasco, mártires. Pablo y Tata, junto con sus hijos Sabiniano, Máximo, Rufo y Eugenio, fueron martirizados en Damasco tras ser acusados de profesar el cristianismo. Ándale. Hoy día de San Pablo. Felicidades, Pablo. Pablo Emilio Hernández. Hoy es el día de su santo, San Pablo. San Cleofa, San Fermín. Hoy es el día de San Fermín. Bueno, así las cosas, pues, en este día, 25 de septiembre. Hoy 25 de septiembre, son las 7 de la mañana con 13 minutos en el cronómetro de Radio Mexicana. Las 13 de la mañana, las 7 de la mañana con 13 minutos. Ahora. Pablo, San Cleofa, San Fermín. Hoy es el día de San Fermín. Bueno, así las cosas, pues, en este día, 25 de septiembre, hoy 25.

avance de los deportes del día de hoy. El equipo de los Soles, con marca de 17-5, Soles se mete a la duela de Dorados, buscando mantenerse en la punta de la Liga Nacional de Baloncesto Profesional de México. Y bueno, el equipo de México, Hugo Sánchez pidió 3 ciclos mundialistas para el entrenador Rafael Márquez. Bueno, ya quisiéramos uno, le está pidiendo 3, ¿no? Pero bueno, pues dice que es lo ideal para poder salir campeones del mundo. En alguna ocasión dice Hugo Sánchez que él pidió eso, pero a Hugo no lo dejaron ni un ciclo, imagínense. Pide 3 para Rafa Márquez. Cleveland también ya amarró el pase para los playoffs. El equipo de Cleveland, el mexicano Paredes, llegó a 24 cuadrangulares en el año para ayudar a los Astros a mantenerse en la pelea, ¿no? Para que no los descarten todavía. Histórico triunfo número 100 de Milwaukee. Doble festejo para los Cachorros de Chicago, y pasan de 100 derrotas a los playoffs. Los Medias Blancas es el primer equipo en pasar de temporadas consecutivas de 100 derrotas a los playoffs. Haga de cuenta que en esta temporada los Rockies de Colorado perdieron ya 100 juegos, y que la temporada que viene se instalen en los playoffs. O sea, eso es lo que hizo el equipo de los Medias Blancas. Muy bien, qué bueno. Así en las cosas, los dos equipos de Chicago están en postemporada. Los Piratas le ganan 2-1 a los Cardenales de San Luis. Los Medias Blancas 9-1 a Kansas City. Los Marlins pierden frente a los Cachorros 2-1. Los Rangers le ganan 3-1 a los Mets. Los Diamondbacks le ganan 12-8 a los Rockies. Los Cerveceros de Milwaukee le ganan 5-1 a los Phillies. Los Guardianes, Cleveland le gana 1-0 al Boston. Los Yankees le ganan a Tampa Bay 6-4. Los Rojos de Cincinnati le ganan 7-6 a los Bravos. Los Angels le ganan a los Marineros 6-4. Los Astros de Houston le ganan 7-5 a los Atléticos de Oakland. Y los Padres de San Diego le vuelven a ganar a los Dodgers 4-2. 4-2 ganan los Padres a los Dodgers. Qué bueno. Ahí están las posiciones. Vamos a ver el comodín. Ya sabemos todos quiénes son los. En el comodín todavía se le mueve una patita a los Rangers de Texas, los Yankees, Boston y Chicago tienen los primeros 3 comodines. Y en la Liga Nacional son los Padres de San Diego, que ya aseguraron postemporada, lo mismo que los Cachorros de Chicago. Y el tirito está entre los Phillies y los Diamondbacks de Arizona, que serían, pues, el equipo de. En uno de ellos dos va a ser el tercer comodín. Aunque sería, pues, bastante complicado que Arizona lo logre, porque está 2 juegos abajo de Filadelfia, aunque matemáticamente todavía puede calificar. Es decir, que Filadelfia pierda los juegos que quedan y los Diamondbacks de Arizona ganen los juegos que quedan, y aún así podría apenas así subirse por el tercer comodín y tumbar a los Phillies de Filadelfia. Pero son 2 juegos de diferencia a favor de los Phillies, y acá con los de la Liga Americana, pues ya quedó todo definido. Serían los Yankees, el Boston, Chicago y los Rangers de Texas. O si gana su división, estaría por verse, ¿no? A ver, la división ahorita la traen. Bueno, sí. Bueno, lo trae Houston. Bueno, están empatados Houston y

0: Texas, pero por dominio de Houston sobre Texas. Houston estaría obteniendo la división del oeste y los Rangers de Texas pues estarían eliminados, ¿no? O sea que se van a dar un tiro, pero tremendo, en los tres juegos que restan, Houston y los Rangers de Texas, porque están los dos equipos están con 79-80 en ganados y perdidos. Wow, impresionante, ¿no? De ahí va a salir uno, Houston o los Rangers de Texas. Bueno, Klopp y Xavi debutan con empate. El equipo de Holanda y Alemania empató a uno. Pone manos a la obra en su primer entrenamiento como técnico de Valencia. Javier Aguirre, el Vasco, reconoció que hay mucho trabajo por hacer. Portugal le gana 1-0 a Gales con CR7 en la cancha. Haaland marca doblete. El delantero Erling Haaland marcó 2 goles en el triunfo en casa 3-2 sobre la selección de Dinamarca. Robinson los atraviesa. El corredor de los Falcons sumó 196 yardas sobre los Green Bay Packers en una victoria que incluyó 27 puntos consecutivos. Eran favoritos los Packers, pero sorprendentemente el equipo de Atlanta les dio una paliza de 35-14 el día de ayer en Green Bay, en el estadio de Green Bay. Así que allá fue el juego. Fury y Joshua pactan para pelear en Cardiff. Ya está hecho todo, ¿no? El esperado enfrentamiento entre Tyson Fury y Anthony Joshua por fin será realidad. Los dos ex campeones mundiales de peso pesado tienen previsto enfrentarse el 11 de diciembre en el Cardiff, informó el jueves el promotor Turki Alaçık. Durante 15 años nadie ha podido concretar esta pelea. Ahora puedo confirmar que Fury y Joshua llegarán al Reino Unido, como les prometí a los aficionados británicos del boxeo. Se acabó el tiempo de hablar, publicó Alaçık en X. La pelea se realizará en Principality Stadium, en Cardiff. El choque entre los rivales británicos ha sido una de las peleas más esperadas durante más de una década. La espera terminó. Tyson Fury y Anthony Joshua por fin chocan, proclamó Mushroom, promotora de Joshua. En X, Fury salió del retiro este año y regresó al ring por primera vez en más de un año, con victorias sobre Makhmudov y Watch. Así las cosas. Pues Checo mejora en la práctica número 2. El mexicano logró recuperarse de la posición 17 a la 13. Bueno, algo es algo. En la segunda sesión de entrenamiento libres del Gran Premio de Azerbaiyán, el progreso de Sergio Pérez y Cadillac fue notorio. La escudería estadounidense arribó al circuito callejero con 3 actualizaciones en su monoplaza, que poca diferencia hacen con respecto a las 14 mejoras de Audi o las 5 de Williams, sus rivales directos en el fondo de la tabla, pero cuentan con la habilidad del rey de las calles, que es Sergio el Checo Pérez. Bueno, hay que recordar que Audi y Williams son los competidores con Cadillac para ver qué equipo es el menos malo. Los 3 equipos están debutando en la Fórmula 1. Williams ya había tenido anteriormente apariciones dentro de la Fórmula 1, pero se puede decir que es un equipo nuevo, lo mismo que Audi, lo mismo que Cadillac, que entonces empiezan de cero, ¿no? Y es difícil que en la primera temporada de la Fórmula 1 siquiera se acerquen a la medianidad de la tabla. Ya son las 7 de la mañana, 22 minutos, 7 de la mañana, 22 minutos en el cronómetro de Radio Mexicana. ¿Ya estás listo? Ahorita que esté listo nuestro amigo para echar la platicada aquí con el Cachú Escobar, para que...
1: ¿Qué onda? ¿Cómo estás?
2: Buenos días.
1: Buenos días.
0: Bueno, listo. Para que no nos vayas a pedir la entrada de nuevo, ¿no? Por eso te decía. Y aquí tenemos en la cabina de transmisiones de la XAO Radio Mexicana a Jesús Escobar. Jesús, ¿qué tal? ¿Cómo te va? Buenos días.
3: Buenos días.
0: ¿Cómo estamos?
3: Tocayo, aquí estamos de nuevo.
0: Qué bueno.
3: Gracias a Dios.
0: Qué bueno. Oye, Tocayo, para ti... ¿Tú qué crees que es lo que necesita Calexico para ser más precisos y ir al punto? ¿Qué es lo que necesita la ciudad de Calexico?
3: Pues un milagro, compañero.
0: Aparte, ¿no?
3: Aquí lo importante es ver la dinámica de Mexicali y Calexico. Aquí hay algo muy fuerte en que Mexicali, a finales de los años 60, a principios de los 70, empezó a desarrollarse como un poder económico industrial.
0: Sabes que aquí hay un empresario que se llama Javier Rivas Martínez, que siempre ha querido y ha insistido en hermandad de Calexico, Mexicali. Inclusive traía el sueño de que hubiera un puente entre Mexicali y Calexico, peatonal, de estos puentes pues muy espectaculares, ¿no? que son de fibra de vidrio cristalino, ¿no? Y que se ve la gente que pasa y todo. O sea, una alianza estratégica entre las dos ciudades, pues.
3: Pues eso lo ves en San Diego, por ejemplo. Sí. Lo ves en muchas fronteras de Texas. Ajá. Con, llámate, Nuevo León, o principalmente Tamaulipas y Coahuila, Chihuahua. Sin embargo, aquí, volviendo al tema de Calexico, vemos aquí la dinámica que Mexicali se hizo un poder económico industrial. Uh-huh. Y como complemento el lado agrícola. Uh-huh. Y en lo que es Calexico, lo que es en el Valle Imperial, seguimos siendo un poder agrícola. Uh-huh. Sin embargo, la industria realmente no existe. Y eso es algo que nos faltó mucho. Y realmente esa industria poco a poco se va apoderando del nivel económico de mayoreo y de medio mayoreo y menudeo. ¿A qué me refiero? Hace 25 años no había Costcos en Mexicali, no había Walmarts, no había Soriana, no había el tipo de tienda por lo cual mucho mexicano de Mexicali cruzaba la frontera cotidianamente. Claro. Entonces, poco a poco fue perdiendo la atracción, tanto el Valle Imperial como Calexico, como el centro de Calexico. Y es algo que nunca pudieron cortar o de alguna forma desviar ese tema. ¿Por qué? Porque nunca se independizaron de Mexicali. Mexicali sigue siendo un poder con mucha flexibilidad económica. Y el Valle Imperial y principalmente Calexico y su frontera, pues nunca pudieron ellos independizarse de esta dependencia económica con la frontera mexicana.
0: O sea que nomás no fueron los mexicalenses a comprar al otro lado y se quebró todo, ¿no?
3: Exactamente. El centro de Calexico es muy buen ejemplo de cómo tiene mucho potencial. Hay mucha posibilidad de crecimiento, sin embargo, aquí es un tema que no nomás nada más es de gobierno, también es de los mismos empresarios. Si tú tienes una empresa ahí, tú quieres más tráfico, y con más tráfico, más gente va a ir a tu negocio. Sin embargo, ¿qué pasa? En lugar de estar unidos, están desunidos. No me traes más gente porque me vas a traer más competencia y no puede vender el producto o la cantidad de producto. O le vas a traer competencia y pues por consecuencia a lo mejor no me pagan la renta. Sí. Es una manera muy, muy débil, sin estrategia a largo plazo de ver las cosas. Aquí lo que tienen que ver tanto el empresario, el dueño de locales en el centro de la ciudad, y también obviamente gobierno local, tienen que ver las oportunidades que existen. Es un centro comercial al aire libre y así lo tienen que ver. Traer tiendas como Marshalls, como Ross, como Starbucks, para que jalen a gente al centro de la ciudad, para que vuelva a ser algo atractivo para la gente mexicana.
0: No, y también para la de Calexico. O sea, Calexico, ¿cuánto es el censo de Calexico más o menos?
3: Aproximadamente 45, 50 mil.
0: Como 50 mil personas. Según los estudios que se hay en los Estados Unidos, 50 mil personas en una ciudad podría generar un movimiento considerable para el comercio.
3: Claro, claro, y ese es el problema de Calexico. La gente, el fin de semana, por falta de atracciones, por falta de restaurantes, por falta de cosas que hacer, huyen, llámate a Mexicali o llámate al centro de California. Entonces lo que pasa en el centro de Calexico pues está muerto. Entonces por eso es que tenemos que transformar Calexico, el centro de Calexico, en un poder económico, lo cual se puede hacer. Lo he visto, por ejemplo, aquí cerquitas, Chulavista. Chulavista hace 10, 15 años el centro de la ciudad estaba bastante feo. Y ahorita lo ves, hay tienditas, hay restaurantes, hay cafés, hay gente caminando sobre las calles, está muy limpio, está seguro. ¿Por qué no lo podemos hacer en Calexico? Uh-huh. Es la falta de estrategia a largo plazo que nos hace falta. Es esa unión entre gobierno local y empresarios locales y dueños de locales que viven en este valle, que viven en Calexico, que quieren transformarlo. Se puede hacer, se ha hecho en ciudades chicas, en ciudades grandes. Lo ves en Texas, por ejemplo, obviamente en El Paso, en San Diego, y en ciudades chicas también de la frontera con Texas. Ves esas oportunidades, esas ciudades de 50,000, 100,000 habitantes que están en mucho mejor condición económica que como Calexico. Es tiempo de que nos unamos, tanto gobierno local como los empresarios, para cambiar ese destino que tiene Calexico, que si no lo cambiamos, seguiremos creciendo la desigualdad y obviamente la falta de oportunidad.
0: Oye, Cachú, que tú en estos 8 años que has trabajado ahí en como supervisor del Valle Imperial, ¿cuáles son tus logros? ¿Qué es lo que más le has hecho hincapié para que la gente sepa, ¿no? ¿Qué es lo que más le has hecho hincapié en tu trabajo?
3: Pues hemos trabajado mucho en Calexico, mucho en el Valle Imperial. O sea, te puedo dar ejemplos como el Río Nuevo. Al Río Nuevo pudimos buscar apoyos de más de 40 millones de dólares para mejoras al Río Nuevo, lo que es en el área de Calexico. Uh-huh. Se entubó el Río Nuevo. Desde que entra de Mexicali a Calexico, se entubó, se sacó lo que es esa agua sucia, esa agua negra, esa agua gris, se sacó de lo que es el panorama de la ciudad de Calexico, entubado, y lo que ahorita corre por el Río Nuevo en Calexico es agua tratada de la planta de agua de Calexico. Mucha gente no lo sabe, pero esa agua ya es limpia, es agua tratada. Sí. Otra cosa muy importante, se puso una maquinaria que levanta aproximadamente 1 tonelada de basura al día en la frontera de Mexicali con Calexico. Entonces, esas son inversiones muy fuertes estatales. Trabajamos arduamente para poder conseguirlos. Hay que darle crédito al exdiputado Eduardo García, que fue la persona que realmente impulsó eso. Se trabajó día con día, semana con semana, mes con mes, para poder lograr esto. No hemos terminado. Este problema no es de California, este problema es de Estados Unidos y México. Obviamente mucha gente nos dice, no, pues sí, pues me quitaste el agua del todo americano. Sí. Pues qué onda, qué pasa ahí. Entonces sí es un tema totalmente internacional, pero nosotros pues tenemos que poner nuestro granito de arena, ¿no? Claro. Para poder cambiar ese panorama y que nos apoyemos mutuamente, como tú acabas de decir el señor Javier Rivas. Uh-huh. Oye, hay que cambiar esta dinámica, hay que trabajar en conjunto, no en contra uno del otro. Tú me quitaste agua acá, pues ahí te va el otro por otro lado. Uh-huh. Hay que cuidar ese tema. Otra cosa muy importante durante la época de COVID y durante la época que se estuvo mejor, hubo mejoras en la carretera 98, que en Calexico se conoce como Birch Street. Hubo bastantes apoyos económicos directamente a negocios donde la gente no podía ir porque no había pavimentación, no había manera de llegar a esos negocios. Sí. Y se dio becas económicas para que esas empresas pudieran seguir adelante. Eso es algo muy importante que se hizo apoyando a la comunidad, a la economía local.
0: Ahora también, Cachú, yo siento que debe haber o les hace falta como una empresa grande, ancla, de que genere el trabajo, mano de obra, con alguna industria grande, alguna fábrica, ahí en lo que es Calexico, el Valle Imperial. Mm. Sales a trabajar o a la Walmart o a las tiendas, al McDonald's, pero no hay un, como las grandes ciudades que tienen una industria, ¿no? Que, por ejemplo, de automotriz o de chips, como Silicon Valley y todo eso.
3: Esto es algo muy importante y es algo que volvemos al tema de Calexico, ¿no? Mm. Que nunca pudo realmente ser un poder industrial, que realmente ese tema se estancó. Uh-huh. Se quiso hacer el enfoque de plantas gemelas en su momento, en los 90s, uh-huh. A principios de los años 2000, y realmente nunca pegó chicle. Ahorita la dinámica que tenemos, que es sumamente difícil, es los aranceles. Ahorita con Trump y los aranceles, obviamente todo el mundo está un poco asustado. En Mexicali tú ves macro bodegas que están vacías, lo cual en nuestra época jamás lo habíamos visto. Eso nos afecta todavía más a Calexico. ¿Por qué? Porque obviamente hay muchas bodegas, mucho desarrollo en Mexicali 2 del lado americano, que hay bodegas que están a 30% de capacidad, 25% de capacidad. Quiere decir, ¿qué pasa? Que pues, los empresarios también están con el dios en la boca. Sí. Porque no saben qué incertidumbre económica nos viene. tanto a México como a Estados Unidos en los años que vienen a corto plazo, ¿no? Entonces, eso no nos ayuda tampoco.
0: Oye, Cachuy, y en el asunto que tú también te la sabes de todas, todas, porque eres agente aduanal, en la cuestión de la aduana de acá de este lado, ¿qué es lo que pasa para que cómo se tiene que incentivar o qué es lo que se tiene que hacer para promover más el paso de mercancías por esta aduana?
3: Obviamente aquí lo importante es a dónde va mucha mercancía que cruza por Calexico, ¿no? Mucha mercancía va con destino, llámate, a nivel local o a lo que es Los Ángeles, que a final de cuentas es regional, ¿no? La mayoría de la mercancía que cruza con destino final es por lo general Los Ángeles. Claro, van a otras partes del país, inclusive hay veces que van hasta Canadá, ¿no? Y cruzan nomás temporalmente por Estados Unidos, por el puerto de Calexico. Pero tenemos que ver que el destino final no es local. Pero algo que se ha platicado en los años, algo que a lo mejor se puede desarrollar, es obviamente las plantas procesadoras. Llámate procesadora de verduras, ajá, procesadora de frutas. En lo que tienes maquinaria, tienes gente y tienes movimiento, ¿no? En su momento había, poco a poco se fueron también yendo hacia el norte, yendo hacia el este, y pues perdimos también esa dinámica. Tenemos un rastro en el Valle Imperial, muy importante en la ciudad de Broly, California, que obviamente mucho mexicano trabaja en ese rastro.
0: Ya abrieron de nuevo.
3: Ya está abierto, pero obviamente con tanto, tan difícil que está ahorita la economía y tan caro que está todos los productos, empezando con la gasolina, que es otro tema que podemos platicar por horas.
0: Ahí trabajó mi papá.
3: Ah, ¿sí?
0: En la National Beef, y ahí trabajaba.
3: Y ese es el problema de la dinámica, pues, son los trancazos económicos. Cuando tienes un pueblo, un valle, que de por sí batalla en épocas buenas, con la tasa de desempleo más alta de California, con la falta de oportunidad, y luego de repente le metes ganchos como lo que es los aranceles, lo que es en veces, ahorita no es el caso, el tipo de cambio. Le pones muchas trabas, le pones mucha presión a la economía, claro, si no se puede desarrollar en otros ramos. Y eso es lo que tenemos que buscar, el desarrollo industrial, trabajando con empresarios, tanto locales como regionales, internacionales, y ver oportunidades para que podamos crecer de una manera limpia, para poder darle oportunidad. Por ejemplo, ¿cuántos de nuestros hijos se van a estudiar? Ya no regresan.
0: No, pues no.
3: ¿A qué van a regresar?
0: No, pues no.
3: ¿Para qué?
0: Pues,
3: pues no. Aparte el calor, que no nos ayuda.
0: Así es, no nos ayuda nada, ¿no? Oye, Cachú, dile a la gente cuándo le va a llegar la boleta o cuál es la dinámica para la votación, para que te tomen en cuenta, ¿no?
3: Las boletas ya van a empezar a salir a partir del 5, la semana del 5, la semana del 12. Entonces, en las siguientes 2-3 semanas ya la gente de nuestro valle deben de tener ya las boletas para votar. Es una votación muy importante, es la intermedia, vamos a decir, entre la presidencial. La presidencial es en 2 años, de este noviembre. Sí. Las boletas empiezan a llegar, es muy importante que participen. Ahorita hay mucha incertidumbre por el correo. Entonces, aunque sean voto por correo, la recomendación es que lo lleven a unos centros de votación o directamente al Condado Imperial, para que ahí dejen su boleta y que su voto pueda contar. No es que sea malo o que no sea legal el llevarlo al correo. El problema que estamos viendo es que a lo mejor el correo no es lo más seguro que existe. Y si realmente quieres que tu voto cuente, es mejor dejarlo en un centro de voto, centro de votación, lo cual va a haber por todo el Valle Imperial. Con mucho gusto en la siguiente vuelta discutimos lo que son las ciudades y las direcciones, ¿no?
0: Órale.
3: Para que la gente sepa en dónde puede dejar su boleta. Y obviamente también lo pueden dejar en la ciudad del Centro California, en las oficinas del Condado Imperial.
0: Muy bien. Pues muchas gracias, Jesús Escobar. Supervisor actualmente es el supervisor del Valle Imperial. Durante 8 años ha trabajado incansablemente por el Valle Imperial y bueno, con la propuesta también de seguir mejorando y sobre todo reactivando lo que es la zona del Valle Imperial, la zona de Calexico y bueno, con el voto de la gente y con la simpatía de usted, pues seguramente Jesús seguirá competitivo para supervisor del Valle Imperial, que ya viene la elección para el día 2 de noviembre, ¿no?
3: Es correcto, el primer martes de noviembre.
0: El primer martes de noviembre, muy bien. Pues gracias, gracias Jesús. ¿Algo más que quieras agregar?
3: Tocayo, tus órdenes, aquí estamos al 100 y nos vemos muy pronto con el favor de Dios. Bien,
0: claro que sí, felicidades, ahí se los encargamos. Al Cachú Escobar, le dicen. Está bueno, está bueno, órale. Pásale por atrás de la cámara, ¿no? Bueno, aquí ya llegó el nuevo Petunia. Gracias, hijo. Gracias, gracias, gracias. 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Gracias. Vamos un corte y volvemos.

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13: Es un muchacho a todo dar este tocayo, ¿no? Jesús Escobar, supervisor del Valle Imperial, pretende reelegirse. Y bueno, yo creo que cuenta con la simpatía de la gente de Calexico y del Valle Imperial, porque ha hecho muy buen trabajo el Cachú Escobar. Y bueno, ya lo sabe usted, ahí se lo encargamos, es buen muchacho. Aparte, muy bien preparado, no creo que es un improvisado ni nada, ¿no? Tiene altos estudios en contaduría, en finanzas, en economía. Fue gerente general del banco de Calexico, de uno de los bancos que están en Calexico. Hizo una carrera también financiera muy importante. Y bueno, ahora está como supervisor y bueno, ya viene en las elecciones, y bueno, la intención de él es ser reelegido de nuevo para terminar los proyectos que están obviamente en avance en estos momentos. Mire, en más información de hoy nos vamos con la información del reverso de la medalla, pero antes, el Manchester City culpable de la mayoría de los cargos por infracciones financieras de la Premier League, según los reportes, están condenando al Manchester City o le están declarando culpable de todos los cargos que le están infincando, ¿no? Esto es una cosa seria para el Manchester City allá en la liga inglesa, que son muy, muy persinados, ¿no? Fallece el hombre herido en el intento de asesinato de Trump en el 2024. Mire, James Copenhaver, uno de los hombres heridos durante el intento de asesinato del presidente Trump en un mitin de campaña en Pensilvania, ha fallecido según informó su familia. Copenhaver murió este miércoles en un hospital a los 76 años. De acuerdo con la oficina del médico forense del condado de Allegheny, no se reveló la causa de muerte. Descrito como un esposo, padre y abuelo devoto, Copenhaver estuvo rodeado de sus seres queridos al momento de su fallecimiento, señaló el abogado de la familia, Joseph Fillman, quien añadió su familia era el centro de su mundo y él era el control y el centro de ellos también. Muy bien. En ese día que le salió, yo creo que ni en Hollywood hubieran hecho una actuación tan, tan tremenda como la que llevaron a cabo ese día, ¿no? En ese día, realmente, pues, ¿qué le puedo decir? Se llevaron los Oscars, los Tonys y todo, ¿no? Con la actuación que hubo, sobre todo con el francotirador que tenía que pegarle en la pura oreja, y está tan loco el Donald Trump que aceptó, ¿no?, para poder ganar las elecciones. En la pura oreja le pegó, y ahí le tenía que dar el francotirador. No vaya a pensar que lo quería matar y no le dio, ¿no? Por el amor de Dios. Y con eso ganaron la Casa Blanca. Qué bueno por ellos, ¿no? Y qué malo por los hispanos. Bueno, las cosas que pasan. A ver si no me escucha Javier Rivas y se va a embravecer, ¿no? Se va a poner ciego de coraje si me escucha lo que estoy diciendo. No es cierto, Javier, pero sí es cierto. Bueno, entonces en la balacera que se agarró ahí, que le dieron en la oreja al Donald Trump, en donde no le podían tapar la cabeza porque resulta que estaba más alto él que los del servicio secreto. Oiga, pues, entonces, y el otro hacía arengas, ¿no? Como luego le dicen, arengas de que conmigo no va a poder y que no sé qué tantas cosas. Y bueno, la gente enardecida. Y bueno, ya sabrá. Muy bien, muy bien. Una gran actuación que merece nuestro reconocimiento perenne. Bueno, cuando le pegaron el balazo en la oreja a Donald Trump. Bueno. Y de ahí gana, ¿no? De ahí ganó. Son las 7:48 de la mañana en el cronómetro de Radio Mexicana. En el cronómetro de Radio Mexicana. Muy bien. En el reverso de la medalla de lo que sucede por las calles de Mexicali, a continuación, con mucho gusto para usted. Son las 7:48 ahora. 7:48 ahora. En este momento. 7:49 ya.

Y en el reverso de la medalla, en el reverso de la medalla del día de hoy, mire, detienen a un rata de nombre Eric, de 23 años, un presunto ratero conocido y objetivo prioritario relacionado con al menos 5 robos con violencia a comercios. Fue detenido el pasado miércoles por agentes municipales que le localizaron un arma prohibida entre sus pertenencias. Resulta que polimunicipales que patrullaban por las calles en Fray Aguirre y Tepaxtlaco, en Rincones de Puebla, detectaron a Eric cometiendo una falta al bando, motivo por el que lo abordaron. Al revisarlo, localizaron un arma tipo navaja. Y bueno, de acuerdo con datos obtenidos por la Unidad de Análisis de Inteligencia de la Policía Municipal de Mexicali, el hoy asegurado es un presunto objetivo prioritario que podría estar relacionado a 5 atracos cometidos en diversos comercios, 3 de ellos en tiendas, uno más en una sucursal de la cadena Waldos y una farmacia ISA. Todo lo anterior ocurrido durante el mes de agosto del año en curso, pero ya le echaron el guante al rata este. Bueno. Un grupo de residentes del Valle de Mexicali, a los que la Comisión Federal de Electricidad los tiene aterrorizados con los recibos locos, acudieron al Congreso de Baja California para exigir a los legisladores locales que se pongan las pilas y gestionen para que el municipio de Mexicali se establezca por ley la nueva tarifa denominada 1G. Guadalupe Reyes, residente del Valle, y quien desde hace unos días se encuentra en huelga de hambre, a manera de protesta por el pésimo servicio que presta la Comisión Federal de Electricidad en Mexicali, los recibos locos y las constantes apagones, comentó a los diputados de Baja California que deben gestionar ante la autoridad correspondiente que se establezca una nueva tarifa para la región. Dijo que es factible y la muestra la puso el gobernador del estado de Sonora, quien consiguió mejor trato por parte de la paraestatal que ostenta el monopolio de la distribución de energía eléctrica de nuestro país, comentó la señora. O sea que el gobernador de Sonora sí pudo conseguir un mejor trato y una mejor tarifa para Sonora, y Marina del Pilar, pues no ha hecho nada. A lo mejor estará muy ocupada, quién sabe, pero no ha hecho nada, mientras que el Durazo de Sonora, el gobernador Durazo, sí logró mejor tarifa y mejor, obviamente, negociación con la Comisión Federal de Electricidad para los sonorenses. Pues Marina del Pilar, aquí en Baja California, no ha hecho nada, ¿no? Por eso nos va como nos va. Así que, pues ya sabe, qué cosas, ¿no? Dos sujetos presuntamente relacionados con robos, con violencia a distintos oxxos de la ciudad, fueron vinculados a proceso y dejados en prisión preventiva. Luis Julián, acusado de robo ocurrido el 8 de julio del presente año en un oxxo de la Colonia Libertad, salió al que ingresó y amenazó con una pistola a la empleada para despojarla del dinero en efectivo, mercancía que tenía a la venta. En caso distinto, Gavino quedó tras las rejas para estar presuntamente relacionado con un atraco registrado el pasado 6 de septiembre, cuando utilizó un arma blanca para amagar al empleado, obligándolo a entregar el efectivo en la caja registradora, huyendo posteriormente del lugar. José Sergio y Miguel Ángel, par de hijos agresivos tras las rejas, golpearon a sus padres, malnacidos, ¿no? Se les va a secar la mano. Mejora la fiscalía, atención ciudadana y capacidad de respuesta a través del C5. ¿Será? No sabe ni no tiene ni los datos la fiscal de lo que sucede en su negocio, ahora va. Pero bueno. Sí, ¿no? Que le pregunten a los diputados ahora que estuvo ahí en el Congreso. No traía ni las cifras de lo sucedido ahí. Más de 53,000 egresados y egresadas de la UABC participaron en el primer sorteo organizado por la máxima casa de estudios, donde los principales premios fueron 500,000 pesos para el primer lugar, mientras que el segundo y tercer lugar recibieron 100,000 pesos y 50,000 pesos respectivamente. Del cuarto al décimo lugar otorgaron premios de 10,000 pesos, además de tarjetas de regalo por 2,500 pesos para la tienda UABC, más de 200 boletos que participaron en el 97 sorteo magno de la UABC. El primer premio fue para Martín Jesús de Tijuana.
El segundo premio de 100 mil pesos fue para Ramiro de Mexicali, mientras que Regina de Ensenada se llevó el tercer lugar. Ah, muy bien, pues qué bueno. La CES pavimenta la Pontevedra en el Info. Bueno, detienen en Mexicali al niño jefe de plaza del Cártel del Pacífico en Guaymas, o en Peñasco, ¿no? Por aquel rumbo, en el Peñasco creo que es, donde era el jefe de plaza, este hombre al cual le apodan el niño. Y le apodan el niño porque si usted lo ve, realmente parece un niño. O sea, es un muchacho semiatlético, blanco, con su cara de una cara de jovencito, ¿no? Si usted lo ve en la calle, jure lo que piensa que es un muchacho que va a la preparatoria, ¿no? O sea, no pensaría usted que tendría nexos raros o algo así. Le dicen el niño, y tiene cara de niño, es un joven, jovencito está. Yo digo que no tiene más de 23 años, como 25 años, ya serían muchísimos años, ¿no? Bueno, le dicen el niño, ya fue detenido. La Sedena 4CBP1 desbaratan red de narcodrones en Tijuana. Con 5 drones del crimen organizado inhabilitados, un detenido y un arma asegurada, concluyó la operación binacional Águila Alta. Sentenciado por feminicidio en grado de tentativa, la llevó al panteón y ahí la quiso dejar, pero muerta, ¿no? Pero afortunadamente logró salvar la vida y le dictaron prisión por 17 años de cárcel. Ándale. No le dijeron si iba a salir en la mañana o en la noche. Bueno, en la información de hoy a través de Radio Mexicana, un robacable se electrocutó por andar robando cable. Le quiso cortar uno de los cables y agarró uno que tenía corriente y de ahí quedó muerto, ¿no? Entre sus cosas traía una INE a nombre de Fabián, de 40 años, el hombre del tipo adicto, por lo que se presumió estaba arrancando el cableado cuando sufrió la descarga. Trabajadores del Rancho Corrales de San Carlos indicaron que a la 1 de la mañana hubo un apagón. Solo fue hasta el amanecer que al salir uno de ellos en el tractor vio al hombre tirado y muerto. Pues sí, andaba robando cable y ahí quedó muerto, ¿no? Achicharrado. Uy, las cosas que pasan, por eso pasan tantas y tantas cosas.

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8: Ocho de la mañana con seis minutos y nos vamos a la marcha de los triunfadores. 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

0: 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Y en la crónica del día de hoy, cae el niño jefe de plaza del Cártel del Pacífico. Ernesto Enrique, alias El Niño, presunto jefe de plaza de la Malliza y los rusos en Puerto Peñasco, Sonora, fue detenido por el ejército mexicano. Acecha Huracán Polo a Baja California Sur y Sonora. Arranca hoy la edición 50 de las Fiestas del Sol. Llama a Hugo Sánchez a tener paciencia con Rafa Márquez. Piden ampliar límite de consumo de luz subsidiado. Pero bueno. De aquí que lo logren, pues va a estar difícil. Pero bueno, así las cosas. Y piden pues ampliar el límite de consumo del subsidio de luz. El gobernador de Sonora así lo logró. Están esperando que la autoridad competente aquí en Baja California también haga lo propio. Aunque no se han movido como lo hicieron allá en Sonora, y ellos sí tienen una tarifa preferencial más larga, ¿no? Acumulan 60 fallecimientos por rickettsiosis. La rickettsia es la enfermedad que traen las garrapatas de los perros. Mucho cuidado. Cierra temporada de calor en Baja California con 56 muertes. La Secretaría de Salud reportó 53 muertes por golpe de calor y 3 por deshidratación. La mayoría en Mexicali, por supuesto. Acercan servicios de salud a la población con la integración de nuevos grupos de participación ciudadana. Baja California cuenta actualmente con 136 comités comunitarios de salud, mediante los cuales la Secretaría de Salud busca identificar necesidades y acercar servicios preventivos a las colonias y localidades de la entidad. No pueden ni se dan abasto con los que van al Hospital General, van a andar acercándose o buscándolos para darles atención. Ay, nanita, ay, compadres, si serás. Bueno, proponen medir atención diaria en la Fiscalía de Baja California. El diputado Juan Manuel Molina consideró que la intención y la atención en mostradores puede utilizarse como un indicador de incidencia delictiva también. Registrar y hacer pública la cantidad de personas que acuden diariamente a reportar algún hecho a la Fiscalía General del Estado para analizar la incidencia delictiva en Baja California fue la propuesta de Juan Manuel Molina durante la comparecencia de la Fiscal General del Estado, Marielena Andrade, ante el Congreso de Baja California. El legislador Juan Manuel Molina señaló que el número de denuncias no refleja por sí solo la cantidad de delitos que ocurren debido a que existen hechos que no llegan a ser reportados ante la autoridad. Actualmente, la estadística oficial de incidencia delictiva en el estado se construye a partir de las denuncias registradas ante la Fiscalía mediante un número único de caso, el NUC. Molina García planteó que la Fiscalía registre cuántas personas son atendidas diariamente en sus instalaciones y que esta información pueda consultarse públicamente. Explicó que cuando una persona acude a una fiscalía una comandancia o alguna otra autoridad para reportar un hecho, existe una afectación que motivó su presencia, por lo que consideró necesario contar con un indicador que permita dimensionar esa tensión. El diputado Juan Manuel Molina sostuvo que esta información también permitirá conocer cómo se utilizan los recursos públicos destinados a las instituciones de procuración de justicia, al considerar que la tensión en mostradores representa personal y recursos financiados mediante los impuestos. La propuesta surge después de que la fiscal María Elena Andrade presentó ante el Congreso la resolución de los resultados de su tercer informe de actividades correspondiente al periodo de agosto del 25 a julio del 26. Durante la comparecencia se expusieron avances en infraestructura, entre otras cosas. Apoyarán empresas con trámites municipales, facilitar las gestiones que realizan los comerciantes ante el ayuntamiento. Es uno de los principales objetivos de del convenio firmado entre la Cámara Nacional de Comercio, la Canaco, y el gobierno municipal. César Antonio Beltrán Badilla, presidente de la Canaco, explicó que de acuerdo se busca reforzar la coordinación entre el organismo empresarial y las autoridades para atender los distintos trámites que requieren los negocios establecidos en la ciudad. Declaró ayer la maestra Norma Bustamante que buscan financiamiento para nuevo mercado municipal de Mexicali. El proyecto no avanzará sin el consenso de historiadores y defensores del patrimonio, dice la alcaldesa. Así las cosas. Vigilan permisos de Festival de Globos. El Ayuntamiento de Mexicali se mantiene como enlace entre los organizadores del Festival Mágico de Luces y Cantoya y las autoridades ambientales para dar seguimiento a los permisos del evento proyectado para el próximo 24 de octubre en La Salada. Vigilan permisos de Festival de Globos. El Ayuntamiento se mantiene como enlace entre los organizadores del Festival Mágico de Luces de Cantoya y las autoridades ambientales. Bueno, la alcaldesa Norma Bustamante informó que recientemente sostuvo una reunión con los promotores del festival, a quienes se les solicitó presentar esta semana la documentación que todavía se encuentra pendiente para integrar su expediente. Refuerzan seguridad en Fiestas del Sol. El gobierno municipal aumentó los recursos para los trabajos de vigilancia y control de acceso durante el evento que inicia el día de hoy. Hoy inician las Fiestas del Sol. Hoy inician las Fiestas del Sol. En esta hermosa frontera se hacen las Fiestas del Sol. Uy. Participan 50.000 egresados en el sorteo de la UABC. Un egresado de Tijuana obtuvo el premio principal de 500 mil pesos. En la zona costa asesinan a un hombre en la zona centro. Piden atención estudiantes con sordera. Promueven transporte moderno. Transporte moderno. Ya quisiéramos transporte y no moderno, hombre. Pero bueno, mantienen obras para viaducto de Otay, limitan permisos por quejas. En la información de hoy a través de Radio Mexicana, los memes enemigos, Zona Sísmica, el Cachanilla, nomás eso nos faltaba, ¿no? Que ya no van a poder hacer memes ni nada que se le parezca, porque si no los van a meter al bote, ¿no? ¿Qué tolerancia hay a la libertad de expresión? Ninguna. Es totalmente nula. Es imperdonable eso, lo que están haciendo de veras. Pero bueno, se están regresando como 60 años, ¿no? Dios mío. Un gobierno que no acepta la crítica es una dictadura. Así de fácil. Creciente censura. Nunca ha habido más libertad de expresión que ahora, dijo la presidenta. Pues no sé a qué se referirá, ¿no? Porque las acciones que toma su gobierno son todo lo contrario. Y si no, pues basta nomás echarle una ojeadita por ahí. Lo que él quiso decir, en México no hay paz, dice Rubén Aguilar. Bueno, no hay paz, dice Rubén Aguilar. Bueno, México al margen, Catón, Manganitas por AFA, Trump va contra China. El asunto no es sencillo.
1: ¿Quién vive?
0: Bueno, Sandoval. El pedido que nadie pudo surtir a Alberto Cárdenas, la Fiscalía General de la República, pifia, vergonzosa, Julio Hernández López, México al margen. Nadie sabía lo que pasaba en Juchitán, pues no. La presidenta y las cumbres, Joaquín López Dóriga.
1: ¿Qué pasó, güero? ¿Eh? Ah, sí, muchas gracias. Tenemos que limpiar aquí abajo.
2: Buenos días.
1: ¿Me dices cuándo?
0: ¿Qué tienen de buenos?
2: Bueno, ya amanecimos, ¿no?
1: Bueno, pues tú, para ti, a lo mejor son buenos, para mí son igual, los mismos de siempre.
2: Pues mira, yo te voy a decir una cosa. Si a mí me va bien, a ti te va bien, y si no nos va bien, entonces como que nos reservamos,
1: si,
2: ¿no?
1: Ah, bueno, pues a ver qué también nos va a ir ahora, a ver si es cierto.
2: Chavira, ¿no te ha hablado?
1: No, que me van a andar hablando.
2: Tú sabes que al nopal nomás lo visitamos cuando tiene tunas.
1: Claro.
2: ¿Nomás se le acaban las tunas al nopal?
1: Pues sí.
2: Y hasta el otro año que tú sabes.
1: Ándale, ándale. Solicitan quiebra 5 filiales de TV Azteca.
2: No.
1: Sí.
2: Y el mexicano dice unidad y cercanía, la ruta de Julieta Ramírez. Y pues ahí, ayer, discúlpame, te ofrezco una disculpa. Porque pues ayer, si fue sin querer queriendo, mandé al diputado por enfrente. Y dije, ah, viene mi buen amigo, que tanto quiero, el güeyito Sandoval. Y era el otro muchacho.
1: Sí, sin nombre, dije, hasta lo que no te ibas a morir.
2: ¿A mí?
1: Sí.
2: Ah, perdón. Y luego ya cuando me iba, el periódico se iba a dar al asistente para que le diera una pasadita, para que no le olvidara el Diego. Y, me están hablando de delincuencia, que muchos delincuentes, me están robando mi periódico. Y quedó grabado para los anales de la historia que hicimos una pifia entre Azul y Buenas Noches, pero que los programas en vivo así suelen suceder. Solamente aquellas personas que se escoten en su caparazón no le pasan nada, Shui.
1: ¿Ah, sí?
2: Pero a ti, que te lanzas a las 6 de la mañana y yo que me levanto 5 para las 6, nos pasan cosas que muy a pocas gente les pasan.
1: Ah, muy bien.
2: Le mandamos un saludo a doña Cecilia, advirtiéndole que ya le dé un chanclazo al Benio, porque iba por él. Uh-huh. En el mexicano, Chuy. Ay, ni te platiqué, Chuy.
1: ¿Qué pasó?
2: Fui con Chavira.
1: ¿Ah, sí?
2: El día de la luna de la cosecha.
1: Ajá. Uh-huh.
2: Hicieron comida para 60, para 80, no, para 60. Uh-huh. Pero la chef se llevó para 80 personas.
1: Ajá. Uh-huh.
2: El chimichurri de dátil. Pero llegaron 60 personas y 80. Y yo ya no alcancé comida.
1: Ah, ¿no lo pasaste?
2: No.
1: ¿Para eso ibas?
2: No, yo no iba a eso.
1: ¿Ah, no?
2: Iba a llevar más que nada a Messier José Jesús Jiménez, aquel gran reportero de la Guardia de la Frontera, a petición de Benja, que me dijo que lo llevara desde la calle 11 hasta Jalapa, que le llevara y lo trajera con salud, lo cual así lo hice. Y yo para estar platicando acá y allá andar de chile bolita, se me olvidó porque ya era la hora de desayuno, eran las 12 del día. ¿Y qué crees? Sí. No comí papas en chimichurri.
1: Chimichurri.
2: Y fue todo lo que alcancé. Pero el evento estuvo muy bonito. Estuvo ahí el Miki Torres, el Rigo Campos.
1: ¿Ah, sí?
2: Que dice que me vio a la presidenta de Caléxico, a la que era. Uh-huh. Y que mandó saludos y a ti también.
1: Ah, bueno.
2: Y que está muy agradecida cuando le decimos un leñote de pan, ¿te acuerdas?
1: Sí, sí, sí.
2: Que se quedó enamorada del leño y de la persona que los hizo y a la que se lo regaló y a la que le invitó. O sea, fuimos tú y yo, pues.
1: Ah, bueno.
2: Y que estaba muy contenta. Y también andaba el profesor Parra, y entre ellos también estaba, ¿quién más estaba ahí? Esa que te digo, la cocinera. Y estaba el señor Pérez, un ingeniero que trabajó en San Clemente, California, en una planta termoeléctrica que está cerrada, que pues tiene una fisura. Y el señor Pérez ahí trabajó en esa planta, en San Onofre. Ya está jubilado, pero tiene un ranchito que se llama El Caimán. En ese caimán está un pegado al río allá, donde está, ya para dar la vuelta el aire. Hay una iglesia de piedra, sí, que alguien la hizo, no sabe ni quién, pero él compró el terreno y le rehabilitó la iglesia. Y está bien bonita, sí, la iglesia del Caimán, le dicen.
1: Ah, qué bueno.
2: Qué bueno, sí. Yo ya me voy, ¿no te gustaría que te invite algo?
1: Una coca chica.
2: ¿Chica, chica, chica, chica? Ok. Entonces, ya no hago para decirme, bajaron un 30% de las extorsiones, dice Ganaco. Eso dice Ganaco. En los deportes, duelos de rojinegros a recuperar la fortaleza. Y también tenemos la última que ya me voy. La penúltima, por favor. La penúltima se llama, ¿sí? Por ejemplo, aquí está. Se mantiene polo en categoría 5. Ándale, suya. Es que viene, ¿no?
1: Sí.
2: ¿No te goteas?
1: No.
2: Bueno. Hizo lo anterior, Michuy. Yo me voy sin antes de decirles a todos los del Valle de Mexicali, a Eloy Medrano, a Eloy Moreno. Ustedes saben quiénes son ellos. Moreno es el director o el gerente de La Cuesta, ¿no? Está allá por Ciudad de Rumorosa. Y Medrano es un reportero que era parte de los, ¿cómo se llaman?
1: Cronistas.
2: Corrientes deportivos. Y estos muchachos, estaba también Chuy ahí. ¿Tú estás o ya no estás ahí, Chuy?
1: No, me corrió el Giovanni.
2: ¿Te corrió?
1: Sí, me dio de baja. ¿Y me expulsó.
2: ¿Y sabes lo que supe yo? ¿Qué? Que andaba haciendo imágenes de nuestro gran amigo Bermúdez. Y que la andaba vendiendo. No sé si será para uso propio.
1: Lo voy a demandar, verás.
2: Y pues ahí te lo encargo, ¿no?
1: Sí, sí, sí.
2: Digo, tío, después de que te expulsó.
1: Sí, sí, sí. Anda haciendo caravana con sombrero ajeno de don Augusto.
2: Sí, eso sí está muy mal.
1: Así es.
2: Todavía fuera barbero como yo, que ándale. Siempre, Chuy, ¿qué se te ofrece? Sí, sí, ¿qué te puedo ayudar?
1: Pero no medro yo con la imagen de él, que soy su sangre, otro.
2: Eso me quiero referir.
1: Tiene que ver con él,
2: ¿no? Entonces yo creo que ahí, o lo demandamos o le ponemos una desconocida.
1: Las dos.
2: Tú lo agarras por un lado, tú me lo detienes.
1: Ándale.
2: Y yo pum, lo surto.
1: Órale.
2: ¿Te parece bien?
1: Me parece perfecto.
2: Si quieres, ahorita vamos, cerramos el programa una vez y vamos y lo buscamos.
1: Órale, saliendo.
2: Ok, entonces, ¿tú sabes dónde vive?
1: Sí.
2: ¿Dónde vive más o menos?
1: No, pues no sé.
2: Ah, bueno. Entonces, yo investigo.
1: Ok.
2: Yo investigo y vamos y le pegamos una desconocida.
1: Bueno.
2: Con su permiso, mis buenos amigos, se quedan con el mejor locutor del mundo y punto intermedio, el loco.
1: Ya se va. Ay, ay, ay.
2: ¿No te dejan venir?
1: No me dejaste nada.
2: Te digo que estás loco.
1: El mexicano. Bueno, estaba en la crónica, trazan México y Corea del Sur plan hacia 2030. Lee Jae-myung, presidente de Corea del Sur, fue recibido ayer en Palacio Nacional por la presidenta de México, Claudia Sheinbaum Pardo. Acecha Polo a Baja California Sur y Sonora. Solicitan quiebra de 5 filiales de TV Azteca. Regresan 3 medios a la Casa Blanca. Rechaza Israel acusaciones de genocidio. No, son los peores genocidios que hay en el mundo, ¿no? Ahora son ellos los hitlerianos, los nazis son ellos. Ataques rusos matan a 8 en Ucrania. Destruye Kenia cargamento de droga. El país de Kenia, ¿no? A pensar que una muchacha que se llama Kenny. Cae el niño jefe de plaza del cártel del Pacífico. Dan 17 años de cárcel a misógino. Extorsionó con un video íntimo de la esposa de un señor. ¡Buen! Resulta que este fulano no se sabe bien cómo fue que sucedió, pero cayó en sus manos un teléfono celular en donde había una dama pues en situaciones comprometedoras, ¿no? Y entonces ahí venía el teléfono y este le marcó y la extorsionó. Con tan mala suerte que llegó el marido de la dama. Y cuando esta lo distrajo para... Dice que le iba a dar el dinero. Lo aperingó y lo sometió y le quitó el teléfono. Y le hablaron a la policía. ¡Buy! Las cosas que pasan. Por eso pasan tantas cosas. Ya no se supo si el video comprometedor de la dama estaba con el marido o estaba con otra persona. Eso ya no se dijo, ¿no? Pero lo cierto es de que le quitaron el teléfono porque los quiso extorsionar por el video íntimo de una dama. ¡Uy! Las cosas que pasan, por eso pasan tantas cosas. Fallece hombre por descarga eléctrica. Un hombre murió que andaba robando allá en el valle. Y bueno, le dio una descarga ahí. Y recaudan fondos para Villa del Abuelo en San Luis. Detienen en San Luis a hombre que estuvo 30 años prófugo. Salvador o Luis Rubén, alias El Chava, tenía 2 órdenes de aprehensión vigentes en Jalisco por secuestro y homicidio. Tenía 30 años asalto de mata. localizan sana y salva a la joven en Arizona. Marlene Galindo, al parecer, la encontraron muy contenta con un amigo. Bueno, andaba de fiesta con algún amigo y por eso fue que no la encontraban y esta no se quería regresar, ¿no? Ya que, al parecer, el amigo era bastante gracioso y le hacía reír mucho. Bueno, andaba con Daniel Bacaneri, que después confesó, ya son novios. Bueno, pero que su familia no sabía que tenía novio, pues ya sabrá Daniel Bacaneri cómo, en qué condiciones estaba con la muchachita, ¿no? Ay, nanita. Bueno, pero hasta eso que regresó muy contenta, de eso no hay la menor duda. Mientras sus padres estaban, que tenían el corazón en un hilo, ¿no? Bueno, pero a esa edad no les importa un cacahuate los papás, ¿no? Imagínense, 19 años, ya sabrá. Ya es más vale pedir perdón que pedir permiso. Y bueno, así las cosas en El Mexicano, el gran diario regional. Unidad y cercanía, la ruta de Julieta Ramírez fortalecerá a Morena en Baja California. Aparece aquí en una entrevista con la directora de el periódico El Mexicano. La coordinadora de la 4T comenzó recorridos por las casas editorialistas del estado para dialogar con los medios. Sindicato amenaza con huelga contra Telnor. Exigen el regreso de los 200 empleados de Telnor despedidos de manera injustificada y sin respeto al contrato colectivo de trabajo Sindetel. Jesse Huerta inicia nueva era musical, plantea nueva tarifa de luz por altos costos. Agentes de Estados Unidos necesitarían permiso para cobrar multas en México, dice Sheinbaum. Transporte moderno y sustentable, ¿en dónde, oiga? Bueno, en Tijuana, dicen, para maquiladoras. Se mantiene Polo en categoría 5. Recuperar la fortaleza, dice Duelo Rojinegro. Y en entrevista exclusiva de Julieta Ramírez para El Mexicano, platicó sobre la gira de unidad que hace en las casas Morena por todo Baja California y reuniones con personajes políticos de Morena y sus partidos aliados. Es tiempo de mujeres, pues Julieta Ramírez, coordinadora de la 4T en Baja California, visitó a Carolina Valencia López, directora del periódico El Mexicano. Bueno, tiempo de mujeres, ya yo creo que ya se les pasó la mano, ¿no? Puras mujeres y puras mujeres y puras mujeres. Puro tiempo de mujeres, man. Ya chole, ¿no? Pero bueno, la culpa la tuvo el hombre que les permitió tomar de lleno todo, ¿no? No dejó nada, no dejaron nada, ¿no? Al rato los van a tener, así como a mi amigo, lavando los trastes, lavando la ropa, planchando, cuidando a los niños. No, hombre, Dios mío, Dios nos libre. Más vale solo que mal acompañado. Avanza la CESP en rezago de bacheo. Promueve Baja California un modelo de transporte moderno y sostenible para la fuerza laboral de la industria maquiladora. Realizan segunda feria de prevención del suicidio. Amenaza el sindicato con emplazar a huelga en Telnor. Identifican 167 proyectos de inversión en el estado. Destacan recuperación económica y expansión. Rechazaron recorte del predio del SEAT. En política y políticos aparece Ismael Burgueño Ruiz. Sostuvo un encuentro con Ariadna Montiel Reyes. Evangelina Moreno Guerra. Su impugnación ha causado malestar en las filas morenistas. Están muy molestas con esta señora. Y bueno, a lo mejor el berrinche le va a terminar mal para ella, ¿no? Julio César Obregón Angulo y César Castro Ponce convoca a la unidad en torno a Julieta, dice. Bueno, Dunia Montserrat Murillo, Julieta Ramírez Padilla se reunió con Jaime Bonilla Valdés, comisionado del Partido del Trabajo en la entidad, y Raquel Esther Manríquez Peña. También aparece su fotografía aquí en El Mexicano.
2: Y también, Chuy, también este Jaime Díaz. ¿Qué?
1: Aquí no se pronuncia ese nombre.
2: ¿Es como si fuera Lucifer?
1: Pues es como si fuera un ratero.
2: ¡Oh, my God!
1: Así que, por favor.
2: Y hablando de rateros, estamos hablando de Nacho, nuestro taxista. Y que se nos olvidó mencionar que en la luna de la cosecha andaba el influencer muy querido por ti, el profesor Rogelio Ruelas Parra.
1: Muy querido, seguramente. Asignaron maestra jardín de infantes, las manifestaciones de padres, gracias, pues salir. Bajaron un 30% las extorsiones en la Canaco, dicen. Valle de Mexicali, no hay presupuesto para el mercado municipal, dice la alcaldesa. Urge mantenimiento en pluviales y desarenadores. Manuel Becerra Lizardi, experto en temas hidráulicos, destaca la necesidad de limpiar la infraestructura para evitar inundaciones. Realizan detección de fallas a la memoria. Buscan mejorar atención a la comunidad sorda. Instalan en Playa Hermosa 10 mandamientos. Trump se sale con la suya en Groenlandia hacia un transporte laboral de más moderno y sostenible. Pues sí, solamente que sea laboral, porque para la gente del pueblo no hay nada. ¿Quién cobra las multas de Estados Unidos en México? Acercamiento con los candidatos es institucional. Localizaron sin vida a padre secuestrado. Juan Omar Mendoza Cázares fue localizado sin vida tras la desaparición de la familia el pasado 19 de septiembre. Desapareció junto con su madre y su esposa. Ellas fueron liberadas. El hombre desaparecido el pasado sábado junto con su madre y su esposa fue localizado sin vida, mientras que las dos mujeres habrían sido dejadas en libertad, de acuerdo con los primeros reportes policíacos. Se trata de Juan Omar Mendoza Cázares, de 48 años, quien desapareció junto con su madre, Rosa María Cázares Rodríguez, de 68 años, y su esposa Lilia Elena Madero Paciencia, de 25 años. ¡Ándale! Oye, pues, le decían el tonto a mi amigo, ¿no? Le decían el tontín a Juan Omar Mendoza Cázares, de 48 años. Su esposa era Liliana Elena Madero Plasencia, de 25 años. ¡Qué chulada, ¿no? Oye, que pase la receta, mano. Que pase la receta, mano. Los mismos 48. Y nada de nada, ¿no? Hay nanitas, si le digo. Hay quienes nacen con estrella y otros que nacemos estrellados. Y bueno, pero este nació con estrella y después se estrelló. Ya lo mataron. Quién sabe por qué lo matarían, pero dejaron a su esposa de 25 años libre y a su madre de 68 años libre también. A él fue el único que lastimaron y le quitaron la vida. Los tres fueron vistos por última vez el sábado 19 de septiembre, cuando presuntamente iban a la zona de Popotla a comer, a playas de Rosarito. La tarde del jueves, la Ford Escape color roja en la que viajaba la familia fue localizada debajo de un puente sobre la carretera escénica Tijuana-Rosarito, a la altura del punto Bandera. Tras el hallazgo del vehículo, la zona fue acordonada por agentes de la Fiscalía General del Estado, quienes realizan las investigaciones y el levantamiento de indicios. De acuerdo con información preliminar de corporaciones policíacas, Rosa María y Liliana Elena habrían sido dejadas en libertad, mientras que Juan Omar fue localizado muerto. Hasta el momento las autoridades no han informado públicamente de las circunstancias en las que ocurrieron los hechos o la muerte del hombre, ni las condiciones bajo las cuales las dos mujeres habrían sido liberadas. La desaparición de los tres integrantes de la familia había generado una búsqueda desde el pasado 19 de septiembre, cuando sus familiares perdieron contacto con ellos. Ahora el hallazgo de la camioneta y la localización sin vida de Juan Omar abren una nueva etapa en la investigación, en la que la Fiscalía deberá establecer qué ocurrió con la familia durante los días en que permanecieron desaparecidos y quiénes participaron en los hechos. Así las cosas. Analizan reducción de jornada, índice zona a costa. Más de 50,000 participan en el sorteo de egresados. Destacan con uso de inteligencia artificial como apoyo en proyectos de construcción. Buscan unificar al sector comercial para fortalecer la zona centro. En el Mexicano, el gran diario regional. Y en los periódicos que se editan en la Ciudad de México, vamos a ver, los periódicos que se editan en la Ciudad de México son los siguientes. Bueno, ahí vamos ahorita. Vamos a un corte y volvemos.
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1: 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Bueno, bueno, y también el Alex Flores, si sus compromisos lo permiten, usted sabe las citas que tiene con las damas y todo su la vida del jet set que se da, si todo eso lo permite, entonces lo encuentra por ahí, pero si no, pues tiene compromisos que atender, pero a veces va. En el Universal, el Gran Diario de México, policías de Juchitán, mandaderos y halcones del narco reservan de nuevo la información del atentado contra Citlali Hernández. Aida Cuevas celebra con misa y concierto. Aremi Fuentes va por más, medallista en halterofilia. U.S. Beckerly, AMLO trató como enemigos a periodistas y activistas. Pensar menos o pensar distinto, tecnología. México y Corea acuerdan plan 2030. ¿Cómo va la economía? Y aquí viene. Pesos por dólar al menudeo, 18.18. Bueno, aquí está 17.20, ¿no? El dólar aquí está 17.20. La tasa de interés está al 6.5%. En el periódico El Universal del día de hoy, en más de este día, los titulares del periódico El Financiero. El Banco de México pausa y se desmarca de la FED. Guía prospectiva descarta reacción mecánica ante los ajustes de la tasa de referencia en Estados Unidos. Acelera inflación a 3.42% anual. El peso extiende pérdidas. Dólar interbancario perdió por unidad, dice. Peso y petróleo, el dólar escaló a su mayor nivel desde abril. Sigue a la alza el precio del crudo también. Van México y Corea contra el fraude digital, centro cultural K-pop. China y Estados Unidos deben evitar conflictos y confrontaciones, dice Xi. Celebra Trump visita de líder chino, aunque ninguna televisora de los Estados Unidos transmitió en vivo y en directo este acontecimiento en respuesta al veto que tenía con 3 medios de comunicación en los Estados Unidos. No transmitieron en vivo la ceremonia de, obviamente, la reunión con el presidente de China, lo cual ha causado un revuelo, pero indiscutiblemente tremendo, ¿no? Trump ha estado embravecido por esto y dijo que no lo transmitieron porque, como es un logro importantísimo para su gobierno, tenían que aceptar que Trump está haciendo las cosas bien y por eso no lo transmitieron, dijo Donald Trump, mientras que el presidente Xi de China ha quedado pues muy sorprendido debido a que la cobertura de medios en los Estados Unidos ha sido nula para la cuestión del reporte en vivo de lo que se genera en la Casa Blanca. Bueno, pues el que tiene la culpa es el Donald Trump, ¿no? La Casa Blanca permitió ayer el reingreso de periodistas de CNN, de MSNBC Now y Político que fueron vetados. $400 millones invertirá Lego en Nuevo León. $400 millones impactaría Costa Mexicana de Baja California Sur en categoría 2. Ok, la próxima semana el huracán va disminuyendo la fuerza. En el financiero, impulsa el negocio de suplementos alimenticios, valdría $91 mil millones. Sorprende acelerado crecimiento de economía, 3.3% en la economía aquí en México. Y en el periódico La Jornada del día de hoy, repudio a Netanyahu en la ONU por genocidio en Gaza. Mayoría de delegados abandonó la asamblea cuando subió al podio. El primer ministro de Israel se quedó prácticamente sola. La ONU, ¿no?, rompe la economía. Su racha negativa creció 3.3% anual en julio, informa la INEGI. Qué bueno que lo dejaron solo, hablando solo como loco, ¿no? Al Netanyahu se fueron todos, casi dejaron vacía la Organización de las Naciones Unidas. Qué bueno. Competencia sana y prudencia, exige Xi Jinping a Trump. El presidente de Estados Unidos recibe a su par de China en la Casa Blanca. Ahí estaba la Melania Trump. ¿Quién sabe qué diría? Porque si no sabe hablar inglés, pues menos sabe hablar en chino, ¿no? Pero ahí estaba. En el periódico Milenio de la Ciudad de México, control humano sobre la inteligencia artificial y relación pacífica, Xi a Trump. Nuestras Fuerzas Armadas deben mantener diálogo regular y mejorar los mecanismos de comunicación y prevención de crisis, propuso el chino, y llamó a resolver lo antes posible el lío de Irán. Claudia y Lee acuerdan 10 puntos y un centro K-pop. Certamen Iberoamericano, México subcampeón en la Olimpiada de Matemáticas. Bueno. Ángel Sarraga en el Mundial Cuerpo y Ritual igual a 232 desaparecidos a 12 años de Ayotzinapa y sigue la disputa criminal. Bueno, todo el mundo sabe ya qué pasó ahí, qué fue lo que sucedió, punto, ¿no? Ya. Los asesinaron y los cremaron a todos, ¿no? Les prendieron fuego. Cae por agresor en Miscuac un hombre que presuntamente participó en el ataque contra un automovilista sobre la avenida Revolución. Fue detenido con droga por la policía. Siembra terror en Azcapotzalco. El operador de una ambulancia del IMSS, aparentemente en estado de ebriedad, fue detenido por la policía de la Ciudad de México tras atropellar a una persona e impactar al menos otros 6 automóviles. Andaba bien surunguindungui
0: el chofer de la ambulancia del Seguro Social allá en la Ciudad de México. Agrava Pemex carga de deuda, Moody's, impactan los apoyos a la petrolera en el déficit fiscal. Sube huachicol fiscal de diésel en 520%, pasan de 11% a 17% los ingresos del gobierno destinados a pagos de intereses. Sale caro. Bueno. Asesinan al hijo del alcalde de Alcalde Poblano. Se lo dejaron ahí envuelto en una bolsa de Ixtle. Bueno. Pues muy mal. Megadecomiso tuvo anomalías, dice García Harfuch. El megadecomiso de huachicol en Guanajuato tuvo anomalías y se hizo sin verificaciones, informó el secretario de Seguridad García Harfuch. Bueno, al parecer era de un amigo, ¿no? Ya no hayan cómo echar atrás lo que dijeron en un principio. Muy bien. Competencia Estados Unidos-China no debe de generar rivalidad. Agrava Pemex carga de deuda, dice Moody's. Se intensifica Polo de nuevo, categoría 5. Antes de asesinar al hijo del alcalde morenista de Tecamachalco, Mateo Hernández, sus captores, ¿qué hicieron? Antes de asesinar a Mateo Hernández, hijo del alcalde morenista de Tecamachalco, del mismo nombre, sus captores exigieron dinero a cambio de liberarlo. Bueno, pero pues, al parecer el papá no pagó. Bueno, en la información de hoy a través de Radio Mexicana. Todo esto en el periódico Reforma de la Ciudad de México. Tiene Xi y Trump más fotos que acuerdos. Bueno, pues sí, no está lleno de fotos, pero los acuerdos es lo que queremos que haya, ¿no? En el Economista de la Ciudad de México, el Banco de México mantuvo su tasa en 6.5% y se desacopla de los ciclos de la Fed. El peso podría resentir la diferencia de tasas del Banco de México y la Fed, alertan expertos. Oye, registró su menor nivel en 5 meses. Y en más información, actividad económica del país recuperó el dinamismo en julio. Valor de la producción en el sector constructor arranca mal en 11 semanas. Bueno, inflación a la primera quincena de septiembre llegó a 3.42 según el INEGI. Y bueno, firman Corea y Japón y México plan conjunto para el desarrollo. Muy bien.

Y en más del día de hoy, a través de Radio Mexicana, ya por último, en el Sol de México, Lego invertirá 400 millones de dólares en Nuevo León. Se crearán 1.300 nuevos empleos bien pagados con la compañía y empresa Lego, la fábrica. A partir del próximo miércoles se pondrá en marcha la producción vinculada a la inversión. Estados Unidos debe revisar la Secretaría de Relaciones Exteriores sobre sus cobradoras, recuerda la presidencia. Confirma el regreso de BTS al país. BTS es un grupo de K-pop de Corea, pero no sé por qué tanto alboroto con ese grupo, ¿no? Tanto así que hasta hubo pues comentarios sobre este grupo con el presidente de Corea del Sur. México y Corea del Sur acordaron profundizar su relación económica y tecnológica mediante una hoja de ruta hasta el 2030 y la firma de 17 acuerdos también. Archivo Kir Dorado, soy detrás del charro, el macho y la familia patriarcal, películas de los años 30 y 40, colaron personajes afeminados, travestismo, deseo homofóbico, homoerótico y mujeres que rompían los códigos del género. Bueno, arrestan en Camoní. Estados Unidos ofrecía 3 millones de dólares por él. Las fuerzas federales detuvieron en Tepalcatepec a Edgar Valeriano, jefe regional del cártel de Tepalcatepec y presunto responsable de extorsiones a productores de limón y tráfico de drogas. Ya lo detuvieron. Muy bien. Y por último, en La Razón de México, el periódico, Xi pide a Estados Unidos evitar tensiones, competencia debe ser sana. Exploran en Munal ideales de Zárraga. Definen México y Corea, hoja de ruta 2026-2030. Y Cuchitán Edil deja homicidios con alza del 80% y de 1.357% en el narcomenudeo. Bueno, pues entonces está, pero si bien tremenda, ¿no?, la situación. Morena rompe con el Partido del Trabajo en Morelos, niegan fuerza para tirar gobernaturas. Huicho destaca el apoyo de Claudia Sheinbaum, seguridad y ubicación del Renacimiento Maya. Protestan padres de los 43 en la Comisión de los Derechos Humanos, acusan incumplimiento. En las páginas de este día de La Razón de la Ciudad de México.

0: Bueno, así las cosas, pues. Así las cosas. El día de hoy, a través de Radio Mexicana. Ya son las 9 de la mañana con 7 minutos, 9, 7 minutos.
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0: más, con más estamos. El micrófono estaba abajo. Bueno, las cosas que pasan, hoy estábamos hable y estaba el micrófono abajo. Pero bueno, continuamos, seguimos adelante. Ya terminamos con los titulares de los diferentes periódicos de la de la capital del país, y La Crónica y El Mexicano de aquí. Y bueno, nos vamos a ir ya a los deportes con mucho gusto para usted. Ya son los deportes a continuación.
1: 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En el boxeo.
0: Y en el boxeo, Mayweather retira demanda de 175 millones contra exgerente. El Puma Martínez tiene proyectos, vuelve a pelear. Fan de Canelo se tatúa su firma en España. Shiraz renuncia a la faja y evita a Alim Kamenuli. Juan Manuel Vargas cuestiona la carrera del Canelo. Muere George Chubalo, rival de Muhammad Ali. Julio César Chávez Jr. vence por nocaut a Jason Troncoso, y Ryan García cumple su palabra y noquea a Ben para esperar rival. Joshua Fury, ¿por qué Cardiff? ¿Por qué viernes? ¿Y cuál es la hora del inicio de la función? ¿Todavía importa a los fans la pelea? Pues suponemos que sí, tanto que la van a hacer, ¿no? ¿Todavía importa? Pues suponemos que sí, porque tanto importa que la van a hacer. Vamos a ver qué de qué trata Pilati. Tenemos mucho que no escuchamos a Pilati. Nosotros tenemos permiso de Pilati de poner un poquito su opinión. Así que vamos a buscar a Pilati. ¿Por qué viernes? ¿Y cuál es la hora del inicio de la función? ¿Todavía importa a los fans la pelea? Pues suponemos que sí, tanto que la van a hacer, ¿no? ¿Todavía importa? Pues suponemos que sí, porque tanto importa que la van a hacer. Vamos a...

0: qué pasa, ¿no? Si es hora o no, o no es buena idea ya.
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11: ¿Sabes qué le va a pasar a los cochinones? Se les acabó el chiste. 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Si eres cochinón, te va a tocar limpiar. ¿Estás listo?
0: ¿Estás listo? Bueno, vamos a ver si estás listo o no estás listo. Lo cierto es de que vamos a checar aquí para

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Es el número de tarjeta de Bancoppel para Jesús Torres, el papá de Lobito, quien pues necesita el apoyo de todo el mundo ahorita para salir adelante con la situación de Arturo, quien pues está delicadito en el Hospital General debido a lo que sucedió el sábado por la noche. Así que ahí le pasamos al costo, por favorcito, con lo que guste cooperar es bueno y sobre todo.

0: se lo van a agradecer de corazón para la batalla que está llevando a cabo Arturo, es seria, delicada, entonces necesita el apoyo de todos nosotros. 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Ahí se la pasamos al costo, por favorcito, con lo que podamos ayudar. Con eso, obviamente, pues ayudamos en mucho a la familia Torres para los gastos que están teniendo y los que van a tener también cuando empiece la recuperación de Jesús. Listo, listo. Ya son las 9 de la mañana con 21 minutos. Ese cuate, el cuate está pero contento, está que brinca de la alegría porque los Padres de San Diego ayer lograron el wild card. Ese cuate, el cuate anda feliz, feliz, ah, feliz, feliz, ah, feliz, feliz, ah. Ya está con la tarjeta en la mano, ¿no? Para en cuanto se sepa los horarios de los Padres de San Diego, automáticamente meterse al Mastercard ese, al telemarketing ese, donde compran los boletos para tener un boleto asegurado para los playoffs con los Padres de San Diego. Así que ya sabrá usted. Ahorita no lo entretengan, no le hable mucho ni se distraiga. Ahorita no anda para andarse distrayendo el cuate porque está esperando nada más que se dé el resultado final para ver contra quién van y qué día son para poder comprar los boletos. Y esos boletos se acaban, pero en el acto, ¿no? Así que tiene que estar bien al pendiente de todo esto porque en el preciso momento en el que se da la fecha o dan el arranque para la compra de boletos se acaba, ¿no? El domingo vamos a ir a verlos. Dice, ah, muy bien, qué bueno, mi cuate. El domingo van a ir a ver el cierre de la temporada ya en el Petco Park con los Padres de San Diego. Qué bueno, felicidades, muchas, muchas felicidades. Y pues le felicitamos enormemente a los Padres y al cuate, ¿no? Parece que hicieron buena mancuerna, se lleva muy bien con José Feliciano, pero no vaya a pensar que el cieguito, ¿no? No, no, José Feliciano, el nuevo propietario de los Padres de San Diego, que ha hecho una buena amistad con el cuate allá en San Diego. Uy. 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Muy bien, saludos al cuate 1, al cuate 2 y al Moreno. Son las 9:23 minutos ahora, 9 de la mañana con 23 minutos en el cronómetro de Radio Mexicana. 9 con 23. El Pitbull debe dejar de tonterías y no andar pues retando a García, ¿no? Debe tranquilizarse, porque si no, al rato le van a pasar la factura, ¿no? Y aquí tenemos en la línea telefónica a Eduardo Carrión, el Boogie. ¿Qué tal, Boogie? ¿Cómo te va?
1: Buenos días,
0: Buenos
1: aquí
0: días.
1: andamos, mira, todavía un poquito mal de la garganta, no la pasada no puede hablar y ya regresamos. Pues nos trajimos el carro completo ya desde el estatal de 50 y 60, ¿no?
0: Sí,
1: De salida DUM,
0: ya supe, ya supe.
1: de Mexicali dando la pauta como siempre, llevando grandes equipos, y nos trajimos el de 50 con Ricardo Velloso, el hombre del kilómetro 43, lanzando a su estilo y manera. La liga DUM de Mexicali, de los amigos del Roque, del US Ken, quedaron en segundo lugar. Y en tercer lugar quedó Ensenada Rojo. Estos son los 50 de 49, 58 años. El pitcher campeón fue Armando el Talacha Esperanza, precisamente aquí también del DUM, de los amigos del Roque. El campeón matador fue Neto Carrasco, que era profesional con los Naranjeros de Hermosillo hace muchos años, también de los amigos del Rocker, el Dumbé. Y el campeón jornalero fue Jesús Gómez de Ensenada, el más valioso Ricardo Belloso. Eso es en cuanto a los 50, pues esto debe tener muy contento a Chichí Alba, el mero, mero presidente de la Liga, de la Liga Doom Chuy.
0: Así es, sí, así es. También ganaron en la otra categoría, ¿no?
1: Así es, en la 60, pues para allá voy, el equipo de los Tacos Zamburros, del buen amigo Manuel Cano, su esposa Sheila, ahí de la calle Novena. Pues nos trajimos el primer lugar, Chuy, ganamos los 5 juegos en forma consecutiva. Los veteranos se portaron a la altura, todos bateando y jugando como ellos solamente saben, con tantos años de experiencia en sus espaldas. Pues ya imagínate, pues todo más fácil, ¿no, Chuy? Cuando ya llevas muchos años haciendo algo que te gusta, que lo que te apasiona, que es jugar softball, jugar un pelota caliente, manejó muy bien el Lupillo Leal, el hombre de paredones, pues es el manejador. Y ahí le estuvimos ayudando el Liebre Álvarez, un servidor, y Enrique el Culey Hernández, el hombre ya del elegido Saltillo. El equipo subcampeón fue el equipo de egresados universitarios, a quienes le ganamos 7-6, al final un juegazo, Chuy. Y en tercer lugar, la Liga Doom, Liga Doom B, también dando también ahí la levantando la mano. El pitcher campeón fue Humberto Rodríguez de Tijuana Egresados. El campeón bateador fue Norberto Aguilar, que el hombre es de Ensenada, pero iba jugando con nosotros, con el equipo de los Tacos Zamburros, de la Liga Doom. El campeón jornalero Julio, el Rana Mesa, fíjate, el Rana Mesa, el hombre, el de paredones. Le mandamos un saludo a nuestro amigo el Rana Mesa, ahorita anda cuidando unas vacas ahí, y quitando pacas y todo. Pues el hombre se pone en forma, pues con razón, pero como 7 jonrones, y
0: pues sí.
1: Se le lleva todo el día chamando, moviendo las pacas de un día para otro.
0: No,
1: para
0: pues,
1: de comer al ganado.
0: Así es, está muy fuerte.
1: Está fuerte. Sí, sí, sí, está muy delgadito él, no te creas. Y pues, lógicamente, ahí dieron el jugador más valioso. Jugó unas paradas cortas de campanillas. También, como solamente lo sabe hacer, ya que su compadre, el Lupillo, le ha dado la confianza para estar ahí. Y mira, no lo hizo quedar mal. Y este estatal, pues te recuerdo que fue organizado por la Asociación Estatal de Softball Mixto de Baja California, que encabezado por el niñote Arturo Solano, Flor Imperial, el capi Mario Pérez León y la maestra Fernandita Armenta. Ya anduvieron todos ellos en ambas premiaciones, a que todo, checando que todo estuviera bien, ¿verdad? Y todo quedó muy suave, ¿no? La pasamos muy contentos por allá por Tijuana, con un clima. Pues estaba calientito, Chuy, no te crees que estaba fresco.
0: Ah, sí, estaba calientito.
1: Sí, estaba calientito.
0: Oye, ¿y al Alex Lu cómo le fue?
1: Fíjate que le fue muy bien, batió no sé si 7 u 8 hits.
0: Ay, nanita. Ah,
1: le fue bien, la tenía mucho la entrenada, fíjate, esas bateadas que damos en Kiver.
0: Sí. Le
1: han servido.
0: Ah, qué bueno, qué bueno. ¿Él quedó campeón?
1: Sí, quedamos campeones.
0: Ah, ok.
1: Sí,
0: muy bien.
1: Y ahorita lo encuentras en la caja 3, ahí atendiendo a la gente.
0: Ahí en la California Market de Calexico.
1: De calle Segunda.
0: De la calle Segunda, sí. Oye, Bigotón, también tengo entendido que las muchachas en un premundial, o no sé, en dónde estaban, en una competencia internacional con México, ¿ganaron, va?
1: Sí, sí, ganaron el pase a un mundial.
0: Ajá. Hay una muchachita de aquí de Mexicali.
1: Sí, de Anita Vizcarra, pues precisamente la hija de Roque.
0: Okay.
1: La Zamoreca sería. Me hiciste jugar en la tercera base con las Águilas de Veracruz, y una muchacha que se llama Lupita Piña, que es de Tijuana.
0: Ah, ok.
1: También, así es.
0: Estuvieron ahí. Ah, qué bien. Qué bueno. Ellos van a un mundial. Todavía no se clasifica México para los Juegos Olímpicos.
1: Así andan ahí, pues, buscándole la manera de colarse por ahí.
0: Ah, qué bueno. Qué bueno, sí, porque es importante eso. En el softball varonil, ¿crees que México vaya a estar en los Juegos Olímpicos?
1: Pues fíjate que yo creo que sí, porque tiene muy buen equipo y han hecho buenos papeles últimamente en todas las categorías, Chuy.
0: Sí.
1: Así es.
0: Qué bueno.
1: Muy buenos equipos se están formando aquí.
0: Qué bueno. Oye, ¿y cómo le hiciste si andabas enfermo allá en Tijuana, pues?
1: Hombre, no pueden hablar. Sábado y domingo. No pueden hablar y así anduve, así anduvimos allá.
0: Sí.
1: Apenas hasta ahora sí, me estaba inyectando y todo, me pegó bien fuerte, fíjate.
0: ¿No te daría el COVID?
1: La semana pasada, ¿te acuerdas que te dije que
0: ¿Ey?
1: Cuando llamé?
0: Ey, sí,
1: estaba
0: sí.
1: Malón, ¿no? Pues ya ahorita ya hablo, ya andamos, ya andamos mejor.
0: Sí, yo dije, este cómo se va a ir enfermo, sí, pero así te fuiste, ¿no? Tú con te, de argüendero, ¿no?
1: No, pues nomás andaba fónico, no andaba enfermo, no traía...
0: Ah, ok. O sea,
1: más andaba fónico.
0: No traías calentura ni eso.
1: No, pues no hubiera ido.
0: Ah, ok. Ah, muy bien. ¿Algo más que mira, quieras agregar?
1: Sí, claro que sí. Mira, aquí tengo dos compañeros. Uh-huh. Alberto Pérez, que ¿sí? es de Bataques.
0: Ah, ok.
1: Un compañero mío de aquí en la escuela. Y Martín García Gutiérrez también. Ah, uno de los okay. compañeros que están de aquí al resguardo de la escuela. Lo tienen bien limpiecita en la escuela, Chuy.
0: Ah, ¿sí? Sí. ¿Qué secundaria es?
1: La número 10.
0: La secundaria número 10. ¿Está ubicada en dónde?
1: A un lado del Tulichec. Del canal Tunisés, en Vías del Rey.
0: En Vías del Rey, ah, ok. La secundaria 10. Y son los que se encargan de tenerla, pero al 100.
1: Al 100. Lo que pasa es que ahorita tenemos el receso de los cursos del CTE, pues de los cursos de capacitación
0: uh-huh.
1: que nos dan cada mes.
0: Ah, ok.
1: Y en un receso, pues ahorita aprovecho para llamarte.
0: Ah, muy bien. Qué bueno. Pues salúdame mucho a los maestros, a los muchachos que se encargan de tener en orden la secundaria. Que es el templo de la juventud, una secundaria, es donde, pues es una parte fundamental para nosotros como jovencitos en aquella época, ¿verdad? Cuando nos vamos desarrollando, sí, la secundaria.
1: Y si uh-huh. vienen los muchachos y tienen los arbolitos limpios, sacatitos, claro. limpiecitos, pues andan más a gusto, ¿no?
0: Claro, claro. Sí, ¿no? Por supuesto, ¿no? Y más que se vea bonito, limpiecito, todo, ¿no? Como debe ser.
1: Así es. Pues así tienen estos muchachos. También está Edgar Morales, está el Tiki... Ernesto Batista, está esta muchacha Cristina, que son los que pues conforman el grupo de personal aquí
0: de la excelencia
1: que tienen siempre bien cuidadita la escuela y Oscar qué
0: bueno.
1: también.
0: Qué bueno. Bueno, pues felicidades. Oye, tú ya te vas a jubilar, ¿no, Bigotón?
1: Si Dios quiere, parece que 2 añitos más.
0: Dos más. Dos más y es tú. Ya tres como que andas. Ya te vas de lado, ¿no? Condenado.
1: No, pues ya son 29 años, Chuy. Ya.
0: 29 años como maestro, imagínate.
1: 29 añitos y ya estuvo.
0: ¿Cuántos años tenías cuando te dieron la oportunidad de ser maestro de educación física?
1: 27, tenía 27 y llegué jovenzón aquí.
0: Híjole. Al tu mero punto, ¿no?
1: Sí, ya casi 50, vamos para 57 ya, Chuy.
0: Sí, pues sí. Ah, qué bueno.
1: Me siento bien todavía, Chuy.
0: Qué bueno.
1: Sí, pues. Tú sabes que el deporte...
0: Claro.
1: Entonces es una de las cosas que hace porque te mantengas.
0: Por supuesto, ¿no?
1: Y la alimentación, la hemos descuidado un poquito por ahí, pero bueno, pues.
0: Sí,
1: se antoja,
0: pues.
1: De repente se antojan las carnitas.
0: Claro.
1: Todo lo que hay, pues, ¿no?
0: Así es, sí, es. Pero mientras hagas deporte, como toda tu vida tú has hecho deporte, pues no ha habido ningún problema, ¿no?
1: Sí, poca chévere. Sí. Pues no, nunca he fumado ni nada.
0: Así. Y peor, la chévere luego, si es de gorra, pues mejor sí. todavía, te sabe más sabrosa, ¿no?
1: Así es, bien helada,
0: positivamente, sí.
1: Positivamente,
0: no hay mejor. Así es, sí, así es. Sí. Corona clara y comida china. Sí. Bueno,
1: está bueno.
0: Gracias. Ok, Eduardo, nos vemos la semana que viene.
1: Hasta.
0: Okay.
1: Saludos
0: a mi amigo Alex Lu de la California Market de Calexico. Le mando un saludo, un fuerte abrazo a Alex. Ya sabemos, Alex, que dicen las malas lenguas. Que el Alex, de vez de traer un bate, traía un tololoche o un bandolón, porque a todo le pegaba, ¿no? Rácate, le salía línea y línea y doble, y línea, doble, línea, doble. Bueno, traía una bateadera, pero a diestra y siniestra, nuestro amigo Alex Lui de la California Market de Calexico. Así que pidió tiempo el jefe, el manager del otro equipo, ¿no? Para ver de qué se trataba, ¿no? Porque les pegaba a todos las pelotas. Y inclusive pidió revisar el bat del Alex y lo revisaron. Y bueno, pues no tenía nada, ¿no? Sino que la preparación con la que llegó fue como pocas veces. Y ya sabrá, aquellos creían que traía un truco o algo el bate, pero no traía nada, sino que la remangaba sabroso. Y hasta que gritó uno por ahí, a mí se me hace que trae un bandolón de vez de que traiga un bat. El Alex, está bueno, no es cierto, pero sí es cierto. El Alex, Luz de la California Market de Calexico, en la calle Segunda, ahí lo saluda usted, ahí está. Son las 9:35 minutos de la mañana, 9:35 minutos ahora de la mañana en el cronómetro de Radio Mexicana. Y bueno, en el béisbol, nos vamos a ir al béisbol, los resultados del béisbol son los siguientes. Ya se empieza a poner todo en su lugar, se acaban las oportunidades. Mire, el día de ayer, el equipo de los Piratas de Pittsburgh le gana 2-1 a los Cardenales de San Luis. Los Piratas vencen 2-1 a los Cardenales y aseguran la primera campaña con más victorias que derrotas desde el 2018. Así pues aseguraron la temporada positiva para los Piratas de Pittsburgh, ganan 2-1. Por su parte, los Medias Blancas de Chicago ganan 9-1 a Kansas City. Los White Sox aseguraron un puesto en los playoffs con una paliza de 9-1 sobre los Kansas City Royals. El equipo de los Cachorros de Chicago le gana 2-1 a los Marlins de Miami. Pete Crow Armstrong se unió al club de los 40-40 y los Cubs calificaron a los playoffs. Los Rangers de Texas le ganan 3-1 a los Mets de Nueva York. Los Rangers ganan y mantienen liderato divisional. Los Diamondbacks de Arizona le ganan 12-8 a los Rockies del Colorado. Los Cerveceros de Milwaukee le ganan 5-1 a los Phillies de Filadelfia. Milwaukee Brewers alcanzaron las 100 victorias. Los Milwaukee Brewers alcanzaron las 100 victorias por primera vez en la historia de la franquicia. Es un récord de franquicia, nunca habían ganado 100 juegos. Los Guardianes de Cleveland le ganan 1-0 al Boston. Guardianes amarran pase a playoff tras vencer al Boston 1-0. Y eso que el Boston tiene más juegos ganados que Cleveland. Y el Boston va a ser comodino. Pero bueno, es que están en diferente división. El equipo de los Yankees le gana 6-4 a Tampa Bay. 6-4 el Yankees le gana a Tampa Bay. El equipo de los Rojos de Cincinnati le ganan a los Bravos de Atlanta 7-6. Eli de la Cruz, ese Eli de la Cruz es tremendo pelotero, ¿no? Es un pelotero, pero de veras fuera de serie. Lástima que no nos gusta para nada la personalidad que tiene. Esos cabellos largos, el pelo largo, no sé, nunca nos ha gustado el pelo largo. En el deporte, no, nunca nos ha gustado, ¿no? Luego lo trae muy largo y luego lo trae como afro y no. Bueno, en lo personal no nos gusta la personalidad de él y de la Cruz, que no quita eso que sea un excelente liga mayorista, un excelente pelotero, ¿no? Pero así como, ya le digo, así como se deja el greñero y todo eso largo, no nos gusta, pero bueno. Es un fuera de serie, Eli de la Cruz conectó su cuadrangular número 30 en el triunfo de los Rojos de Cincinnati. 30 cuadrangulares en la temporada. Le ganaron a los Bravos de Atlanta 7-6. El equipo de los Angelitos le gana 6-4 a los Marineros de Seattle. Angelitos 6, Marineros 4. Y el equipo de los Astros de Houston le ganan 7-5 a los Atléticos. Los Astros 7, los Atléticos 5. Y bueno, esto hace que el equipo de los Astros también se mantenga en el primer lugar de la división. Los Padres de San Diego le ganan 4-2 a los Dodgers de Los Ángeles y con este resultado amarraron un comodín para los playoffs con 89 triunfos en esta temporada. Mejoró mucho el equipo de los Padres de San Diego al final. Parece que van enrachados, parece que es a la inversa, ¿no? El año pasado les fue muy bien en un principio, a la mitad de la temporada iban muy bien, al final se desfondan. Y ahora parece que fue al revés, ¿no? Ahora estuvieron ahí más o menos durante toda la temporada, pero al final están cerrando fuerte, competitivos, y eso es lo que necesitaba el equipo de los Padres de San Diego, llegar fuerte, llegar enrachado, llegar cuando el béisbol te está dando, ¿no? Porque el béisbol es muy caprichoso. Te da, te quita, y luego después con el diablo se desquita. Pero así es el deporte, así es el béisbol. Te da y te quita, y bueno, qué bueno que en esta ocasión le está dando el béisbol a los Padres de San Diego. Ahora, al final, de la temporada para que en los juegos de comodines salgan inspirados y bueno, también con un poquitín de suerte que siempre es bienvenida para poder seguir avanzando. Ganó Matsui de los Padres, perdió Glasnow del Dodgers y Miller logró su salvamento número 38 para el equipo de los Padres de San Diego. 38 salvamentos para Miller. Impresionante, ¿no? Impresionante los salvamentos de Miller. Creo que es el líder de salvamentos, este Miller. O es uno de los líderes. Smith de el Boston trae 41 salvamentos, mire más. 41 salvamentos trae este condenado el muchacho de los Boston, no, de Cleveland, perdón. Smith está con Cleveland y tiene 41 salvamentos. Smith es el líder entonces, él en salvamentos. Muy bien. Los juegos para el día de hoy, viernes, a las 10:05, los Cachorros contra el Boston, Holmes contra Gamboa, en la lomita de los disparos. A la 1:00 p.m, los Orioles de Baltimore frente a los Yankees. Por los Orioles, Rogers. Por los Yankees, Beck estará en la lomita de los disparos. A las 2:30 p.m, los Cachorros de Chicago en el segundo juego contra los Red Sox Boston. Peterson por Chicago, Bello por el Boston. Habrá doble jornada en el Fenway Park el día de hoy. A las 3:40 p.m, los Piratas de Pittsburgh contra los Tigres de Detroit. Chandler estará por el equipo de los Piratas y Jove por el equipo de los Tigres de Detroit. A las 3:40 p.m, Tampa Bay contra Filadelfia. Por Tampa Bay estará Peralta en la lomita de los disparos y Sánchez por el equipo de los Phillies. Trae Sánchez 18 triunfos y 2.93 en carreras limpias admitidas. Es un fuera de serie este Sánchez de los Phillies. A las 3:45 los Mets se enfrentan a Nacionales de Washington. Todavía los Mets no saben a quién van a mandar y los Nacionales a Álvarez. Muy bien. A las 4:05 los Orioles de Baltimore enfrentarán a los Yankees. Young estará por los Orioles de Baltimore y todavía no hay pitcher para designado para el segundo juego de los Yankees, porque también hoy los Yankees y los Orioles tienen doble cartelera en el Yankee Stadium. Doble cartelera en el Yankee Stadium. Así las cosas, ¿no? Y a las 4:07, el Cincinnati contra Toronto, Lodolo por los Rojos y Soriano por los Blue Jays de Toronto. A las 4:10, los Bravos de Atlanta contra los Marlins, Kerr por los Bravos y Pérez por los Marlins. A las 4:40, Cleveland contra Kansas City, Williams estará lanzando por Cleveland y Cameron por el equipo de Kansas City. A las 4:40, los Rockies contra Medias Blancas, Zugano estará en la lomita de los disparos por Colorado y Burke por el equipo de Chicago White Sox. A las 4:40, Cardenales contra Cerveceros, McGravy estará por los Cardenales y Gasser estará por los Cerveceros de Milwaukee. A las 5:10 p.m, los Rangers de Texas con Join the Grum en la lomita de los disparos frente a Ryan de Minnesota. A las 6:40 p.m, los Diamondbacks de Arizona frente a los Padres de San Diego. Platt estará en la lomita por los Diamondbacks y Mise por los Padres de San Diego. A las 6:40, los Astros de Houston contra los Atléticos. H. Brown por Houston y López por los Atléticos, que tiene numeritos de 6-5. Nada más que tienen las carreras limpias admitidas bien elevadas, ¿no? López tiene 5.68, aunque tiene más ganados que perdidos, 6-5. A las 7:10 de la tarde, los Serafines frente a los Marineros de Seattle. Delmers frente a Miller. Y a las 7:15 de la tarde, el Dodgers enfrentará a los Gigantes de San Francisco. Por los Dodgers, Escubal estará en la lomita. Y Marte por los Gigantes de San Francisco. Así pues, los juegos para el día de hoy. Y las posiciones de Grandes Ligas. En la Liga Americana ya quedó. Tampa Bay gana la división del Este con comodín los Yankees y el Boston eliminados, Baltimore y Toronto ya. En la Central, Cleveland se lleva la, parece que se lleva la división porque va a un juego arriba, pero todavía hay que esperar. Chicago White Sox está a un juego de Cleveland. Después viene ya eliminados Minnesota, Detroit y Kansas City. En el oeste, Houston y Texas están empatados en primer lugar. Los Astros de Houston y los Rangers de Texas están empatados en primer lugar. Ya están eliminados Seattle, los Atléticos y Los Ángeles. En la Liga Nacional, los Bravos de Atlanta están en primerísimo lugar. Así que ya lo sabe usted, Miami, Washington y los Mets eliminados. A Filadelfia se le mueve una patita, está a 6 juegos de los Bravos, pero Filadelfia va por el comodín. En la Central, Milwaukee en primer lugar con 100 juegos ganados. Los Cachorros de Chicago están a 12 juegos de Milwaukee, pero ya aseguraron también un comodín. Los Cachorros de Chicago eliminados, Pittsburgh, San Luis y Cincinnati. En el oeste, los Dodgers ganan la división a 8 juegos los Padres, pero los Padres ya aseguraron un wild card, ya están asegurados en el playoff de los comodines, mientras que Arizona Diamondbacks está peleando palmo a palmo por el último lugar frente a los Phillies de Filadelfia, que se están disputando el único boleto que queda. El único boleto que queda se lo está disputando, por supuesto, el equipo de Arizona y Filadelfia. Son los que se están jugando el último boleto, ¿eh? Y para que más le guste, no, los Phillies le sacan 2 juegos a los Diamondbacks. No, pues no va a ser difícil para Arizona. Va a ser difícil para Arizona, pero no puede ser imposible, pero sí va a ser difícil. Los Phillies están 2 juegos arriba para ganar el último wild card de la Nacional y como ya le dije en la Americana, pues ya está definido. Lo único que falta por definirse son si la división oeste la gana Houston o la gana Texas. Y el que la gane pasa y el otro queda eliminado ya. Bueno, así las cosas se están disputando palmo a palmo, juego a juego, los Astros de Houston y los Rangers de Texas, el campeonato de la división del oeste, y el que gane se lo va a los playoffs, el que pierda se va a casa, porque ya están los comodines ya tomados, ¿no? En lo que es la Liga Americana, están los Yankees, el Boston. Y los Medias Blancas ya tienen los comodines. Entonces Houston y Texas se van a jugar la división y el que gane y el otro quedará eliminado. Muy bien. Todo esto en el béisbol de Grandes Ligas el día de hoy.
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0: Se hacen las fiestas del sol. Voy. Las fiestas del sol. Hoy es la inauguración de las fiestas del sol, no se les olvide. Y mire, son las 9 de la mañana ya con 51 minutos, 9:51 minutos en el cronómetro de Radio Mexicana. Le recuerdo de nuevo, todo el mundo está en oración y también en apoyo para Arturo Torres, el Lobito, quien está pues internado en el Hospital General debido al problemita que tuvo el sábado pasado. Y bueno, esta es la tarjeta de Bancoppel para todos aquellos que quieran colaborar. Se les van a agradecer infinito, ¿no? Su colaboración. Gracias. El número de tarjeta es el siguiente: 4169-1606. 3496 6338. Repito, 4169 1606 3496 6338. Repito, 4169 1606 3496 6338. Es el número de tarjeta Bancoppel de Jesús Torres, el papá de Arturo, para pues ayudarle en los gastos que se están teniendo y posiblemente los que se van a tener ahora que se recupere Arturo, ¿no? Primero Dios, hacemos votos porque eso suceda y entonces pues va a necesitar y va a requerir de otros cuidados especiales y algún medicamento o algo, entonces hay que estar listos para poder apoyarlos. Gracias, ahí está pues el número de la cuenta de la tarjeta Bancoppel. Gracias, gracias, gracias. Y bueno, antes ya de irnos de los deportes, aquí tengo el Z, el periódico, o no es el periódico, sino que es el semanario Z, porque sale editado todos los viernes de cada semana, el semanario Z, libre como el viento, el feminicidio de Marlene, una historia de violencia. Montachoques operan con policías en Tijuana. Van 8 menores asesinados en Tecate. El subcomandante Barajas, cuarto agente asesinado por el grupo delictivo del Valle de Mexicali. Menos presupuesto para la Comisión Federal de Electricidad, más apagones y más pérdidas para usuarios. Disminuye el ánimo para invertir en Baja California. Se ubica en los niveles más bajos del país. Sobre el futuro de la inteligencia artificial en el encuentro de Estados Unidos-China, tanto China como Estados Unidos son grandes potencias de inteligencia artificial. Tenemos la capacidad y la responsabilidad de desarrollar y gestionar la inteligencia artificial de forma eficaz, garantizando que su desarrollo permanezca bajo control humano y beneficie a la población, dice Xi Jinping. Marina deja vida orgánica. Tal parece que la separación de bienes de la gobernadora con su ex esposo Carlos Torres continúa materializándose conforme pasan los meses. Hace apenas unos días, a inicios del mes de septiembre, el único bien que se les atribuía a la extinta pareja, una empresa llamada Vida Orgánica, dejó de ser un lazo entre ambos. Hay que recordar que en el año 2020 Ávila Olmeda presentó documentación para registrar una empresa radicada en Tijuana, un pequeño local de productos naturales en el que se asoció con su entonces esposo y con una serie de hombres de negocios, de giros negros y otros de mala fama, como lo son Juan Manuel Lameiro Camacho y Luis Alfonso Torres Torres, su cuñado. En ese negocio también se vinculó a María del Socorro Terrazas y Miriam Miranda Hernández. Pues resulta que el pasado 10 de septiembre dicho negocio realizó una rectificación en sus escrituras y dejó fuera de del juego a la mandataria estatal en su lugar. El expanista duplicó sus acciones, lo que permite inferir que las acciones de la gobernadora pasaron a manos de su exesposo. Desde el 2016 Marina ocupa cargos públicos que van desde asesora en el Congreso del Estado, desde el 2016. Ay, nanita. Era asesor en el Congreso del Estado, luego diputada federal, alcaldesa y finalmente gobernadora en una carrera meteórica que ni ella soñó, en el sueño más guajiro de su vida, ¿no? Durante todo ese tiempo solo se le conoce una vivienda en Residencial Calzada de Mexicali, la cual fue adquirida mediante un préstamo y un pago por parte de su madre. A pesar de los años y todo lo que se especula sobre la capacidad financiera de Ávila, en sus bienes a su nombre saldrá igual que como entró, sin bienes, como homeless. ¿Usted cree? Bueno, el Partido del Trabajo de Agatón, aquí aparece una fotografía, aquí aparece un gordinflón, le dicen gorrón, que llega a comer a los restaurantes de Tecate y no quiere pagar y no paga nada, aduciendo que es el jefe de justicia cívica de Tecate, un gordinflón que se la lleva nomás comiendo, ¿no? La primera distinción del personaje del año, doctor Juan Medrano Padilla, que entregará a partir de este año el Grupo 21, en honor al recientemente fallecido doctor Juan Medrano, la recibirá este 26 de octubre el ingeniero Luis López Moctezuma. En el Z libre como el viento, Omisión Federal de Electricidad, doble sentido. Bueno, está muy buena esa. Omisión Federal de Electricidad, la angustia del T-MEC, Sheinbaum, Rufo, un preso VIP, la historia no miente, Morena sí, Eduardo Villalugo, el Ave María lanzado por Evangelina Moreno para tumbar a Julieta, Ramírez de la Coordinación de Baja California, no parece tener futuro, su motivación no es descabellada, el partido ya ha mentido, pero pues es poco viable y no se cree de ninguna manera que vaya a causar ningún problema a Julieta Ramírez en su designación ya como la representante de Morena aquí en Baja California y futura candidata a gobernadora. Así que, pues Eva Moreno Guerra, Evangelina Moreno Guerra puede hacer berrinche o lo que quiera, pero las cosas no se moverán ni las van a cambiar nomás por el berrinche de Eva, ¿no? Pues no, así no son las cosas. Aparece aquí la fotografía cuando es ejecutado, asesinado en esos momentos. Quedó grabado en la cámara de la casa del subcomandante Barajas. Se ve cómo va él caminando hacia el pick-up. Iba a salir ya rumbo al trabajo, cuando de repente le sale de enfrente un hombre con un fusil, y este, al ver el fusil y al ver al hombre, lo único que hace es meter el brazo a lo que es el rostro y la cabeza, a su cara, ¿no? Tratar de protegerse la cara con el brazo, pero ahí fue sacrificado. Le dieron una muerte horrible, ¿no? El joven de 19 años, su hijo, que se encontraba allá dentro de la casa cuando su papá se estaba preparando para irse a trabajar, logró refugiarse en la vivienda adyacente, pero nada pudo hacer para evitar el cobarde ataque de la célula de sicarios contra su padre. Ramón Barajas no esperaba el ataque, pues de hecho su arma de cargo se ubicaba en una habitación de la casa, junto con varias pertenencias de la indumentaria policial, un indicio de que sugiere una postura cómoda de guardia baja, porque si trajera la guardia arriba, pues hubiera estado armado, ¿no? A raíz del crimen se montó un operativo en que participaron todas las corporaciones de seguridad, algunas de ellas en retenes instalados, pero no agarraron a nadie, pues. Esa es la pura verdad, ¿no? Cada fuente apunta a una versión diferente. No hay elementos ni certezas que dirijan a que el asesinato de Ramón Barajas sea consecuencia de un acto específico. Más bien pareciera que fue en venganza por la policía, nada más.
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0: Ya nos vamos, pásala muy bien, esperamos haberle servido de la mejor manera. ¡Adelante, campeón! We'll be right back.
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días, mis amigos. Buenos días. ¿Cómo están ustedes? Los saluda su servidor y amigo Félix Mesa Jáuregui, nuestra productora, el Chacalito. Y pues hoy es viernes. Hoy es viernes 25 de septiembre. Viernes 25 de septiembre. Y es viernes del Sol del Valle Imperial. El Sol del Valle Imperial en la portada. Mañana sábado será el día de concientización sobre la seguridad infantil e inspección de asientos de seguridad. No se le olvide, oiga. Yo no sé si usted se inscribió o no se inscribió. Yo no sé si se apuntó ahí en la lista o no se apuntó. Pero si no lo hizo, pues, híjole, ni modo. Un año más se va a perder este evento donde pues llegan muchas familias, la mamá con el niño, la niña, el papá con el niño, la niña en el carro, para que técnicos especializados y preparados sobre los asientos de seguridad para niños le explican, le informan si la silla, el asiento de seguridad que usted tiene en su carro es el correcto. Y si no es el correcto, ahí mismo le van a obsequiar gratis un asiento que sea correcto para su niño o su niña. Y le van a ayudar a pegarlo al carro, a amarrarlo al carro, para que su niño o su niña vaya seguro en la parte trasera del vehículo. Y así, mire, así pues es muy, pues tiene muchas probabilidades de que en un accidente no le pase nada. El Departamento de Salud Pública del Condado de Imperial, la Patrulla de Caminos de California, la Oficina del Sheriff del Condado de Imperial y la organización First Five, los primeros cinco de Imperial, unirán esfuerzos mañana sábado 26 de septiembre para brindar información sobre seguridad infantil a las familias locales durante un evento de día de concientización sobre la seguridad infantil. El evento será de las 7 de la mañana a las 10 de la mañana en el estacionamiento oeste junto al Departamento de Salud Pública del Condado de Imperial, que está ubicada en el número 935 Avenida Broadway, en el centro California. Usted, para poder asistir, debió de haber hablado a un número telefónico que le dijimos varias veces nosotros aquí en esta semana para que se apuntara y así nada más llegar. El problema es que si a usted se le ocurre ir así sin estar registrado, sin haberse apuntado, pues mire, no se enoje si no lo reciben, si no la reciben. Si le dicen póngate al final de la línea y si hay chance, le ayudamos. Y si no, pues ni modo. No está usted registrada, no se inscribió, no apartó su lugar porque hizo desidia. Pero si al final le ayudan, pues denle las gracias, las muchas gracias, si le ayudaron e incluso si le dieron alguna sillita o asiento de seguridad nuevo para su hijo o su hija. Porque el evento, decía, tiene usted que registrarse. Para participar, los padres y cuidadores deben programar una cita con anticipación llamando al teléfono. Así es de que, pues ahí está, va a ser mañana, ahí por la avenida Broadway, en el centro. Ahí los va a ver en el edificio del Departamento de Salud Pública del Condado de Imperial. Así es de que ahí está. Ese es parte del periódico en la portada. En la contraportada del Sol del Valle de hoy, el Distrito de Irrigación de Imperial asegura importante acuerdo local de energía geotérmica para fortalecer la confiabilidad. El Distrito de Irrigación de Imperial firmó acuerdos
con la compañía BHE Renewables, Renovables, a través de su subsidiaria Cal Energy, para asegurar recursos adicionales de energía geotérmica que fortalecerán la confiabilidad del servicio eléctrico y ayudarán a atender la creciente demanda durante el verano y apoyarán las metas de energía renovable del Distrito de Irrigación de Imperial. Aquí está en la contraportada. En interiores, el fenómeno meteorológico llamado El Niño amenaza California con un invierno extremo tras un verano de temperaturas récord. También dice baja autoestima en adolescentes, conozca las señales y cómo ayudarles. Y otra nota en interiores, fuerte respaldo a las nuevas leyes de California para ampliar el acceso a los vehículos eléctricos y las opciones para los consumidores, los vehículos eléctricos. Aquí en California sigue existiendo ese apoyo para usted si usted quiere comprar un auto eléctrico. Mire, el Departamento de Recreación de Calexico y el Centro Cultural de las Artes Carmen Durazo en Calexico se han unido para realizar un taller gratuito de 2 noches sobre la elaboración de Catrina de papel maché. Los participantes recibirán instrucciones paso a paso para crear su propia Catrina. Se proporcionarán todos los materiales. Mire, usted conoce, si usted es mexicano, sabe qué son las Catrinas. Pero si no lo sabe, son esas calaveras, esqueletos, hechos mujer, algunos con sombreros. Son, pues ¿cómo le diré yo? Esqueletos de mujeres, de hombres. Y se hacen con papel maché, que es un papel para que usted vaya como las piñatas. Se hacen las figuras y se van cubriendo con papel maché para que quede bonita, colorida, como las piñatas. Las piñatas se hacen con papel maché. Los y las participantes recibirán instrucciones paso a paso para crear su propia Catrina. Se proporcionarán todos los materiales. Primera noche de este taller, el martes 13 de octubre. Segunda noche de este taller, martes 20 de octubre. Los dos talleres, el 13 y el 20 de octubre, tendrán horario de 5 de la tarde a 7 de la tarde. Edad, 16 años en adelante. No lleve a sus niños chiquitos. Es para niños de 10 y jóvenes, adolescentes y adultos de 16 años en adelante. El costo del taller es gratuito. No le van a cobrar. Y le van a proporcionar todos los materiales. El lugar donde va a ser el taller, el martes 13 de octubre y el martes 20 de octubre, será en el Centro Cultural de las Artes Carmen Durazo, ubicado en el número 421, Avenida Jefernán, en Calexico. Miren, es en el edificio hermoso de lo que fue el Hotel de Anza, por la parte de a un lado, el ala, si usted está de frente, es el ala derecha, si está usted de espaldas al edificio, es el ala izquierda. El lugar donde va a ser el taller
el martes 13 de octubre y el martes 20 de octubre, será en el Centro Cultural de las Artes Carmen Durazo, ubicado en el número 421, Avenida G.

en el mismo edificio, en la parte baja, pero del lado de donde sale el sol, al este. Las creaciones terminadas también se exhibirán como parte de la próxima exposición de altares de muertos que comienza el 27 de octubre. El cupo para participar en estos dos talleres es limitado, así que inscríbase pronto. Y para más información, llame al 760-357-5575. Es el Centro Cultural de las Artes. O al número 760-768-2176. Es el Departamento de Recreación de Calexico. Pues si usted ha querido toda su vida hacer con una catrina, pues ahí le van a enseñar cómo se hace, cómo se va figurando, cómo se pega el papel maché. Todo eso le van a enseñar y lo van o la van a ir guiando así, mire, paso por paso. Inscríbase. Llame al 760-357-5575. Es el Centro Cultural de las Artes. O al 760-768-2176. Es el Departamento de Recreación de Calexico. Así o más clarito. Y nos vamos ahora con el pronóstico del tiempo. ¿Cómo va a estar el clima el día de hoy aquí en el Valle Imperial? Mire, ahorita, cuando son las 10 de la mañana con 18 minutos, tenemos una temperatura ambiente de 88 grados Fahrenheit, equivalente a 31 grados centígrados. Si usted pues quiere planear hoy su viernes, déjeme decirle que la temperatura ahorita es de 88 grados Fahrenheit. Está muy agradable. Y la máxima temperatura el día de hoy será de 103 grados Fahrenheit. Día soleado. Temperatura mínima, 77 grados Fahrenheit. Vientos de 5 a 10 millas por hora durante el día y durante la noche. Humedad en el ambiente durante el día, 27% de humedad. Por la noche, 37% de humedad en el ambiente. Mañana sábado 26 de septiembre, temperatura máxima 105 grados Fahrenheit, mínima 82 grados Fahrenheit. Cielo mayormente despejado con algunas nubecitas cruzando nuestro cielo. El viento de 5 a 10 millas por hora durante el día y durante la noche. La humedad en el ambiente, mañana sábado, 27% en el día, 27% en la noche. Vientos de 5 a 10 millas por hora. El domingo 27 de septiembre, 92 grados Fahrenheit la máxima, 75 la mínima. Día nublado. Vientos de 5 a 10 millas por hora provenientes del sur. Y humedad en el ambiente el domingo durante el día, 31% de humedad. Durante la noche, 50% de humedad en el ambiente. Y el lunes 28 de septiembre, 93 grados Fahrenheit la máxima, 69 la mínima. En el día va a haber 40% de probabilidades de chubascos el lunes. Chubascos.

0: matinales y vientos de 10 a 15 millas por hora. El lunes 28, chubascos matinales por la mañana. Así es de que póngase buzo caperuso, 40% de que nos caigan algunos chubascos dispersos en algunas zonas de nuestro Valle Imperial y Mexicali. Y pues ahí está, nos vamos a ir al primer corte comercial en cabina y regresamos, pero antes le decimos nuestro número telefónico, nuestra productora lista para recibir su llamada, 760-886-4527, 760-886-4527, nos vamos al corte. ¡Adelante, cabina!
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2: Preparan operativo de seguridad para Fiestas del Sol 2026 que darán inicio este fin de semana. Se desplegarán más de 80 elementos de policía. De acuerdo con la secretaria de Agricultura, Mónica Vargas, la Expo Ganadera San Quintín 2026 fue todo un éxito y llegó para quedarse. Residentes del Valle de Mexicali se manifestaron en el Centro Cívico exigiendo una nueva tarifa ante la Comisión Federal de Electricidad por las altas temperaturas y el alto costo del recibo de energía eléctrica en la capital de Baja California.
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0: Bueno, mis amigos, pues regresamos, son las 10 de la mañana con 24 minutos, 10 con 24. Y mire, saludamos a Emilia de la Rocha en Mexicali. Saludos, Emilia, escuchándonos como todos los días y le gusta el programa. Y a nosotros también nos gustó mucho conocerla recientemente en su cumpleaños, por su cumpleaños. A Emilia de la Rocha en Mexicali, saludos, muchos saludos. Y también vamos a felicitar a Marta Carrasco en Mexicali, porque hoy cumple años, fíjense. Y nosotros aquí, el Chacalito, la inteligencia artificial, el cencerro, la vamos a saludar a la señora Marta Carrasco en Mexicali, que hoy cumple años. ¡Felicidades y Happy Birthday! ¡Happy Birthday para la señora Marta Carrasco en Mexicali, que hoy cumple años! día de hoy. Hoy, que es 25 de septiembre, pues felicidades y Happy Birthday para todos los cumpleaños hoy en su día. Y pues vamos a ver también, ya que andamos en los saludos, vamos a saludar a quienes nos escuchan todos los días en Mexicali, en el Valle de Mexicali, aquí en el Valle Imperial, nos escuchan hasta San Luis Río Colorado, Sonora, San Luis, Arizona, Somerton, Arizona, Yuma, Arizona. Gracias, de veras, gracias por escucharnos, por seguirnos, porque le gusta el programa, oiga. Sí, gracias, de veras, se lo agradecemos mucho. Y mire, vamos a saludar a don Pablo Guerrero y a su esposa Lidia, a sus gemelas Anet y Anaí, a su hija Jacqueline, a sus hijos Pablo Guerrero Jr. y Altavito Guerrero, en la colonia Baja California. Nos escucha don Pablo Guerrero y su esposa Lidia. También saludamos a Gerardo González en la ciudad de Dixon, California, allá muy cerca de Sacramento. A Hilario y a Aide Lara en la colonia Nueva Esperanza. Y para Emma Zamudio en Calexico. Saludos a José Luis y Araceli Gerardo en San Luis, Arizona. Para don Ascensión Mesa, que nos escucha en Las Vegas, Nevada, allá con su hija Sandra. Saludos, don Ascensión. A Víctor Ortiz en el fraccionamiento El Cóndor de Mexicali. A Jerónimo y María Romero en San Luis Río Colorado, Sonora. Para Socorrito Montes de Velarde y su familia, y al Chuyito, esperamos que ya se haya recuperado el Chuyito para que esté escuchando nuestro programa. Saludos para Ángel Montes Lepe del Ejido Oaxaca, María y Andrés Manje en Hotville, para el profesor Rogelio Ruelas en Mexicali. Saludos, profes, a Gabriel Castillo y su cuadrilla trabajando en la par y los Sprincos aquí en el Valle Imperial, a la familia Cordero Salcedo de la colonia Nueva Esperanza y a Livier Salcedo, que le gusta la frase tapelón el coche, diga. Pues un saludo para ella y para Rogelio Hernández y su esposa Carmen Hernández, a sus hijas Blanca, Mari y Alma en la Quinta California, allá en el Valle de Coachella. Pues un saludo para ustedes y pues mire, nos vamos a con más información. Ahora les vamos a compartir el tiempo de espera para cruzar la garita de Mexicali a Calexico. Si usted va a venir de Mexicali a Calexico, sepa que el tiempo de espera en la garita Calexico Este, allá por Compuertas, tenemos en el cruce vehicular una línea estándar general abierta, una hora de espera. Dos líneas ready lane abiertas, 2 horas de espera. Dos líneas sentry abiertas, 15 minutos de espera. Y en el cruce peatonal, garita Calexico Este, a pie, hay 3 líneas abiertas, no hay tiempo de espera. En la garita Calexico Zona Centro, cruce vehicular, ahí por el Río Nuevo, hay 2 líneas estándar general abiertas, 40 minutos de espera. Hay 3 líneas ready lane abiertas, 40 minutos de espera. Hay 4 líneas sentry abiertas, 10 minutos de espera. Y en el cruce peatonal, garita Zona Centro, a pie, hay 2 líneas abiertas, 40 minutos de espera. El tipo de cambio, peso dólar, dólar peso, en las casas de cambio de Calexico, a la compra, el dólar, usted llega a la casa de cambio, trae dólares y quiere cambiarlos por pesos, le van a comprar su dólar, cada dólar suyo, en 16 pesos con 80 centavos. El dólar a la venta, llega usted a la casa de cambio, trae pesos y quiere comprar dólares, le van a vender cada dólar en 17 pesos con 30 centavos. Así o más clarito. Y ahora nos vamos a ir con más información. Mire, le compartimos esta información que tenemos para usted. Menor detenido ayer jueves por amenazas contra una escuela primaria en Imperial. La detención fue realizada por la policía de Imperial. El menor está acusado de proferir amenazas contra la escuela secundaria Frank Wright Middle School, la escuela secundaria Frank Wright de Imperial. Tras ese incidente, la policía de Imperial recibió un reporte de amenazas contra la escuela primaria Ben Hulsey, también en Imperial. La policía investigó y determinó que dichas amenazas carecían de fundamento. Las autoridades concluyeron que no existía ninguna amenaza para las escuelas ni para la comunidad, pero ya habían detenido a ese menor. Ah, pues mire cómo, qué pasó, pues, hombre. Ay, ay, ay. Uno como papá tiene que estar alerta y bien buzo con sus hijos y sus hijas. Mire, eso es algo muy triste, que a un menor lo lleven a la cárcel por supuestamente haber enviado amenazas contra esa escuela secundaria. Pues, ¿cómo, pues? ¿Qué creen ellos, que estas cosas son bromas? ¿O alguien les dijo de sus amigos, halo, halo, no te pasa nada? Pues mentira, sí le pasa y sí le va a pasar. Por lo menos ya sintió algo que no quisiéramos nadie sentirlo. Como la policía lo agarra a uno, le pone las manitas atrás y le pone las esposas. Esto debe de ser bien duro y feo, oiga. Porque algo hicimos mal. Ojalá usted que me escucha aquí en el Valle Imperial y también en Mexicali, tengan cuidado con sus niños, con sus jovencitos y jovencitas, con sus niños y con sus niñas. Téngalos, enséñeles cosas buenas. Póngalos a leer. Póngalos a hacer rompecabezas, a formarlos. Póngalos a pintar, a hacer dibujitos. Que ya dejen las redes sociales allí. Allí reciben mucha información que les hace daño. Entreténganlos. Jueguen a la lotería. Jueguen a la oca. Ese de darle con los dados y subes y bajas. Y serpientes y escaleras. Haga algo usted, señor, señora. Yo sé que está bien ocupado. Yo sé que trabaja mucho. Pero ¿sabe qué? Hay que dedicarles tiempo. Si usted llega a las 7 de la tarde, dedíquenles a sus hijos, a sus hijas, unos 15, 20 minutos. Para que los oiga. Para que les platique lo que usted hace, lo duro, lo que usted se cansa. Para que les diga lo importante que es que estudien, que se preparen, que lean, que sepan leer bien, porque hay muchachitos que salen de la high school, de la preparatoria aquí en Estados Unidos y en el Valle Imperial, que no saben ni leer bien, oigan. No saben. Entonces, pues, ¿qué estamos haciendo con ellos? Pues si en la escuela no les enseñan, enséñales usted. Enséñales en inglés aquí y en español también, para que no dejen esos idiomas. Muy mal hacen los papás y las mamás de hijos e hijas que son ascendientes, descendientes de mexicanos, que sus papás nacieron en Mexicali, que no les enseñan a hablar español. Muy malo, muy malo. Así o más clarito. Tenemos más información, pero nos vamos a ir al segundo corte comercial en cabina y regresamos. ¡Adelante, cabina!
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0: Bueno, mis amigos, son las 10 de la mañana con 38 minutos, 10:38. Y mire, usted está pagando una casa. Paga los intereses. Pues fíjese que el día de ayer, aquí en Estados Unidos, los tipos hipotecarios, los intereses hipotecarios en Estados Unidos suben al 7.3% máximo durante el segundo mandato de Trump. Los tipos de interés promedio para los préstamos hipotecarios para comprar una vivienda con un plazo de 30 años y un interés fijo durante todo el crédito subió esta semana en Estados Unidos al 7.03%, su nivel más alto desde enero del 2025 y el mayor registrado durante el segundo mandato del presidente Donald Trump. El dato corresponde a la encuesta semanal de Freddie Mac, la empresa respaldada por el gobierno federal que participa en el financiamiento del mercado hipotecario estadounidense y supone un aumento con respecto al 6.95% de la semana pasada. La tasa de interés volvió así a superar el 7% por primera vez desde enero del 2025 y se sitúa 73 puntos básicos por encima del 6.30 registrado hace un año. Por su parte, la Asociación de Banqueros Hipotecarios de Estados Unidos situó el miércoles la tasa para este tipo de préstamos en el 7.12% frente al 6.97% de la semana pasada. El alza de las hipotecas se produce en un contexto de encarecimiento de la energía por la guerra de Irán que ha reducido los envíos de petróleo del Golfo Pérsico. ¿Cómo nos está haciendo daño en la economía esa guerra? Y para las personas que quieren comprar una casa hoy, mañana, pues mire, les va a tocar 7.12% el impuesto, el interés, perdón, hipotecario. Uno dice, pues no es mucho. No, sí es mucho, hijo. Sí es mucho. Fíjese que si usted revisa un crédito hipotecario, por decir algo, su casa, la casa que usted quiere comprar, pues, cuesta $200,000. Y le pone usted con los intereses del 7.12%, ¿cuánto voy a pagar? Pues a veces venimos pagando más por los intereses que por lo que debemos de la casa. Sí, pagamos bastante de intereses. Es por 30 años. Y sí, es exacto lo que el tiempo. Nosotros compramos una casa en el 98, al 2008, al 2018 y al 2028, 30 años. Pues esta casa tal vez la terminemos de pagar en el 2027, porque dimos algunos abonitos más de lo que se nos exigía. ¿Y qué pasa? Que sí son 30 años como máximo. Pero, pues, cártelo en el coche y pagar tanto, multiplique nada más su abono, el abono que usted daría por los 30 años y a ver cuánto va a pagar. Pues sí, así está. Entonces yo les explico esto porque hay muchas familias que tal vez no saben, pues, que al pedir el préstamo hipotecario hay un interés que se va a pagar los 30 años. Y ahorita el gobierno federal lo pone en 7.09, pero los que se encargan, los bancos, los que dan los préstamos hipotecarios, los que al final de cuentas son los que pagan su casa y usted les paga a ellos, pues lo pusieron a 7.12%. Así o más clarito. Y mire, la ciudad del centro invita a los adultos mayores a un pachangón, a una fiesta dedicada a los adultos mayores. La ciudad del centro invita a los adultos mayores del Valle Imperial al Día de Apreciación para Personas Mayores. La ciudad del centro invita a los adultos mayores de todo el Valle Imperial a ponerse las botas y disfrutar de una mañana de comida, juegos, música, rifas y convivencia comunitaria durante el Día de Apreciación para Personas Mayores el jueves 8 de octubre, que va a ser el jueves 8, va a ser de este próximo jueves al siguiente, dos jueves más. Y la celebración anual se llevará a cabo de las 9 de la mañana a la 1 de la tarde en el Sports Pavilion Martin Luther King, que está ubicado en la esquina de la avenida Adams y la calle 8. El evento está abierto a residentes del Valle Imperial de 60 años o más. La celebración de este año tendrá como tema del viejo oeste, bajo el lema adultos mayores a ensillar su caballo. Lo mejor del oeste, nuestros adultos mayores, y reunirá a la comunidad para una mañana llena de actividades diseñadas para reconocer y celebrar las contribuciones de nuestros adultos mayores. Los asistentes podrán disfrutar de comida, juegos, música, rifas y otras actividades durante el evento. Habrá transporte gratuito de de ida y vuelta al día de apreciación para personas mayores, para quienes participen. Habrá puntos de recoger a los que quieran ir a este evento en Broly, en Caléxico, en Calipatria, en Hotville, en Imperial y en Westmoreland. Las personas que deseen utilizar el servicio gratuito de transporte deberán reservar su lugar a más tardar el lunes 5 de octubre, llamando al Centro de Adultos del Centro al teléfono 760-370-0170. Apúntalo, productora, el transporte gratuito de las ciudades de Broly, Caléxico, Calipatria, Hotville, Imperial y Westmoreland. Los van a ir los camiones, los van a traer al pabellón deportivo Martin Luther King. Cuando se termina, usted se sube al camión y lo van a llevar otra vez a donde lo recogieron, en Broly, en Caléxico, en Calipatria, en Hotville, en Imperial y en Westmoreland. Antes del 5 de octubre, llame a este número telefónico para que usted aparte su lugar y les diga de dónde vive usted. El teléfono es 760-370-0160. Usted va a hablar al Centro de Adultos en la ciudad del centro. Así es de que ahí está. No se le olvide. No se le olvide. El evento va a ser el 8 de octubre. Usted tiene que reservar su lugar en el camión que lo va a traer de su ciudad, de Westmoreland, de Broly, de Calipatria. Lo va a traer para acá. Entonces, usted va a poder venir gratis, ¿sí? Bueno, pues ahí está. Entonces, ya se lo dijimos y usted tiene que ahora aprovecharlo. Así o más clarito. Y le recordamos que el próximo lunes vamos a escuchar la segunda parte del programa Exprésate con el tema, el tema es hábitos saludables. Y este tema nos lo presenta Jessica Martínez Smith, quien es terapeuta de salud mental. El programa Exprésate es conducido por Dalia Pesqueira y Patricia Arevalo Caro y es producido por el Departamento de Salud Mental del Condado de Imperial como un servicio público para la comunidad del Valle Imperial. El programa Exprésate lo transmitimos cada lunes, regresando del primer corte comercial en cabina, y el tema, la segunda parte del tema, hábitos saludables, próximo lunes. Jessica Martínez Smith, terapeuta de salud mental, es quien nos habla de este tema. 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Y ahora nos vamos, son las 10 de la mañana con 50 minutos, 10 con 50, y mire, también los hispanos representan una quinta parte del consumo de streaming en Estados Unidos. O sea, una de cada cinco, uno es hispano, quienes están entrando al Netflix, al Paramount y todos esos, que es el streaming que le llaman, donde salen películas, donde salen series, donde salen programas, donde salen deportes. Los hispanos representan ya casi uno de cada cinco minutos de streaming consumidos en Estados Unidos, donde incluso las nuevas generaciones de latinos están viendo contenido en español, según revela un estudio de la firma Nielsen. Los latinos en Estados Unidos consumieron en la primera mitad de este 2026 más de 2 billones de minutos de televisión, de los que 1.2 millones corresponden a streaming, el 19.1% del total nacional, indica el informe The Year America Watch in Casala Hispanic Audience. Uno de los principales hallazgos del estudio publicado en medio del mes de la herencia hispana de Estados Unidos es que el crecimiento del streaming no está desplazando al español. Aunque la oferta de contenido en inglés supera a la de español, es una proporción de 9-1. El 42% del tiempo que los hispanos ven televisión en línea, en internet, corresponde a programación en español, apuntó la consultora referente del consumo mediático. Esto también incluye a las nuevas generaciones nacidas en Estados Unidos, pues más de 3 de cada 4 hispanos, el 77% de la generación Z, habla algo de español de casa, por lo que es una audiencia que se mueve naturalmente entre ambos idiomas. Los espectadores hispanos son un motor de crecimiento para la industria de medios en todas las plataformas, idiomas y generaciones, afirmó Stacy de Armas, jefa de contenido cultural y análisis de Nielsen, en una declaración enviada a la agencia de noticias EFE. Así o más clarito, pues mire, los hispanos, y cada vez hablamos más español, pero también nuestros hijos, nuestros nietos, hablan muy bien inglés. Es muy bonito saber que nuestros nietos hablan 2 idiomas, mínimo. ¿Por qué? Porque eso hace que tengan una mayor, ¿cómo les diré?, relación con el mundo, porque hay muchos países que hablan español, y si su nieto no habla español y usted lo lleva, por ejemplo, a Colombia, y allá hablan español, y usted lleva a su nieto ya de 15 años y no habla español, habla puro inglés, allá cómo se va a dar a entender este muchacho. Buscar personas de allá, colombianos, que hablen inglés, o usted ayudarle a traducirlo. Qué mejor que él también entendiera el idioma. Y el español es uno de los más bonitos idiomas, porque tiene palabras como no se imagina, expresiones como no se imagina usted. Así o más clarito. Y pues vamos ahora a decirles a ustedes, aquí que tenemos, aquí ahorita no tenemos nada, pero sí quiero decirles a ustedes estas reflexiones, frases, para que usted pues las reciba y pues lo ponga en práctica. Mire, 7 reglas de la vida. 1, déjalo ir. Nunca arruines un buen día pensando en un mal ayer. Déjalo ir, ya pasó, el ayer ya pasó. Dos, ignóralos. No escuches a los demás. Vive una vida que a ti te empodere. Y tres, dale tiempo. El tiempo lo cura todo. Y luego dice el cuatro, no compares. La única persona a quien debes superar es a quien fuiste ayer. Tenemos que ser siempre mejores que ayer. Cinco, mantén la calma. Está bien no tener todo resuelto. Ten por seguro que con el tiempo llegarás ahí. Seis, depende de ti. Solo tú eres responsable de tu propia felicidad. Y siete, sonríe. La vida es corta. Disfrútala mientras puedas. Así o más clarito. Y dice, a veces tocar fondo es la única forma de saber en qué dirección subir. Así o más clarito. Y confía que todo lo que ocurre en tu vida tiene un propósito de ser. A veces olvidamos la perfección del universo. Dios es perfecto. Mantén la calma y confía en él. Y saludamos a Armando Villegas. Saludos desde Yuma, Arizona. Lo escucha todos los días. Pues saludos, Armando. Saludos. Y también, finalmente, no todos los días podrás con todo. Y no pasa nada. Sigue adelante. Y mire, los que aquí dice esta otra reflexión. No hay puerta que Dios no pueda abrir. No hay cadena que Dios no pueda romper. No hay montaña que Dios no pueda mover. No hay oración que Dios no pueda responder. Más clarito no se puede. Y ojalá mi hija siempre recuerde que no tiene que ser perfecta para hacerme sentir orgulloso, orgullosa. Me basta con verla feliz, segura de sí misma y siendo fiel, fiel a quien es. Así o más clarito. Y cuando no entiendas lo que está pasando en tu vida, cierra los ojos, respira profundamente y di, a tu manera, Señor, no a la mía. Más clarito no se puede. Y mire, no que se te note que eres diferente, no por tu ropa, sino por cómo tratas a las personas. Esto lo dijo la Madre Teresa y lo invitamos para que el próximo lunes escuchen el programa Exprésate, que es conducido por Dalia Pesqueira y Patricia Arevalo Caro y es producido por el Departamento de Salud Mental del Condado de Imperial como un servicio público para la comunidad del Valle Imperial. El programa Exprésate el próximo lunes será la segunda parte del programa Exprésate con el tema Hábitos Saludables. Escuchemos a Jessica Martínez Smith, terapeuta de salud mental, que nos explica cuáles son los hábitos saludables para nosotros, para nuestros hijos, para nuestros nietos, para nuestros hermanos, para nosotros, para todos. Hábitos saludables. Y recuerde lo que dice nuestra productora, no deje su celular en su cama, ni cargando toda la noche. Por su bien. No se lo ponga ahí a un lado de la almohada. Ni tampoco lo deje cargando. Puede explotar su celular. Y diga no a la bromita pesada de la mordida, mordida cuando hay un pastel, una celebración, un cumpleaños, un aniversario, y sale por ahí el bromista que dice mordida, mordida, y quiere que el cumpleañero o el festejado, la festejada, quieran morder el pastel, y cuando bajan la cara, bácatela, la sumen en el pastel. Esa es una bromita muy pesada y peligrosa. Diga no a la broma de la mordida del pastel. Nos vamos a nombre de nuestra productora, del Chacalito, su servidor, Félix Mesa Jáuregui, les decimos gracias. Que tengan un excelente viernes, un maravilloso fin de semana, y si Dios nos lo permite, nos volveremos a escuchar el próximo lunes, porque la productora y su servidor nos vamos a descansar sabadito y dominguito. ¡Adelante,
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2: Por hoy es todo. Por hoy es todo. A nombre de Félix Mesa y la productora, les agradecen el favor de su atención. Y los esperamos en otro más de la serie del noticiero El Sol del Valle.
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2: Bueno, buenos días, buena mañana, en este viernes 25 de septiembre del 2026, día de Clofas, Aurelia y Bardomino. Felicidades para todos los que llevan esos nombres. Vámonos, arrancamos, el perro negro, la voz de José Alfredo Jiménez, buenos días. Lado del...

está el tema del perro negro a cargo de José Alfredo Jiménez. Buenos días, 11 de la mañana con 5 minutos. Saludos a la señora Carrasco, hoy cumpleaños, felicidades allá en el fraccionamiento 27 de septiembre, de parte de sus hijos, sus nietos, amigos y familiares. Saludos y felicidades, señora Carrasco, del fraccionamiento 27 de septiembre. Lo mejor hoy y siempre. Y primero Dios, éxito en todo, ¿eh? Y Dios mediante, pásesela muy bonito. Eso se llama Mi Casita de Paja. Esto viene a cargo de Flor Silvestre. Buenos días.

Bueno, ahí está el tema, mi casita de paja a cargo de Flor Silvestre. Vámonos con las llaves de mi alma. Aquí está el tema en la voz de Vicente Fernández, el Charro de México. Buenos días, 11 de la mañana con 8 minutos, donde quiera que nos escuches. Gracias por acompañarnos. 557-5300.

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1: ¡Vámonos! Aquí está la voz, el sentimiento de Chayito Valdés. Saludos a toda la gente de la Colonia Independencia. Gracias por acompañarnos. Se reportan 557-5300. Buena mañana, 11:11.

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1: Vámonos, vámonos a más música, pero antes vamos a una pequeña pausa y regresamos. 11:14.
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3: Congresistas locales hablan sobre los temas que quedaron pendientes después de la glosa de la fiscal de Baja California, María Elena Andrade Ramírez. Residentes del Valle de Mexicali se manifestaron en el Centro Cívico exigiendo una nueva tarifa ante la Comisión Federal de Electricidad por las altas temperaturas y el alto costo del recibo de energía eléctrica en la capital de Baja California. Preparan operativo de seguridad para Fiestas del Sol 2026 que darán inicio este fin de semana. Se desplegarán más de 80 elementos de policía.
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1: Vamos, el mariachi Vargas de Tecalitlán, el son de la negra. Buenos días, 11 de la mañana con 16 minutos. Ánimo, que no decaiga ese ánimo. Felicidades hoy a todos los impresores y en este día 25 de septiembre. Hoy es día del impresor de parte del buen amigo Arturo Cruz. Saludos.

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1: Vamos, el mariachi Vargas de Tecalitlán, el son de la negra. Buenos días, 11 de la mañana con 16 minutos. Ánimo, que no decaiga ese ánimo. Felicidades hoy a todos los impresores y en este día 20.

Noise, el son de la negra a cargo de Marichi Varga de Tecalitlán. Buenos días, 11 de la mañana con 18 minutos, 11 y 18 de la mañana a través del 910. Vámonos, vámonos, vámonos con otro tema. Aquí viene otro éxito más. Así fue la voz de Majo Aguilar a través de Radio Mexicana. Buenos días, 11 con 20 minutos ahora.

0: así fue la voz de Ángel Aguilar, de Majo Aguilar, perdón, en la voz de Majo Aguilar, el tema fue Así Fue. Buenos días, 11 de la mañana con 25 minutos, 11:25 de la mañana, vámonos con los Barón de Apodaca, señoras y señores. Aquí está el siguiente tema musical, esto se llama Por Esa Calle Vive, los Barón de Apodaca.
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0: Bueno, felicidades para la señora Carrasco, que cumple años allá en el fraccionamiento 27 de septiembre, enhorabuena y felicidades.

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5: Vamos, bueno, felicidades en el santoral del día de hoy, Cleofas, Aurelia y Bardomiano. Felicidades, cómo no, para todos los que llevan esos nombres. Hoy cumpleaños, la señora Carrasco, felicidades. Por acá del fraccionamiento 27 de septiembre, enhorabuena y muchas felicidades de parte de sus hijos, sus nietos, amigos, familiares y demás, dice, cómo no, el día de hoy, y amistades también, cómo no, felicidades a la señora Carrasco, que está cumpliendo años allá en el fraccionamiento 27 de septiembre. Señora Carrasco, lo mejor hoy y siempre, y Dios mediante, éxito en todo, en todo lo que haga. También felicidades hoy en el día del impresor, de parte de nuestro amigo, de parte de nuestro amigo Arturo Cruz, dice, cómo no, también felicidades hoy en el día del impresor, cómo no, dice Arturo Cruz, que nos escucha acá por los rumbos de la Orizaba, dice, a todo el personal por ahí le saludamos, y felicidades pues para el día del impresor, para todos los que cumplen años o celebran su onomástico, las mañanitas, felicidades.
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saludos hasta la colonia Independencia, un tema que nos están solicitando. Lo tenemos con Antonio Aguilar, nos la habían solicitado con Vicente Fernández, pero aquí está con Antonio Aguilar, Somos Diferentes, a través de Radio Mexicana. Saludos hasta la colonia Independencia, buenos días, 11:35.

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1: Seguimos a través de Radio Mexicano, 11 de la mañana con 37 minutos. Saludos al buen amigo, dice acá por los rumbos de la Brizama. Hoy en el día del impresor, ¿no? Muchas felicidades y saludos, dice, a todos los que nos escuchan acá en la Brizama. Saludos de parte del buen amigo Arturo Cruz. Bueno, saludos, dice, cómo no, para todos los impresores hoy en su día, que se la pasen muy bien. Vámonos con un tema solicitado, claro que sí, le vamos a complacer. Viene a continuación en la voz de Javier Solís. Un tema solicitado para saludar, pues, al buen amigo Arturo Cruz hoy en el Día del Impresor. Esto se llama Gorda, así se llama, a cargo de Javier Solís, el señor de las sombras. Buenos días, 11:38.

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4: Bueno, avanzamos a través de Radio Mexicana. Tenemos 11 de la mañana con 40 minutos, 11:40 de la mañana, 20 minutos y las 12 del mediodía. Recuerde que a las 12 del mediodía tenemos el noticiero de Informe 24 a través del 910 de Radio Mexicana. Muchas gracias a ustedes que nos están acompañando, donde quiera que nos sintonicen. Saludos a todo el Valle de Mexicali, acá del otro lado del cerco, 557-5300. Nos vamos a ir con otro tema a continuación a través del 910 de Radio Mexicana. Buena mañana para todos ustedes que tan amablemente nos están acompañando a esta hora. 557-5300. Felicidades, señora Carrasco, que se la pase muy bien en compañía de sus seres queridos. Familia Gutiérrez dice que nos está acompañando acá en Palaco. Gracias por escucharnos. Hasta Palaco les mandamos un saludo. Gracias, gracias, saludos cordiales para todos ustedes que nos acompañan. Nos vamos a ir con otro tema a continuación a través de Radio Mexicana. Nos vamos a ir con el siguiente tema. Ya estamos listos, a ver, perfecto, dice. Ah, bueno, ya estamos listos, ahora sí, dice, vámonos con este clásico a continuación de Radio Mexicana, 11:42 de la mañana. 11:42 a las 12 del día, el noticiero de Informe 24. Vámonos con el Piporro. Buenos días.
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3: Bueno, que se escuche música mexicana. Como no, vámonos con más música a través del 910. Que se escuche México. El hombre que más te amó, Lalo Mora, llega a continuación. A esta hora de la mañana, 10 y las 12 del mediodía.

0: el tema de Lalo Mora, el hombre que más te amó. Buenos días, 11 de la mañana con 53 minutos. Vámonos con Piquito de Oro, la voz de Pablo Montero. 7 minutos y las 12 del mediodía a través del 910.
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0: sancionó el vestido de la mandataria para el grito de la independencia. La detención del presidente municipal de Juchitán viene de una investigación previa que ya venía. Se da en el mismo momento, digamos, o unos días después de la denuncia de Elvis, pero no está directamente relacionada, aclaró Sheinbaum. Aseguró que Sánchez Altamirano no era investigado por denuncias previas de vínculos con la delincuencia organizada. El gobernador de Oaxaca, Salvador Salomón Jara, informó que pidió la desaparición del ayuntamiento de Juchitán y nombrar a un encargado de la administración municipal para que conduzca el gobierno. La tasa de desempleo en México llegó a agosto al 3% de la población económica activa, informó este viernes el INEGI. El dato sobre desempleo es mayor al 2.9% del mismo mes de 2025 y también supera al de 2.9% registrado en julio de 2026, precisó el organismo autónomo en su informe. Un ataque a balazos en un restaurante de Culiacán, en Sinaloa, anoche dejó un saldo de una persona muerta y 7 más heridas. La agresión ocurrió en el restaurante de nombre comercial Thai Pak, el cual se encuentra ubicado sobre el bulevar Enrique Sánchez Alonso, justo en el desarrollo urbano Tres Ríos de la capital sinaloense. Según reportes de medios locales, sujetos con armas largas ingresaron al restaurante y dispararon a las víctimas que se encontraban en una mesa del restaurante. El secretario de Seguridad y Protección Ciudadana, Omar García Garfuch, informó sobre la detención de 8 sujetos en el municipio de Mazatlán, en el estado de Sinaloa. Durante las 7 acciones coordinadas por las autoridades, se aseguró un total de 19 armas de fuego, más de 2.000 cartuchos, 14 artefactos explosivos artesanales, 415 pastillas de fentanilo, vehículos y equipo táctico. El presidente de Estados Unidos, Donald Trump, informó que sostuvo una reunión muy productiva el mandatario de China, Xi Jinping. Se avecinan cosas extraordinarias, afirmó hoy Donald Trump, quien mencionó que al presidente Xi Jinping le gustaba usar, como casi todos, el término inteligencia artificial, mal llamado e impreciso. El mandatario estadounidense apuntó que anoche todos estuvieron de acuerdo en llamar superinteligencia a la inteligencia artificial, un nombre mucho más preciso e importante. Eso sería super, exclamó. El primer ministro israelí, Benjamín Netanyahu, llamó cobardes morales a representantes que abandonaron la Asamblea General de Naciones Unidas previo a su discurso. Delegaciones de países como Sudán, Túnez, Líbano, Suiza se retiraron antes de que el primer ministro de Israel tomara la palabra. Al inicio de su intervención pidió al resto que dejaran el recinto. Amnistía Internacional denunció que el gobierno de Estados Unidos cometió violaciones de derechos humanos en operaciones migratorias federales en el D.C., en Chicago, Nueva Orleans, Minneapolis, entre 2025 y 2026. La ONG así lo concluyó tras investigar la actuación del Servicio de Migración y Control de Aduanas, la Oficina de Aduanas y Protección Fronteriza y otros organismos federales en esas operaciones, realizar 154 entrevistas y analizar más de 30 pruebas audiovisuales. Bueno, comenzamos con la información y ya tenemos, como todos los días, a José Luis Plaza. Muy buenas tardes, José Luis.
1: Buenas tardes, Alberto. Buenas tardes al auditorio. Y para comentar que ayer una ambulancia conducida por una persona que iba en estado de ebriedad hizo un verdadero San Quintín ahí en la colonia Tlatilco. Medios dicen que es la colonia Nueva Santa María, pero es la colonia Tlatilco, que está muy pegada a la colonia Nueva Santa María. Conozco bien, porque viví 26 años por allá.
0: Ah, bueno.
1: Entonces, conozco bien las calles y todo esto, y es en la colonia Tlatilco. Se llevó a siete vehículos en su loca carrera, atropelló a una persona que le fracturó el fémur, y bueno, fue detenido.
0: Madre.
1: Y ya el Instituto Mexicano del Seguro Social ya lo retiró de sus funciones. Obviamente, pues así no puede andar conduciendo. Y una ambulancia, imagínate.
0: Madre mía.
1: Imagínate,
0: madre
1: mía, que si hubiera llevado a alguna persona para traslado,
0: claro,
1: al hospital o algo por el estilo.
0: Terrible, terrible.
1: Tremendamente.
0: Oye, por cierto, ya estamos a las puertas de octubre, el mes de los muertos, Día de Muertos.
1: Exactamente.
0: Va a pasar aquí muchas cosas, ¿no?
1: Van a pasar muchas
0: ya
1: cosas.
0: No me contarás.
1: El próximo martes te voy a tener todo, vale, y al auditorio le vamos a tener todo lo que va a haber para los festejos de muertos y de Halloween.
0: Correcto. José Luis, muchas gracias.
1: Gracias.
0: Buen fin de semana.
1: Igualmente, Alberto. Hasta luego.
0: Y los representantes del PRI, PAN, Movimiento Ciudadano y Somos demandaron al Consejo General del Instituto Nacional Electoral hacer valer la afiliación efectiva al momento de hacer la repartición de diputaciones federales en 2027 para evitar una nueva sobrerepresentación de Morena en la Cámara de Diputados como ocurrió en 2024. En sesión ordinaria, el Consejo General del INE aprobó el instructivo que deberán observar los partidos políticos nacionales que busquen formar coaliciones para la elección de diputaciones por el principio de mayoría relativa. La mayoría de consejeros rechazó una propuesta del consejero Arturo Castillo que buscaba hacer válida a partir de hoy y no del registro de convenio de coalición la afiliación efectiva de cada militante de partido. Es decir, que a partir de hoy quedará sólida la militancia de cada político y que los institutos no la cambiarán durante el registro de precandidatos y candidatos a fin de obtener una ventaja al momento de que el INE haga la asignación de diputaciones de representación proporcional. Ninguno de los consejeros apoyó la propuesta de Castillo Lozano. Y aproximadamente un grupo de 500 médicos y trabajadores del IMSS protestaron en la Ciudad de México para denunciar las condiciones laborales en las que operan, rechazar las recientes negociaciones salariales y las modificaciones a sus estatutos que les impiden manifestarse, además de expresar a la presidenta Sheinbaum que las manifestaciones de los trabajadores de salud sí existen. América Barragán, vocera de los inconformes, aseguró que esta manifestación es en exigencia de un incremento salarial directo, una jubilación digna, abasto de insumos y equipo médico, así como la contratación de personal para terminar con la sobrecarga de labores en clínicas y hospitales que enfrenta el personal. La base está cansada de no trabajar con insumos. Estamos hartos de trabajar con lo poco que hay y de verdad haciendo mexicanadas por un salario que ni siquiera nos da dignidad. Creo que los líderes se están enfocando mucho en hacer remodelaciones, infraestructura y más hospitales, pero ¿dónde están las contrataciones de los eventuales que deben estar atendiendo al paciente? ¿Más hospitales para qué? Si no hay personal, cuestionó.
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0: A un día de que se cumplan 12 años del caso Ayotzinapa, la presidenta Sheinbaum anunció que el próximo lunes 28 se dará a conocer un nuevo informe, el cual incluirá las detenciones más recientes por la desaparición de los 43 estudiantes de la normal rural Raúl Isidro Burgos. El informe de Ayotzinapa va a ser el lunes. Lo va a dar el subsecretario de Derechos Humanos Arturo Medina y el fiscal especial para el caso Ayotzinapa. Lo van a dar conjuntamente el lunes, indicó durante su conferencia de prensa matutina realizada en Tabasco. La presidenta recordó que desde el inicio de su administración se decidió seguir otras líneas de investigación que no se habían abordado, por ejemplo, el uso de los teléfonos en la noche del suceso en Iguala, en Guerrero. También otras líneas de investigación que considerábamos que no habían sido suficientemente investigadas. Eso es lo que van a informar el lunes, tanto la atención a los padres, el número de búsquedas que ha habido, como las nuevas detenciones que se han realizado y las razones de estas detenciones y estas líneas de investigación, de qué elementos científicos parten, dijo. Sheinbaum comentó que los padres de los normalistas ya están informados de todo. Y la Fiscalía General del Estado de Oaxaca informó la detención del excomisionado de la policía del municipio de Juchitán por su presunta participación en brindar protección al grupo delictivo conocido como Los Cromos. La aprehensión ocurrió un día después de la detención del presidente municipal Miguel Sánchez Altavirano. El ahora identificado fue identificado con las siglas JKMS y fue aprehendido en el marco de la segunda fase de un operativo estratégico en el Istmo de Tehuantepec, realizado por autoridades de los tres órdenes de gobierno. A través de un comunicado, la Fiscalía de Oaxaca aclaró que el ahora imputado es acusado por su probable responsabilidad en el delito contra la investigación y seguridad con el Estado. Con la captura, el excomisionado JKMS se convierte en la tercera persona detenida durante esta intervención interinstitucional de alto impacto, indicó el comunicado. Y la Fiscalía General de la República logró el aseguramiento de aproximadamente 13 toneladas de tabaco presuntamente apócrifo en la Ciudad de México. A través de un comunicado, la Fiscalía detalló que el decomiso se realizó después de llevar a cabo cateos en al menos 6 domicilios relacionados con la probable venta y distribución ilegal de estos productos. En los inmuebles investigados se localizaron envoltorios de marihuana, además de bolsas con presunta metanfetamina, y también se localizaron cartuchos de arma de fuego. Asimismo, se informó que se ubicaron 650.000 cajetillas de cigarros, presuntamente apócrifas, equivalente a un peso aproximado de unas 13 toneladas. Los cateos se realizaron en los domicilios ubicados en las alcaldías Cuauhtémoc y Venustiano Carranza. En un comunicado, la Secretaría de Seguridad y Protección Ciudadana precisó que el aseguramiento de 8.780.000 unidades de tabaco ilegal fue resultado del seguimiento a alertas de riesgo y labores previas de inteligencia que identificaron el intento de evasión de las normativas fiscales e impositivas del mercado nacional. ¿Y qué más ha pasado en el país? Vámonos al carrusel de los estados.
5: En Jalisco, el Escuadrón Explosivos TEDAX de la Secretaría de Seguridad realizó la destrucción controlada de 10 artefactos explosivos improvisados tipo niple y de 25 espoletas diseñadas para ser lanzadas desde drones. El material fue localizado en un campamento improvisado en la delegación San Francisco Izcatán en Zapopan durante patrullajes terrestres y sobrevuelos de la Sedena. Debido a la
0: 1.000 unidades de tabaco ilegal fue resultado del seguimiento a alertas de riesgo y labores previas de inteligencia que identificaron el intento de evasión de las normativas fiscales e impositivas del mercado nacional. ¿Y qué más ha pasado en el país? Vámonos al carrusel de los estados.
5: En Jalisco, el Escuadrón Explosivos

0: sitio bajo un estricto perímetro de seguridad. Especialistas señalaron que por su fabricación se presume la intervención de ex militares guatemaltecos de un grupo de élite. Desde Guadalajara, en Informe 24, David Correa Aldrete.
1: La presencia de personas encapuchadas en retenes carreteros ha generado quejas entre turistas que recorren Sonora, principalmente de Estados Unidos, quienes han manifestado temor ante puntos de inspección donde el personal mantiene el rostro cubierto, informó Francisco Lazo Castro, presidente de la Asociación de Hoteles y Moteles de Sonora. Las inconformidades coinciden con investigaciones y recorridos de autoridades estatales y federales para identificar posibles retenes ilegales. La Fiscalía General de Justicia del Estado de Sonora ha establecido qué características deben tener los puntos autorizados y ha pedido reportar a aquellos que no cuenten con identificación oficial.
2: Desde el estado de Sonora, para Informe 24, Joel Sánchez.
3: Sonora registra un aumento del 28% en los casos de intoxicación aguda por alcohol durante este año. De acuerdo con el boletín epidemiológico hasta la semana 35, se acumularon 384 casos contra los 300 registrados en el mismo periodo de 2025. De los casos reportados este año, 257 corresponden a hombres y 127 a mujeres. Además, solamente entre el 6 y el 12 de septiembre se notificaron 12 nuevos casos. Un dato que llama la atención es que mientras Sonora presenta un incremento, a nivel nacional los casos disminuyeron. México acumuló 14,269 frente a 14,791 durante el mismo periodo del año pasado. Las autoridades exhortan a evitar el consumo excesivo de alcohol y buscar apoyo ante cualquier situación de riesgo. Desde el estado de Sonora, para Informe 24, Jorge Sánchez.
4: Gracias, Jorge. Gracias, compañeros. En información internacional, el primer ministro israelí, Benjamin Netanyahu, pidió a todos los cobardes morales, según palabras de él, salir de la Asamblea General de la ONU después de que los representantes de decenas de países abandonaran la sala en medio de sonoros abucheos. Sudán, Túnez, Líbano, Suiza, entre otras naciones, optaron por dejar la sala previa a que Netanyahu tomara el Estado, mientras otros asistentes gritaban Am Israel Hay, el pueblo de Israel vive. Un eslogan identitario que ha resurgido desde los ataques de Hamas del 7 de octubre de 2023. Si hay más cobardes morales que se quieran abandonar la sala, por favor que lo hagan ahora, dijo desafiante Netanyahu antes de comenzar su discurso. En su alocución, que duró unos 40 minutos, durante los que el líder distorsionó datos e incluso mostró un bíper recordando los que el servicio de inteligencia israelí hizo estallar en septiembre de 2024 contra Hezbollah en Líbano, comenzó con Irán y terminó regresando a la Biblia. Y funcionarios estadounidenses suspendieron al menos por ahora los planes de ataque aéreos en territorio mexicano contra los cárteles de la droga, reveló el New York Times. De acuerdo con el artículo que cita un funcionario estadounidense, dos mexicanos y un exfuncionario del Pentágono, la cancelación por parte del gobierno de Donald Trump se debe a que está a punto de alcanzar un acuerdo comercial con México. Trump inició su segundo mandato amenazando con ataques aéreos en México para frenar la migración y el narcotráfico en la frontera. Pero tras un año de tensiones, la relación está mejorando, mientras que las relaciones entre Estados Unidos y Canadá se han deteriorado drásticamente, dice el reportaje. La investigación publicada no especifica la fecha del posible ataque en territorio mexicano, pero aclara que por el momento el gobierno de Claudia Sheinbaum realiza acciones para contener el tráfico de fentanilo y mantener una buena relación con el mandatario estadounidense.
5: En la opinión de Jesús Martín Mendoza.
6: El gobierno de Claudia Sheinbaum en México está enviando señales extrañas, disímbolas, yo le podría decir que hasta contradictorias, en torno a un asunto que usted y yo lo hemos pensado y lo hemos comentado en varias ocasiones en este y en otros espacios. ¿Realmente Claudia Sheinbaum, presidente de México, y su equipo de trabajo tienen un alejamiento, un enfriamiento, vaya, una fractura con el grupo de Andrés Manuel López Obrador? Es sumamente extraño. Ahora, en la conferencia matutina de hoy en Tabasco, por cierto, en Tabasco, muy cerca de donde se encuentra el día de hoy Andrés Manuel López Obrador, se le preguntó a la presidenta mexicana Claudia Sheinbaum si se va a reunir con Andrés Manuel López Beltrán, el conocido popularmente como Andy. Ella dijo que no tiene ninguna solicitud de una reunión con él y que, por supuesto, no se va a reunir con él. Le preguntaron a la presidenta, ¿pero cómo lo ve? Ah, yo lo veo muy bien en su actividad política, pero no me habré de reunir con él. ¿Qué significa eso? ¿Enfriamiento? ¿Prudencia? ¿O se trata de un montaje?
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1: Hoy arranca la jornada número 10 de la Liga MX en plena fecha FIFA y con una gran polémica. A las 7 de la noche el Atlante recibe al Monterrey en el Estadio Banorte. Rayados va sin Orbelín Pineda y Víctor Guzmán por selección, y su técnico Matías Almeida ya dijo que el torneo se debería haber pausado. A las 9 de la noche Tijuana contra Atlas en el Estadio Caliente, y el Tri de Rafael Márquez inicia su nueva era y ya está en Baltimore. Hoy a las 5 de la tarde conferencia de prensa en el Estadio Bank Stadium y último entrenamiento antes del debut de mañana sábado a las 7 contra Colombia, con el ansiado regreso del Chucky Lozano tras 2 años de ausencia y la baja de última hora de César Montes y Jeremy Márquez por lesión. Para Informe 24, Antuar González.
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2: Buenas tardes. Para hoy el huracán de categoría mayor, Polo, en la escala de Saffir-Simpson, continuará desplazándose al suroeste de las costas de Jalisco. Su circulación mantendrá la probabilidad de lluvias puntuales muy fuertes en zonas de Jalisco, Nayarit y Sinaloa, y puntuales fuertes en zonas de Baja California Sur, Michoacán y Colima, además de oleaje elevado y rachas fuertes de viento en sus costas. Asimismo, el monzón mexicano e inestabilidad atmosférica ocasionarán lluvias puntuales muy fuertes en zonas de Chihuahua y puntuales fuertes en zonas de Durango y Sonora. Tome sus precauciones y disfrute del clima. Le saluda Ela Canet.
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3: Bueno, pues nos tenemos que ir yendo porque es casi 1:24 de la tarde. Quedan 15 segundos para la 1:24. Nos tenemos que marchar, pero el lunes, como siempre, habrá más. A la 1 en punto. Mientras tanto, gracias, que descansen y que pasen un buen fin de semana. Buenas tardes.
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0: Sí, señor. 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
5: Preparan operativo de seguridad para Fiestas del Sol 2026 que darán inicio este fin de semana. Se desplegarán más de 80 elementos de policía. De acuerdo con la secretaria de Agricultura, Mónica Vargas, la Expo Ganadera San Quintín 2026 fue todo un éxito y llegó para quedarse. Residentes del Valle de Mexicali se manifestaron en el Centro Cívico exigiendo una nueva tarifa ante la Comisión Federal de Electricidad por las altas temperaturas y el alto costo del recibo de energía eléctrica en la capital de Baja California.
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0: ¿Qué tal, estimado? Escuche, buenas tardes, muy buenas tardes, bienvenidos a su programa Debateando. Hoy, viernes 25 de septiembre, estamos en una edición más de este su programa. Y como siempre, es un placer saludarlos y darles a conocer lo que usted está esperando. Las noticias más recientes del rey de los deportes, el béisbol en todos sus niveles, desde el béisbol infantil hasta el béisbol de las grandes ligas, aquí en su programa Debateando, en su horario acostumbrado de 1 a 2 de la tarde. Recuerda que estamos a través de la XAO 910 de Audiograma. A través de esta emisora los saludamos a nombre de nuestros compañeros Lalo Mesa, Silvero Quintero, un servidor los invita para que se queden en sintonía y nos acompañe ya en este último día de esta semana. Estamos también, estamos en la recta final de este mes patrio, de despedir el mes patrio, pero nosotros seguimos con mucha información. Ya sabe también, amigo Redescucha, como todos los viernes, no se pierda el segmento del Día del Saber. Si usted quiere saber dónde va a jugar su equipo favorito, su equipo consentido, su equipo a la cual está apoyando usted cada fin de semana, pues prepárese, porque hay mucha actividad para este fin de semana. Arranca la acción del béisbol de superveteranos de 60 y más allá en la colonia Zaragoza, con un frente, un duelo esperado, donde, bueno, pues en un momento estaremos compartiéndoles las notas relacionadas con el rey de los deportes, hablando de la pelota local. También pues está velando armas ya a los 10 equipos para buscar lo que será la primera, el campeonato, la primera copa que se llevará allá en nuestro querido Valle Mexicali. También hablando de la categoría de 50 y más, hay 10 equipos en dos grupos que también con gusto lo vamos a compartir el día de hoy, para que usted pues se prepare, vaya a hacer un recorrido y disfrute de esta primer copa Chastec Internacional 2026, donde, bueno, pues la sede principal es el Adolfo Viejo Núñez, donde se vestirá de gala este parque, pues que ha sido remozado y que sigue luciendo pues cada actividad que tienen dentro de la pelota local. Béisbol de las Grandes Ligas, pues vamos a hablar un poquito de béisbol de Grandes Ligas porque es viernes, hay mucha información de la pelota local, Liga Mexicana del Pacífico. Pues ya prácticamente hablando de la recta final, resta solamente una serie, viernes, sábado y domingo. Domingo usted tiene que madrugar porque los partidos serán tempraneros, descansan los equipos para viajar, o más bien los juegos son temprano para viajar, los que algunos para sus casas, otros para los escenarios donde estarán disputando la etapa de postemporada en lo que se refiere al comodín. Así que solamente los Rangers y los Astros de Houston estarán peleando ese lugar de la división oeste de la Liga Americana. Ya los demás están pues prácticamente asegurando un pase a la postemporada. Silvio Quintero, buenas tardes. ¿Cómo estás? Gusto saludar.
1: Buenas tardes, Chome. Pues muy contento hoy cerrando la semana viernes con mucha información que tenemos para todos ustedes. Y pues como ya has de saber, Chome, la clasificación que ha anunciado el equipo de los Padres ayer, pues con esa gran victoria que obtuvieron ayer ante los Dodgers de Los Ángeles, pues se aseguran un lugar en la postemporada, ¿no? Y como ahora va a ser la pregunta, ¿no? Que si no se van a molestar los aficionados de los Dodgers por el festejo que tuvieron ahí en San Diego. La que sí lo gozó mucho fue la dueña de los Padres de San Diego, en un clubhouse, gritando y abrazando a todo mundo, diciendo que pues en su primer año, y sí están dando el primer paso a un gran inicio, Chome, de lo que es esta era, de estos nuevos dueños, la señora Wanda, se llama ella, y el señor Feliciano, en adquirir esta gran franquicia de los Padres de San Diego, que seguramente irán a trabajar, porque se ve que es gente de trabajo, de negocios, y que van a seguir trabajando. Ellos mencionan mucho la parte de la comunidad de San Diego, y que van a trabajar de la mano de ellos para darles esas grandes satisfacciones. Por otro lado, Cam Cheater, este lanzador de los Yankees de Nueva York, acaba de escribir su nombre junto a Sandy Koufax, nada más y nada menos, en la historia de Grandes Ligas, firmando una temporada de escándalo con los Yankees de Nueva York y dejando sin argumentos a quienes dudan su candidatura para el premio Cy Young. Y veremos qué es lo que va a suceder en cuanto a este tipo de situaciones, si se va a ir con Gerrit Cole. Por ahí levantó la mano también el otro lanzador zurdo que llegó a los Bravos de Atlanta. Creo yo que con esta salida Cheater no le alcanzaría para lanzar ese primer juego de postemporada, pero lo bueno que Aaron Boone tiene bastantes recursos, ¿no?, para poder tomar de la mano cualquiera de esos pitchers inicialistas que tiene, sobre todo, ¿no?, con la experiencia de Gerrit Cole, aunque recibe muchos jonrones.
0: Así, pues digo, lo que él dijo, ¿no?, en su declaración Aaron Moore, que se iría por Gerrit Cole, entonces casi todo indica que será
1: ¿sí?
0: el primer lanzador.
1: Sí, ¿no? Le está dando la jerarquía, ¿no? De ese lanzador de experiencia, pues, sin embargo, no ha estado del todo bien el caso de Gerrit Cole, que pues sobre todo recibe muchos jonrones. Ayer hablábamos, ¿no?, de la lesión de segunda base de los Phillies de Filadelfia, Luis Arraez, o sea, lamentable, veremos qué va a suceder. Hoy en día, pues el mejor bateador de los Medias Rojas enfrenta una lesión que pone en jaque su participación en la temporada, y es el venezolano Wilson Contreras, estelar cañonero, primera base, jugador de estrellas, amenaza con descarrilar el sueño de octubre junto cuando la batalla de los playoffs está por verse. El pelotazo brutal que recibió en la mano derecha el pasado 17 de septiembre, cortesía del pitcher Jacob Junis de los Rangers de Texas, ha dejado secuelas mucho más profundas de lo que el club y la fanaticada esperaban, y pues está en duda la parte de Wilson Contreras. Es un bateador que creo que marca la diferencia, aunque hemos hablado mucho de su comportamiento, creo que también es parte esencial en esa ofensiva, de la parte de la agresividad y confianza que muestra ese lineup con Wilson Contreras.
0: Hola, Besa, buenas tardes, ¿cómo estás?
2: Buenas tardes, muy bien, Silverio, Chomi, amigos, un placer saludarlos en este viernes, donde pues se están dando varias notas. Paso importante es el que acaba de dar Padres de San Diego, sin duda, para clasificar, pero también para iniciar esos playoffs en casa, porque espera, por un lado, la reacción, no sabemos, de los Diamondbacks, que si pasan, pues va a ser de panzazo, pues no van a iniciar el playoff los Diamondbacks en casa, todo sería como visitante. Los Phillies también ha caído un poco el equipo, tanto así que ya no más hay un lugar en la Liga Nacional, hay un solo lugar, y es entre Phillies y los Diamondbacks, faltando 3 juegos. Obviamente el mejor panorama lo tienen los Phillies de Filadelfia. Los Cachorros cierran contra los Medias Rojas del Boston, y los Padres de San Diego lo estarán haciendo con los propios Diamondbacks de Arizona. ¿Qué va a pasar en la Liga Americana también con los lugares disponibles para esto del comodín? Pero sobre todo también para ver quién va como líder en la central, Cleveland y Medias Blancas, que todavía quedan 3 juegos, y también quiénes serán esos invitados como comodines, tanto en la Liga Nacional, que ya comentamos el panorama, y en la Liga Americana, donde le es más fácil a Texas ser líder que alcanzar un lugar en el comodín.
0: Ya complicado, ¿no?, la situación del comodín para los Rangers de Texas. Son 3 juegos, o sea que con un juego que gane Cleveland, o sí, ¿no?, en este caso Cleveland es el que no aparece en el comodín, ganando un juego y también Medias Blancas, pues ya no le dan posibilidades a los Rangers de Texas, y ellos ya aseguran ya sea el liderato de su división o la estancia en el comodín, ¿no?, como el tercer lugar. Y pues acá lo que está pasando también está un poco más complicado para los Phillies, que son 2 juegos nada más.
2: Nomás 2 juegos.
0: Arizona lleva 5 victorias en forma consecutiva. Me dan ganas de ponerle el 8 aquí de una vez ya. Son 5.
2: Y pudieras decir, van contra los Padres ya clasificados.
0: No,
2: van a
0: pero los Padres.
2: No, pero quieren iniciar en casa.
0: Sí, claro.
2: Van a cerrar a tambor batiente. Y otra vez, Houston, Texas, están empatados en primer lugar. De ahí no aspiran solo a
1: ganar la división.
2: A ser líder del
1: sí, Texas. Sí, totalmente, ¿no? Complicado, y creo que es un final de película, ¿no? Esta parte, por eso es importante desde el inicio, juego por juego, para no meterse en una situación al final como esta.
0: Pues me imagino, Silver, que bueno, te voy a hacer primero una pregunta y luego te voy a comentar esto. ¿Cuál sería la noticia más importante el día de ayer? ¿El pase de los playoffs de los Padres de San Diego? ¿O este listado donde Shohei Ohtani encabeza, pues ahora sí que vuelve a encabezar la venta de jersey en todo béisbol de Grandes Ligas? Y a pesar de que su número, pues de la primera vuelta hacia acá, ya iniciando la segunda vuelta, no ha sido bueno, no sé, para el Shohei Ohtani, ni pichando ni bateando.
1: Sí, la popularidad, ¿no? Sí. La popularidad de él creo que está por encima, pues, de todo el rendimiento que puede haber tenido esta temporada. Es un jugador que ha tenido esas lesiones, pero creo que su gran capacidad pues la ha demostrado, ¿no? Y es uno de los favoritos. Levantando la mano, Yocho, yo quiero esa jersey, si me la puedes regalar para el 8 de enero, vela comprando.
0: Ah, pues
1: yo la quiero. L. L. La doradita de campeones esa.
0: No, ahorita le digo a Sergio, toda la tiene. ¿Y es la de él?
2: Pero es XL.
0: Ah, XL.
1: Yo soy L nomás.
0: Pues sí, también.
2: Ahora, para ir la llena. Después de
1: yo creo que ya, sí, me queda de XL, chome. El apartado, chome. Voy hablando de Tamaliza. Un saludo muy especial para Tamales Alejandra, ¿eh? Ahorita casi me atropella, chome.
0: Ah, sí,
1: ¿no? Sí, señor.
0: Anda el tremendo Javi.
1: Sí, sí, sí.
0: Francisco Javier.
1: Ayala, saludos, Javi.
0: Ya destruyendo en la recta final. ¿No?
1: Mira, me hubiera echado el carro encima, chome, pero me hubiera aventado una bolsita así, unos 6 tamalitos así.
2: Ay, sí, sí.
1: Los hubiera afiliado, sabroso.
0: Fíjate que sí, a veces sí te, si te regala.
1: De rodillas me hubiera puesto, diría el Alex.
0: Si te regala uno o dos ahí de vez en cuando, pues después de que compres unas 2, 3 docenitas también. O unos frijolitos con salsita. Ya viene la temporada.
1: Ay, nanita.
2: Ya viene. Ahora sí podemos decir, el Pony Quiroz está arribó en el nido de los Águilas ya desde ayer. Desde ayer se enfundó en los colores de los Águilas. Hoy tuvo su segundo día de práctica. Ayer practicaron por la tarde, noche. Hoy muy temprano. Y esto debido a que pues el equipo se va.
1: ¿A Utah?
2: Ahí están en Utah. Ya están allá. De hecho, ahorita van saliendo rumbo al estadio ya. Y bueno, se queda una parte del equipo aquí, todos aquellos que van llegando y...
0: También lo que otro que también no tiene visa, ¿no?
2: Exactamente, se quedan por acá y bueno, ya estaremos esperando el fin de semana los resultados.
0: Ay, ¿qué les pareció el movimiento que hace el equipo de los Leones de Yucatán y los Sultanes de Monterrey con José Cardona?
2: Fíjate que muchos de estos movimientos, ahorita, ahora que me acuerdas, Chome, de estos movimientos... Y sobre todo, este que dice los dorados de Durango, ¿no?
1: ¿Chihuahua?
2: Sí.
1: Que se quedaron con Florian.
2: Exacto. Y tú dices, pero ¿por qué? Son acuerdos, que es lo que pasó con los Leones de Yucatán. Te sueltan a cierto jugador en este año. Pero para el próximo, me vas a dar a tal jugador. Uh-huh. Así fue. Los de Dorados de Durango le pasaron algunos jugadores a los perdón, el Caliente de Durango, pero próximo año me vas a florear.
0: En este caso no anuncian pero un cambio, ¿verdad?
2: No.
0: Va directamente al equipo.
2: Porque el año pasado obtuvieron por cierto jugador.
0: De Yucatán a...
2: Ajá, exacto.
0: Pues lo que sí es que mexicano... Y un pelotero pues establecido,
2: así,
0: ¿no?
2: Sí, él, de Gaitán el año pasado, inclusive.
1: Con Veracruz.
2: Con Veracruz. Que
1: fue un pelotero por asignar.
2: Ajá.
1: Ahí está en la asignación.
2: Sí, te lo voy a pasar, pero creo que con Valle hace 2, 3 años también. Y ahí ha habido, ahí vamos a ir acordando de más jugadores. ¿Sabes qué? Este año te paso este, pero, y no dice, no dan el nombre. Es como tú dices, Silvio, le dicen por jugador por designar, pero el próximo año ya sabes que tú me vas a dar a tal jugador.
1: Qué comprometido está ese movimiento.
0: Pues digo, ¿no? El que recibe, pues tiene más ventaja porque pues al que va a ceder lo va a mantener en el equipo jugando.
2: Sí, pues eso, los que están ciertamente eliminados hacen un cambio a futuro, ¿no? Uh-huh. Y los otros, bueno, tratan de agarrar una pieza importante para tratar de llegar lejos al momento. Y eso pues son de los movimientos. ¿Y ahora qué les anuncia con Cardona? Cuando ya es cambiado.
1: Yo creo que la lesión.
2: En verano y en invierno.
1: Creo que la lesión es un factor en los últimos años de José Cardona. Aparte de ello, yo creo que está rebasando los 32, 33 años, creo yo, ¿no? Ya José Cardona. Creo que su tiempo prime pasó, ¿no? Que puede tener un buen segundo aire si se mantiene con salud. Creo que sí lo puede tener. Es un caso muy similar con jugadores que tienen tal calidad, como el caso de Ramos. El caso de Ramos, este jugador que llegó a cambio a Mexicali, si él se encuentra en un buen momento de salud, aunque ya anden rebasando los 33, 34 años, tienen todavía una capacidad de 2, 3 años más de poder producir. Pero el factor ahí es la salud.
2: Exacto. Y ahí es precisamente... cambia un poco tu rol, ¿verdad? Uh-huh. Ya no eres aquel jugador tal vez titular o de todos los días... Pero sí puedes prolongar tu carrera. también hemos visto jugar.
1: ¿Se puede tener un buen segundo aire si se mantiene con salud? Creo que sí lo puede tener. Es un caso muy similar con jugadores que tienen tal calidad, como el caso de Ramos. El caso de Ramos, este jugador que llegó a Cambio Mexicali, si él se encuentra en un buen momento de salud, aunque ya anden rebasando los 33, 34 años, tienen todavía una capacidad de 2, 3 años más de poder producir. Pero

0: los outfielder mexicano es de lo más selectivo, como mexicano. Y cosa de lo cual los sultanes están desprendiendo hoy en día.
1: Y bueno, esto Silver Chome de los sultanes desprendiéndose, viene desde que se fueron de Tito Valenzuela, se
0: Pony
1: fueron de
0: Quiroz.
1: del Pony, se fueron de Elizalde, y ahora y por ahí otros nacionales también que se fueron, y ahora se van, porque este movimiento le pertenece a Flores. Este movimiento de Cardona le pertenece a Miguel Flores, que no vayan a pensar, no lo estoy defendiendo ni me corresponde nada a Guillermo Armenta, el nuevo gerente que acaban de mencionar, porque muchos están confundidos. Uy, Armenta ya llegó y pum,
2: No, no, pues es que ya
1: cambió a
2: lo
1: Cardona.
2: comentaba, ¿no? El pelotero que negoció primeramente el año
1: Sí.
2: pasado, vente o te voy a mandar a este y tú me vas a mandar a Cardona.
1: Ahora, toda esa salida de jugadores claves habrá sido un factor para decirle a Miguel Flores, te equivocaste, porque la salida de Kelly también
0: Les
1: les
0: pegó.
1: afectó y les pegó, a los sultanes.
0: Ahora, Lalo, digo, ahí el factor, ¿quién gana, quién pierde? Yo pienso para mí que hablando de los factores que acabas de mencionar de Cardona, los Leones de Yucatán sacan una ventaja todavía sobre este lanzador, Wettenberg.
2: Que
0: Yo
2: regresa
0: pienso
2: él,
0: que
2: ¿no?
0: sí, que regresa a ellos, pues entonces yo creo que Cardona le va a producir más a los Leones que Wettenberg a los Sultanes.
1: Y ahora ya tienen a
0: Roles
1: Gaitán,
0: diferentes.
1: y tienen a Cardona, y Obeso. Digo, yo siento que por ese lado hasta
0: Van a
1: pudieran jugar con
0: fortalecer.
1: puros nacionales en los jardines, ¿eh?
0: Sí, pueden fortalecer esa parte. Pueden fortalecer esa parte.
2: ¿Y qué les parece la primera llave en la Americana? Yankees en contra de Medias Rojas.
0: Manita de
1: A ver,
0: peliculita. De
1: a ver.
0: peliculita.
1: Hay una situación que estaba viendo yo, que bueno, que se me estaba olvidando sobre Cárdenas. A ver, yo estaba viendo aquí una situación, Chome, en el standing. Vamos a mover un poquito el corte comercial. Lo vamos a mover un poquito. A ver, denle ustedes también aquí una pequeña estudiada. Hoy vamos a ver posiciones. Las posiciones. Vámonos a la Liga Americana. Boston. Aquí Boston, sí, comodín. Vámonos, clic. Ahí, Boston se está enfrentando a los Yankees porque son el 2 y el 3. Si Boston, aunque ahorita ya tiene 3 puntos, 3 y medio, pero es aquí donde, si Boston jugara a perder, ya clasificado, pudiera no enfrentar a
2: A los
1: los
2: Yankees,
1: Yankees,
2: sí, claro.
1: sino pudiera
2: Pero
1: enfrentar al líder del oeste que tiene un récord perdedor.
0: sí, es que son estrategias que
2: Pero ya ahorita no, a estas alturas ya no. Eso era ayer.
1: sí,
2: Porque son 3 juegos y medio.
1: ya no
0: y
1: es 3 juegos y medio.
2: Quedan 3.
1: Sí.
2: ¿Sí?
1: Sí, ayer estaba viendo precisamente
0: Oye,
1: eso.
0: ese
1: O sea,
0: puede.
1: Boston puedes evitar a los Yankees, juega a perder, a perder, a perder. Y te vas a ir con el
2: Pero
1: líder del
0: el
1: peor
0: mejor
1: récord.
0: récord.
2: También, pues ese duelo que tienen, aunque va a ser en Nueva York, ¿verdad? Le corresponde a
1: Sí.
2: Nueva York los 3 juegos. Va a ser una serie muy buena, ¿eh?
1: ¿Les habrá pasado eso por la cabeza? Claro que sí, ¿no?
2: No, pues es que
0: Ay,
2: si me metí las
0: sí.
2: estadísticas de los equipos de juego por juego, le da eso, ¿no? Que, ¿sabes qué?
1: No,
2: Pues.
1: todavía ganaron ahorita, Chome. Es que estoy viendo. Ahorita ganaron, ¿no?
0: ¿No he visto?
1: Sí.
0: ¿Boston?
1: Sí, está ese medio. Sí, le
0: Es
1: ganaron
0: que
1: otra vez a los
0: sí.
1: Cachorros. Por eso todavía estaban a 3 juegos. Yo por eso me acordé que
0: Podía existir
1: pudieran
0: esa
1: haber
0: posibilidad.
1: jugado a que los barrieran.
2: Y van a jugar doble juego,
1: Sí, es doble
0: Ay,
1: juego,
0: manita,
1: pues por
0: digo.
1: eso tenían esa oportunidad, Chome. O sea,
0: Es
1: yo como que me
0: complicado.
1: barra, ya clasifiqué,
0: Sí.
1: juego que me iba a que me barran, acomodo mi picheo. Y voy con el líder del oeste.
0: Sí,
1: El
0: con
1: que
0: el
1: sea,
0: Toronto.
1: el que sea, va a llegar con récord muy malo, ya sea en 500, debajo de 500.
0: Habría que
1: Yo
0: ver
1: lo he
0: los
1: visto en los
0: dominios, ¿no?
1: Yankees.
0: Los dominios entre ellos durante la temporada. A lo mejor Houston le jugó mejor a Boston. O sea, o Boston le jugó mejor a los Yankees. Y digo, no lo tengo el dato ese, pero
1: Ajá,
0: sería bien
1: sí.
0: interesante ver también ese análisis. Pero híjole, se me hace bien complejo llegar.

0: a una situación de playoff, aunque sepas que pudo haber sido provocado esa barrida, pero llegar con 3 juegos perdidos al final de la temporada. Pero sí, hay factores que apenas ellos los empatan y manejan a su conveniencia, ¿no?
1: No, pues
0: sobre
1: que en
0: todo con
1: este
0: los
1: caso,
0: números,
1: sí,
0: sobre todo
1: como
0: con
1: lo
0: los números.
1: menciona, se deja perder, mi picheo estelar lo voy a mantener ahí. Una
2: Pero ¿por qué
1: traída.
2: perdiste? Es que yo mi
0: ¿No?
2: picheo lo estoy
0: Estrategia,
1: programando para.
2: tuve
0: por estrategia.
2: descansos y eso. Pero ¿cuál? Al final es que yo me quiero enfrentar. Ni Houston ni Texas significan
0: Lo que ni Yankees.
2: lo que Yankees.
0: Totalmente de acuerdo. Y menos en casa de los
2: Y
0: Yankees.
2: menos en casa. De todo visitante voy a ser. ¿Sí? Yo evito a los Yankees. Y me viene a la mente aquel sistema de competencia. ¿Quién fue Mazatlán o qué? ¿Se acuerdan ya hace como 8 años después, antes de la pandemia? Fue que tenía que perder para clasificar. En este caso tenía que perder para clasificar. Aquí en el Pacífico sucede que pegó jonrón Alex Lidd y que, oye, ¿por qué lo
0: No,
2: pega? Así teníamos que. Aquí sucedía.
0: Sí.
2: Yo, la verdad, esa es una estrategia. Yo soy un
0: Sí.
2: jugador
0: No, y
2: así.
0: sí, yo también, si tú me pones a mí esa propuesta, yo prefiero Houston, o sea, la verdad,
2: O
0: de
2: Texas,
0: entrada, de entrada en
1: por los
0: Texas.
1: números, pero ya en un playoff puede cambiar las cosas.
2: Otros dicen, o yo también a veces digo, no, es que tú no le juegues al revés al béisbol porque el béisbol te va a castigar.
0: Sí, pues debo
2: Pero
0: llegar
2: esta es
0: con.
2: una
0: Sí.
2: estrategia, ¿eh? Es como cuando le das las 4 a alguien
1: Sí,
2: para
1: para
2: pichar el
1: ver que
2: 4.
1: sí.
0: Está totalmente de acuerdo.
2: Bueno, vámonos a la pausa, ¿les parece? Vamos a
1: Vámonos.
2: la pausa, tenemos las mañanitas, ha llegado el
1: Así es, amigos, escuchas como todos los días, queremos felicitar a los que cumplen años o festejan algo en especial, de parte de nuestros amigos de Autopartes Eléctricas Félix y de todo el personal de su programa de Bateando. 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Hoy cumpleaños, señor Jorge Álvarez Castillo, hermano de nuestro compañero el ingeniero Ramón Álvarez Castillo. Le mandamos un saludo y una felicitación muy especial. Vamos a ver a quién tenemos también por acá. Bueno, pues le mando un saludo y una felicitación también muy especial. Es un radioescucha, está al pendiente de este su programa de Bateando, seguidor de los Águilas Mexicali y de los Dyer también, el contador José Cabrera. Le mandamos un saludo y una felicitación muy especial hoy en su cumpleaños. Esperemos pues que la pase de lo mejor. Vámonos a otro festejo. Aquí checando los archivos que tenemos el día de hoy de los festejados. Fin de semana, qué interesante, ¿no? Para los que cumplen años. Arturo Turi Camacho. Cumpleaños, su señora madre también, cumpleaños, le mandamos un saludo y una felicitación muy especial hasta el ejido Durango, Valle de Mexicali. Esperemos pues que la pase de lo mejor. También le mando un saludo y una felicitación muy especial a mi primo hermano Régulo Castro Gómez, hasta Guadalajara, Jalisco, de andar ahorita, pero al pendiente a través de la aplicación de Audiorama en su programa de Bateando. Un abrazo, primo, que la pases de lo mejor hoy en tu día.
0: Saludamos también al joven Heriberto Colbert, el día de su cumpleaños. La señora Lourdes Lemus, saludo muy especial. Fernando Mendoza, el ex Grandes Ligas, o el Grandes Ligas Juan Cerros, que lanzó con los Rojos de Cincinnati, está cumpliendo años el día de hoy. Hasta Tijuana, a Edgar Acevedo también y Leonardo Valbuena, deseando que le pasen de lo mejor.
1: Grandes
0: Ligas, el puertorriqueño Joel Piñeiro, aquel pitcher de los Marineros de Seattle, Tony Womack, que es segunda base de los Diamondbacks en la victoria de la Serie Mundial 2000-2001, ya cuando le ganaron a los Yankees. Tony Womack está cumpliendo años, que por cierto acaban de tener una celebración los Diamantes de Arizona con todos esos jugadores que quedaron campeones en aquel año. También Javi Guerra, este lanzador que estuvo aquí en la Liga mexicana de verano con los Toros de Tijuana. Javi Guerra también está cumpliendo años el día de hoy.
2: A la señora Marta, la señora Marta Carrasco, la señora, felicidades, hoy es su cumpleaños, nos habla ahorita, dice, es que yo soy bien radioescucha de Radio Mexicana y por supuesto de su programa, así que felicidades, señora, pásela muy bien.
1: Qué lo mejor, saludos y una felicidad muy especial y gracias, ¿no?, por ser parte de nuestros grandes radioescuchas.
2: Ya tuvimos grandes ligas y a todos los que llegaron por nombre Cleofas, Aurelia, Bardomiano, hoy cumpleaños también, a lo mejor dijiste la esposa de Choforo Camacho.
1: Sí.
2: Sí. Felicidades. Hola, Aurelia. Pásela bonito, la mamá de Turi, mamá e hijo cumplen años el día de hoy.
1: Le va a salir barato.
2: Al Choforo.
1: Al Choforo.
2: Sí, eso que sí. Vamos a la pausa, regresamos, no se vaya, seguimos debateando.
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0: 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Los quise agarrar fuera de base, pero no. Están al tentón, ¿eh? Qué bueno. Qué bueno, nos da mucho gusto. No sé si le damos uno. Quisiera, antes que nada, pues, escuchar las primeras impresiones de... Aquí está, nos lo manda Giovanni. Me dijo, aquí está, el Pony Quiroz. Vamos a escucharlo, vamos a ver qué dice.
1: Sí, ¿qué tal? La verdad que muy contento ya de estar aquí portando la camiseta de los Águilas. Ayer fue mi primer entrenamiento. Muy contento de estar aquí con todos los muchachos. Tratar de ponerme en buena forma lo más rápido posible y pues más que nada estar a la disposición de lo que el cuerpo técnico quiera de mí.
2: La llegada de Pony Quiroz para la organización de los Águilas y para los aficionados de los Águilas ha sido una noticia que lo ha tomado obviamente de una muy buena manera. Es una grata noticia el tener aquí a un pelotero con experiencia en el béisbol de las Grandes Ligas, uno de los bateadores más efectivos y selectivos, ¿no? Porque te caracterizas también por agarrar muchas bases por bolas, que eso es bien importante. ¿Qué espera toda esa fanaticada de Esteban Quiroz este año?
1: Sí, como bien lo dices, pues tratar de seguir haciendo mi trabajo, agarrar muy buenos turnos, tú sabes que pues la pelota se gana teniendo, hay más posibilidades de ganar teniendo corredores en base y bueno, tratar de aportar mi granito de arena, estar con todos mis compañeros, ayudarlos en lo que se pueda y también yo aprender de ellos. La verdad que me siento muy contento de estar ahora de este lado de los Águilas, en este estadio que pues sí, muy buenos momentos he estado en contra y como lo he dicho en una de las selecciones de México que vinimos para acá, muy contento, muy motivado, muy ansioso de estar entrenando aquí en la pretemporada y estar de la mejor forma para lo que inicie la temporada.
2: Los aficionados al béisbol, en este caso de Águilas de Mexicali, siempre les emociona escuchar un mensaje o un saludo de sus ídolos y quisiéramos escuchar uno de Esteban el Pony Quiroz.
1: No, muy contento, la verdad que tienen muy buena afición, ya que cuando yo estaba en contra, pues sí, estaban ahí al pie del cañón y pues eso es lo importante, yo creo que para un pelotero, ahora estar en casa y que la afición te dé esa garra, esas ganas de como siempre salir a ganar, a dar el 100% y pues contento con toda la afición que espero que estén aquí a lo largo de la temporada en el juego inaugural para que pues nos apoyen para que estén aquí una temporada pues corta, pero pues la verdad que sí nos sirve de mucho a nosotros como peloteros que estén ahí apoyándonos en las buenas y en las malas y siempre agradecido con toda la gente que paga un boleto para venir a vernos y pues de parte mía pues tratar de siempre dar el 100%, darles un buen espectáculo y pues obviamente que se vengan las victorias.
0: Yo creo que la primera, voy a empezar yo, ¿no? Después de compartirles esta, yo creo que la primera impresión que te da una persona, en este caso un jugador, es clave, llega y tiene una disponibilidad o una disposición para atender a los medios de comunicación, a los compañeros, que por ahí estuvieron la Voz, la Crónica y otros compañeros, y les dio una, pues les dio su espacio. Pero además, tú cuando haces una pregunta y tienes una respuesta larga, también te das cuenta, pues, de cómo viene el pelotero. Pues. Exacto, ¿no? Porque muchas veces, pues sí, y ya respuestas cortas, tú te das cuenta, pues, ahí como que alcanzas a ver o a leer al entrevistado, o en este caso el pelotero, y sí se le veía.
3: Afortunadamente, Lalo viene a tener una temporada espectacular. Este verano veo que tuvo una temporada de 86 juegos con León. La cantidad de turnos que agarró el Pony Quiroz esta temporada fue de 407 turnos. Es una de sus terceras temporadas en toda su carrera con más turnos que ha tenido en el béisbol. Batió para .313, pegó 11 jonrones, empujó 62 carreras y algo a lo que habla, recibió 70 bases por bolas. 70 bases por bolas, habla de esa disciplina que ha ido perfeccionando este jugador. Que se espera mucho realmente de Esteban El Pony Quiroz.
0: Bien, pues ya ahí platicando con los compañeros, me decían, bueno, yo no soy el que hago el line-up ni mucho menos, pero me imagino ahí se ponen cercano a Yadier Drake, estos dos bates, Quiroz y Roberto Ramos, porque hablábamos también de Roberto Ramos, que viene más delgado, por cierto. Pues me imagino que es
4: de... segundo en el orden, con Chequine.
0: Pues tal vez, no, o tercero y Drake cuarto, y si se pone por allá Dungan, tal, no sabemos, ¿no? Digo, hay material, claro. hay que ver qué es lo que maneja Roberto Vizcarra, que por cierto hay que estar pendientes, ya están allá en Utah. ¿Tenemos béisbol local al de una vez o qué? ¿Corte? Vámonos a un corte, regresamos y vámonos al pollito. 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
0: 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Vamos a la pausa, volvemos.
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0: Estamos de regreso, continuamos aquí en su programa debatiendo con más información. Pues vamos a meternos de lleno a lo que es la información de la pelota local en el segmento del Día del Saber, con muchas notas, mucha actividad para este fin de semana, ya con los climas, pues, o el clima agradable, ¿no?, que se está viviendo ya en nuestra región. Esperemos, pues, que pues nos dé oportunidad, ¿no?, sobre todo porque hay pronóstico de lluvia, que nos dé la oportunidad de disfrutar de el béisbol en la ciudad y en nuestro querido Valle de Mexicali. 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Pues vamos de lleno a lo que es la actividad. Decíamos que el día de mañana arranca la jornada, la primera jornada y la temporada de invierno del béisbol de superveteranos de 60 y más allá en el campo número 1 de la colonia Zaragoza, donde Motores Méndez estará calando, pues, en esta temporada al campeón Llantera Baja 250 a partir de la 1:00 p.m. en la primera jornada que se vivirá este próximo sábado, o sea, el día de mañana, para que usted entre en acción ya y disfrute del béisbol de esta categoría. Y también, pues, para darles a conocer que mañana arranca la temprana hora, 8:00 a.m. en 5 frentes, la primera Copa Chastec Internacional 2026, categoría de superveteranos de 50 y más, donde, bueno, pues los anfitriones Tomatilleros estarán midiendo a Tiburones del Paso en el Viejo Núñez a las 8:00 a.m. La Bondojo en contra de Cañeros en el Parque del Camaronero, allá en el kilómetro 43, a las 8:00 a.m. También en este mismo horario, los amigos se miden a la familia Salazar en el Luis Charmín Asensio del Mazón Guerrero, el Polvorín. Y en esta jornada, bueno, pues los equipos Nueva Esperanza Junior y Márgaros de San Luis se estarán midiendo en el Ejido Veracruz número 2 a las 8:00 a.m, lo que será la primera jornada. En la segunda jornada, la Bondojo se mide a Tomatilleros en el Viejo Núñez a las 11:30. Cañeros en contra de los amigos en el Camaronero a las 11:30. En este mismo horario, familia Salazar se estará enfrentando a un viejo conocido como es Nueva Esperanza Junior en el Luis Charmín Asensio, y Buen Farmacia en contra de Márgaros en el Ejido Veracruz número 2, también a las 11:30. Cerramos con la tercera jornada a las 3:00 p.m. Tomatilleros en contra de Buen Farmacia en el Viejo Núñez. Tiburones en contra de familia Salazar en el Camaronero del 43. Los amigos se miden a la Nueva Esperanza Junior. Márgaros en contra de la Bondojo en el Veracruz número 2, y Orec en contra de Cañeros también tienen acción el día de mañana en el Ejido Pascua. Esta es la acción que presenta la primera Copa de Béisbol de los Superveteranos a partir de las 8, primera Copa Chastec Internacional 2026. Hay mucho que disfrutar de béisbol de esta categoría allá en nuestro querido Valle de Mexicali.
1: En la Liga Amateur de Mexicali, este torneo de verano Segunda Fuerza 2026, el rol de juegos para este domingo 27 de septiembre en el grupo A, está la serie final, el juego 2 a ganar 2-3, el equipo AB44 buscará empatar la serie contra Amigos del Tigre a las 12 del día en el Ferro Park. En el grupo C, en las semifinales, juegos sanar 2-3 juegos. El equipo deportivo Greg también está abajo en la serie contra Yucatán Red Sox, Yucatán, y jugarán a las 8:00 a.m. en el Choropo. El equipo de los Titanes del Dock se verá las caras contra Lauritas Team. Lauritas Team tiene la ventaja en la serie, un juego ganado, a las 8:00 a.m. en el Ferrocarril. Y en el grupo D, playoff, juego 3 a ganar 2-3, el equipo de los Mets de que se enfrentará a Nicas, Amigos del Nicas, a las 8:00 a.m. en el campo del Hidalgo. El que gane de este juego estará pasando a la siguiente ronda de playoffs, donde esperan ahí familia Salazar, familia Loaiza y Deportivo Villa Luna.
0: Esa es la acción de la Liga Amateur. Vamos a la Liga Urbana de Mexicali. En categoría primera fuerza, Silvestre se mide a familia Ruiz en el Álvaro Escamilla a las 8:30. En este mismo parque a las 12:30, la gallerita de Luis en contra de Rams. En el grupo A ya inicia la etapa de postemporada, ganar 2 de 3. Cadáveres Juniors se mide a los Amaros Team en el Baja California a las 8:30. En el grupo B, también con acciones, Soles en contra de Cuervos del Choice en Huerta número 1 a las 8:30. Y Familias Camilla en contra de Francos, que comanda Héctor Barrio Franco, juegan en el Alo Jorques a las 12:30. Así que pues ya se estará jugando también la última jornada del grupo B para entrar a la postemporada. En playoff, a ganar 2 de 3 en el grupo C, en el Panchito Morales, a partir de las 8:30 de la mañana, Trompo Junior en contra de Desertores. En el Alo Bojorques, a las 8:30, Cerveceros se mide a Primos. Y a las 8:30 en la Xochimilco, los Chinos en contra de Patos Team. Esta es la acción de la Liga Urbana de Mexicali. Bueno, vamos a continuar y en la Liga Poniente nos dice Víctor Coronado que arranca también la etapa de playoff. Leones se mide a Expo de Tito Quintana en el campo número 1 de la Zaragoza a las 8:30. Familia Páramo en contra de Tamales Alejandra en el Guadalupe Valadez 8:30. En otro de los duelos, pero en el grupo B, también sería ganar 2 de 3. Amigos Team en contra de Wisteria. Ellos juegan en el campo Leones 8:30 y cierran la jornada en el arranque de postemporada de la Liga Poniente Mexicali a las 8:30 en el campo Humada Familia Lazos en contra de Hot Dog Bélicos. Esta es la acción que presenta pues la Liga Poniente de Mexicali. Bueno, pues vamos a ver aquí qué nos envía nuestro amigo Javi Álvarez de la Liga Campesina del Pacífico, nuestra analista de la pelota local. Sigue con la agenda llena, Silverio.
1: Se reportó, sí le dio tiempo de mandarte pues la información,
0: nomás,
1: ¿no?
0: Nomás me mandó el rol y ni buenos días, ni buenas tardes, ni buenas noches, ni nada. Pues se estará jugando el día domingo próximo, la cuarta jornada, temporada que lleva el nombre de Héctor El Boleque Cárdenas. Cachorros en contra de Algoneros. Los Cachorros reciben a los Algoneros del Oviedo Motor Acomodo, allá en la Colonia de la Puerta. Agrario del Plan de Ayala en el Rogelio Maciel González reciben a los Cometas del Cocapa Indígena, y los Rojos de la Carranza en el Cándido Palmerín reciben a los Amigos del Piernas. Esta es la jornada número 4 de la Liga Campesina del Pacífico. Los que velan armas, si ya son bastantes equipos, y ese nos da mucho gusto de que el béisbol de la Liga Noroeste esté día con día pues creciendo. Regresan la actividad ya con partidos de exhibición, partidos de práctica para lo que será el arranque de la temporada que llevará el nombre de nuestro gran amigo Elío Morán Niebla, donde pues en primera fuerza se habla de que hay hasta el momento 5 equipos confirmados: el Ejido Tamaulipas, los Tarascos de Michoacán, los Sultanes de Nuevo León, los Piratas del Saltillo, que se quedaron cerquita del campeonato de la categoría primera especial que acaba de culminar el domingo pasado. Los Diablos Rojos del Guerrero levantaron las dos manos, la derecha en primera fuerza y la izquierda para segunda fuerza, porque también confirman equipo en segunda fuerza, al igual que los Cardenales del San Luis, los Campeones, la H del Hermosillo, decíamos los Guerreros, los Diablos Rojos del Guerrero, los del Ejido Sinaloa también, la Esquinita del Hidalgo, Tarasco Junior, los Indios de Tlaxcala, por mencionar alguno, y puede crecer la cantidad de equipos que estarán participando en el torneo de invierno de la Liga Noroeste del Valle de Mexicali. ¿Qué pasaría con nuestros amigos de... tienen bastante tiempo, bueno, tengo bastante tiempo que no sé de ellos, los Mezquititos? Se acabaría el verano y se acabaron las reuniones, Silvio. Le mandamos un saludo allá a nuestros amigos, a los hermanos Cano, Melesio Cano, Meño Cano, también al profe Pancho, al Gallo, al Güero, a todos ellos les mandamos un afectuoso saludo hasta el Ejido Michoacán de Campo, allá en la Catedral de las Carnitas. Pues con esto no tenemos nada ya de béisbol local, cerramos el segmento del Día del Saber. 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Con esto nos vamos a nuestra siguiente pausa comercial y regresamos con más de béisbol aquí en su programa Debateando.
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0: Estamos de regreso, ya estamos prácticamente en la recta final. Todavía nos queda un corte pendiente para cerrar este día y esta semana aquí en su programa Debateando. ¿Alguna nota más, Silverio, del béisbol de Grandes Ligas?
1: Sí, mira, jalisciense, el pitcher debutante este año con los Diamantes de Arizona, el mexicano Gerardo Carrillo, fue nombrado pitcher del año con los Renos y la principal sucursal AAA de los Diamondbacks. Carrillo, quien pues coronó un tremendo año, con su debut en Grandes Ligas, terminó en AAA con una marca de 7 ganados, 3 perdidos, 3.99 de efectividad en 37 relevos, registró 7 salvamentos y ponchó a 66 bateadores en 47 entradas y un tercio. Una gran labor, Chome, de Gerardo Carrillo, este lanzador jalisciense que ya probó las mieles de Grandes Ligas y seguramente estará en el campo de entrenamiento de los Diamantes de Arizona el próximo año porque demostró que sí tiene la calidad para estar ahí.
0: Sí, lástima, ¿no? Pues que no, como a Tivo también, que lo bajaron.
1: Se lo bajaron. Sí, el caso también, lo que sí es buena noticia, Manuel El Bolón Rodríguez fue activado por los Rays de Tampa Bay. O sea, está ahí con la posibilidad que sufrió una lesión en la espalda. No lanzaba en Grandes Ligas desde el pasado 2 de septiembre, pero ya fue activado y ya estará ahí con los Reyes de Tampa Bay, este pitcher mexicano también.
0: Orioles le gana 2-0 en la alta de la cuarta entrada a los Yankees de Nueva York. La despedida de lo regular, la última serie de pues esta temporada. Puede disfrutar a partir del día de hoy y ya sabe, sábado y domingo, porque el martes arranca la acción de postemporada. Saludos a nuestros amigos de la Santos de Guerrero, Río Sinaloa, allá donde están enclavadas las instalaciones de Escotas Castro y Taller de Fracciones El Goldito Castro. Lalex, saludos, le deseamos mucha suerte. Va a un torneo el Junior. Alex 2. Sí, 2. Uh-huh. Tremendo bat.
1: Ese sí batea, ¿no? Como el abuelo.
0: Es que separé mucho a su abuelo paterno.
1: Ah, ok.
0: Era un tremendo bateador. Porque su abuelo materno parece que de tercera para fuerza.
1: Tercerón.
0: Allá va con el abuelo. Saludos, Alex, que le vaya bien, que tengan buen viaje, toda la familia, que disfruten y que tengan bonito éxito. Vamos a nuestra última pausa, regresamos a despedida en su programa Debateando.
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0: Regresamos, Silverio, alguna nota para despedir.
1: No, es lamentable este lo que le pueda pasar al venezolano Luis Arraez, ¿eh? Porque batea para punto 310, pero con el riesgo de no poder terminar la temporada. Y su compatriota Gabriel Moreno, que es el receptor de los Diamantes de Arizona, batea para punto 308. Entonces tendría la posibilidad Moreno de alcanzar el punto 310 o más y destituir a Luis Arraez como el líder de bateo de la Liga Nacional. Otto López es otro buen candidato, ¿no? De los Marlins de Miami, está en punto 304, pero creo que lo de Gabriel Moreno, que ha estado acechando ese liderato de bateo, está muy cerca. Si lamentable lo de Luis Arraez, porque puede perder no nomás la oportunidad de ganar el título de bateo, sino de estar en los playoffs.
0: Así es, bueno, pues ya estamos en la despedida, la invitación pues para que disfrute de esta primer Copa Internacional Chastec de categoría Super Veteranos de 50 y más. 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Si por algún motivo, haga todo lo posible, pero si no, ya sabe, ahí está nuestros amigos de Marchand TV. Nos vamos, Silverio.
1: Nos despedimos, amigos, deseando un excelente fin de semana y nos escuchamos el próximo lunes.
0: Así es, nos vamos, porque lamentablemente se nos acabó el tiempo, nos tenemos que ir. Mi nombre es Jesús Cárdenas, yo quiero invitarlo a que nos escuchen el próximo lunes, como es una costumbre, de 1 a 2 de la tarde. Recuerden que estamos a través de la XAO 910 de Audiorama, a través de esta emisora, y a nombre de todo el equipo de trabajo de este su programa de Bateando, yo le pido que todo lo que se haga, hágalo con ánimo y fe.
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0: ¿Qué tal, amigos? ¿Qué tal? ¿Qué tal? Muy buenas tardes. Tengan todos ustedes. Soy Mauricio Soto, Manuel Meraz en los controles. Y esto es el Trabucón, el único programa 100% futbolero en la radio aquí en Mexicali. Hoy es viernes, viernes sabroso. Viernes de Fiestas del Sol, mi buen Meraz. Hoy arrancan las Fiestas del Sol, hoy 25 de septiembre. Y se acaban hasta el 11 de octubre. Así que hay muchos días para poder ir y visitar, disfrutar las Fiestas del Sol. Son las Fiestas Cachanillas que nunca dejan a nadie contento, Te saludo, mi buen Meraz. ¿Cómo andamos? ¿Cómo andamos?
1: ¿Qué tal, Mauricio? Buenas tardes. No, pues aquí, mira, muy bien, disfrutando de este clima ya menos, podríamos decirlo, menos de humedad. Tranquilo, agradable, ya está un poquito más agradable. Digo, sí, hace el calorcito, pero no como el de los meses de julio y agosto.
0: Ayer las nubes nos mataron, ¿no? Fuimos corriendo a quitar la ropa que estaba tendida,
1: ¿no? Sí, así es.
0: Había un secado de lluvia, afortunadamente no llegó.
1: Eran tormentas eléctricas aisladas, lo que se pronosticó. Como te puede llover acá en Santa Isabel, te puede llover en Palaco y en la Nacozari y en la Nueva, ¿no?
0: Oye, miras. Hoy arranca las Fiestas del Sol. Comentaba que a la gente no le da gusto, ¿no? Si traes a uno, pues lo traes a uno. Si traes a otros, pues a otros. Pues es complicado darle gusto a todo el mundo.
1: Sí. Bueno, digo, es que el gusto se rompe en género, ¿no? Definitivamente. Y pues puede ser que a algunos no sea de su agrado y pues a otros sí, ¿no?
0: Pues sí. Pues sí, vamos a ver qué pasa. Vamos a ver qué pasa. Yo creo que van a pasar uno de cada año, la gente quejándose, pero la gente acudiendo. Hoy arranca la jornada número 10, a pesar de todo, a pesar de que hay fecha FIFA, a pesar de que los equipos están sin seleccionados. El Atlante recibe al Monterrey el día de hoy, ahí en el Estadio Azteca. Ahí recibe al equipo. Aunque me quede esa mirada, mira, dentro de algunos años vamos a platicar. Diga Azteca, quiero que me se le cabe la lana a Banorte, o las ganas de seguir patrocinando, porque barato no es. Y algunas gentes pronosticaban que el Monterrey le iba a ganar de visita a Atlante 1-0. ¿Tú qué crees? ¿Que sí le alcanza a Monterrey para ganar el Atlante, o el Atlante sí logra sacar aunque sea un puntito en su propia cancha?
1: Pienso que va a quedar empate. Me gusta para empate porque los dos vienen de, digamos que un poquito como desesperados, ¿no? Yo pienso que va a quedar empate.
0: Pero hay más desesperación por parte de Rayados, ¿no?
1: Sí, hay más desesperación.
0: Fíjate, hace poquito sacaron una nota donde ponían a los 5 equipos con el más valor, según Transfer Market, al cierre de la... De las transferencias, de las contrataciones. Hace su corte de caja y pone a los 5 equipos con más valor en la Liga MX. Número 1, el América. Número 2, el Cruz Azul. Número 3, el Toluca. No, las Chivas, pero
1: las Chivas.
0: Número 3. Número 4, el Toluca. Y número 5, Tigres, Tigres. Y Rayados pues salió de esa mesa, de los
1: equipos
0: más adinerados. Y eso pues sí le cae, ¿no?
1: Bueno, pero hay que saber que el América tiene un socio minoritario, ¿no? Que es dueño de un equipo de fútbol de la NFL, si sabes, ¿no?
0: Pero eso no cuenta.
1: No, claro que
0: no,
1: sí.
0: No, lo que
1: sí,
0: cuenta sí es el valor de tu plantilla, el valor de tu franquicia, cuánto vale tu equipo.
1: Acuérdate que siempre el América ha sido catalogado como una franquicia muy cara.
0: Pues si vamos por eso, pues entonces debería ser superior Tigres porque tiene el estadio Rayados que tiene el estadio nuevo y Tigres tiene un estadio muy viejo. No creo que vaya por ahí, pero al final de cuentas, Rayados nos tenía acostumbrados a ser de los equipos ricos en los últimos años. Y pues enfrentar
1: bueno, de acostumbrados a acostumbrados siempre fue el América, aunque te duela. El América siempre ha sido el más rico.
0: Sí, los nuevos ricos del barrio eran Tigres y Rayados.
1: Pero antes primero fue el América.
0: Sí, América, Cruz Azul, Chivas.
1: Pero más el América que todos.
0: Sí, sí, sí, sí. Somos un equipo con lana.
1: Sí, sí, sí.
0: ¿Ocupa lana tu equipo de Pumas? Uh-huh. ¿Ocupa? Sí, sí,
1: sí. ¿Y por qué le cambiaron el nombre al estadio?
0: Ah, porque queremos más lana todavía. Bueno, a ver, yo pienso que sí, sí, Rayados sí le gana al equipo del Atlante, el equipo del Piojo Herrera ahí en su cancha. Tú dices que un empate, pero con esto sería otro clavito más al ataúd para el Atlante, que se viene desinflando, ¿eh? Viene en caída.
1: Pero imagínate que pierde el Atlante, no creo que dure mucho ahí el Piojo Herrera.
0: Sí, sí, porque es bien amigo de Escalante. Emilio Escalante es el dueño del Atlante. Y es muy amigo y lo van a aguantar lo más. Bueno, al menos lo que resta del torneo. ¿Sí? El día de hoy, el equipo del Cholaje recibe al equipo del Atlas. Un equipo complicado para el Atlas. Para los Cholos, perdón. Allá en Tijuana, en punto de las 8 de la noche. Y digo complicado porque el equipo del Atlas es un equipo gitano. Es un equipo, como las palabras que tú mencionas. No sabemos qué Atlas. Vamos a ver hoy.
1: Es que no sabemos qué equipo vamos a ver.
0: Así es, así que la gente que va a ir al estadio, pues disfrútenlo. Yo creo que va a ser un partido de goles. No sé si vayan a meter a Gilberto Mora, no lo creo. No es cierto. Está convocado. Está convocado.
1: No es cierto, no eches mentiras.
0: Únicamente dos partidos para el día de hoy. El del viernes, Botanero, va a ser del Atlante contra Rayados. Y el otro va a ser por Fox. Que por cierto, Fox, ya este mes de octubre, el día último, la próxima semana, pues ya deja de ser Fox.
1: Te digo, eso también no, tan como el Tigres.
0: Es que cuando hacen negocio con socios, está muy difícil, ¿eh? Ahí lo hicieron con unos socios y pues se pelean siempre las comadres. Pues es complicado, ¿eh? Es complicado. Vamos a la pausa y de regreso analizamos los partidos del día sábado.

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3: Preparan operativo de seguridad para Fiestas del Sol 2026 que darán inicio este fin de semana. Se desplegarán más de 80 elementos de policía. De acuerdo con la secretaria de Agricultura, Mónica Vargas, la Expo Ganadera San Quintín 2026 fue todo un éxito y llegó para quedarse. Residentes del Valle de Mexicali se manifestaron en el Centro Cívico exigiendo una nueva tarifa ante la Comisión Federal de Electricidad por las altas temperaturas y el alto costo del recibo de energía eléctrica en la capital de Baja California.
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6: Bueno, estamos de vuelta. Estamos de regreso. Mira, mira, mira. Fox Sports enfrenta una severa crisis y una reducción drástica de su presencia debido a conflictos legales por el uso de la marca con Fox Corporation, que es la de Estados Unidos. Graves problemas financieros y adeudos con trabajadores y la salida de operadores de televisión de paga.
7: Bueno, ¿te acuerdas que, Eva, incluso la semana pasada, hay un programa que sigue mucho la gente de fútbol que se llama La Última Palabra?
6: No lo hicieron, no transmitieron.
7: Ya no lo transmitieron porque no se habían pagado al personal de producción. Yo pienso que la gente, las empresas, que no le pagan a la gente de más abajo de la pirámide, no tienen abuela, ¿eh? No tienen abuela. Por de su presencia debido a conflictos legales por el uso de la marca con Fox Corporation, que es la de Estados Unidos. Graves problemas financieros y adeudos con trabajadores y la salida de operadores de televisión de paga. Bueno, ¿te acuerdas que, incluso la semana pasada,
6: hay un programa que sigue mucho la gente de fútbol que se llama La Última Palabra?

0: era más fácil de capotear los compromisos o capotear la falta de sueldo. Pero la gente que está hasta abajo, me refiero a la gente de producción, que es en ese caso en las televisoras, el camarógrafo, el que conecta, el operador, el que jala los cables, pues está en el día a día, ¿no? Y pues no se vale, no se vale. Mira, me ha tocado estar también en empresas, y en empresas con problemas financieros, y eso, al momento que teníamos las juntas, era lo primerito que yo peleaba. Yo les decía, ok, si no tenemos para pagar a un proveedor fuerte, un proveedor que se debe de gran dinero, nada más no descobijar a los de abajo, porque dentro de todos los gastos operativos, yo creo que es el que representa menos fuerte, y dejarlos sin su cheque del fin de semana o de la quincena, como acostumbran allá en el sur, pues es partirles el queso muy feo, ¿eh? Aquí hay una disputa legal entre Fox Corporation y Grupo Lauman. Se pelearon las comadres, pues. Grupo Lauman es el operador de Fox por México, por los derechos del nombre, dice, por lo que motivó la llegada de los canales Fox y Fox Max a los sistemas como Easy y Sky. Y ya antier dejó también de aparecer en Total Play. Ya no apareció en Total Play. Entonces, vamos a ver en qué termina esta novela. Yo creo que lo más sano es punto. Llámate Lauman Sport. Pues para qué tanto relajo, ¿no? Sí. O sea, dalo por Lauman Sport ya. Pero a veces el ego
1: no te deja.
0: Y más el ego en personas, en los empresarios, donde pues ellos a veces no les importa perder dinero. Lo que no quiere perderse el pleito.
2: Esa es una novela que se ha venido desde años atrás.
0: ¿Sí?
2: Fox, o sea, ¿sí? Han venido cargando con ese tipo de problemas. Y pues lamentablemente el que paga los platos rotos
0: son los trabajadores.
2: Y los de abajo.
0: Acuérdate con Cruz Azul, cuando no había ni siquiera para pagarle al cubetero, a las secretarias.
2: Sí.
0: O en Veracruz mismo también. Uh-huh. Entonces es donde dices tú, no, hombre, no se vale, no se vale, no se vale. O sea, págale a esa gente que tanto representa de para las cantidades que manejas. Ah, no, pero a un jugador que gana 1 millón, 2 millones de dólares, así estás ahí pagando ahí, sí. Para el día sábado, buen partido este, Cruz Azul contra el equipo de Toluca. Buen juego este, otra prueba más para Joel Wiki. Aquí, yo creo que, mira, Toluca viene de perder de manera sorpresiva.
2: Sí.
0: ¿Tú crees que a Cruz Azul alcance para también vencer a Toluca?
2: No creo, yo creo que se van a reivindicar
0: los cerveceros.
2: Los
0: cerveceros. Sí, gana Toluca.
2: Un 2-1 me gusta. O mira, empate.
0: Yo aquí, puro empate. Yo aquí sí me voy por empate. Uh-huh. Sí me voy por empate, pero Cruz Azul también, acuérdate que va a tener varios seleccionados fuera, o sea, no va a contar con ellos. Lo mismo Toluca, pero yo creo que le afecta más a Cruz Azul, ¿no? Porque Cruz Azul tiene su base ya muy bien estructurada. Bueno, también para el día de mañana, sábado, la Chivas Rayadas de Guadalajara, todas pateadas. A esto sí le pegan feo, ¿eh? A esto sí les pegan feo. Se van 5, casi medio equipo.
2: Pues es que yo creo que se fue todo, ¿no?
0: Sí, hombre.
2: Se fue todo el equipo.
0: Con el equipo de Querétaro, ok, el equipo de Querétaro, digamos que en el papel no es fuerte, pero está dentro de los 8 para calificar. Entonces,
2: sí.
0: No puede regalar puntos. No puede regalar puntos. Acuérdate lo que vale ya en la liguilla el que juegue de local o juegue de visitante, ¿eh? Juega, tiene mucho que ver. Mucho que ver que cierres en tu casa un partido de liguilla. Y pues aquí es difícil para el equipo de la Chivas. Yo creo que así como hay equipos que han pedido permiso, que para la Red Score, que para, que porque vamos a apoyar a que los equipos se internacionalicen, aquí Chivas debió haber dicho, señores, yo levanto la mano, a mí sí me está pegando muy feo, porque pues yo volteo y no tengo más jugadores, tengo mucho chamaco. Entonces, que hubieran pospuesto este partido, después de la fecha FIFA.
2: Yo lo hubiera dejado mejor, ¿eh?
0: Sí, pues es que es un crimen para unos, ¿eh? Para los que están más descubiertos, que apenas completan el 11, como Pumas, por ejemplo. apenas la competencia el 11. Lo bueno es que no tiene muchos selecciones.

0: Pero las Chivas sí me lo
1: dejaron. Pero las Chivas. Otra vez.
0: Acuérdate la liguilla pasada.
1: Sí.
0: La liguilla pasada. Santos contra el equipo de Pachuca el día de mañana, sábado a las 8 de la noche. Y pues mira, híjole, ya no sé ni qué pensar del fútbol mexicano, porque a veces te dan unos bandazos donde Santos es víctima contra Pachuca, pero llegan y mira, ya es lo que hicieron con el equipo de Toluca. Entonces, pues aquí vamos a ver qué pasa. Ay, no, no me atrevo a pronosticar nada todavía. En el papel debe de ser el equipo de Pachuca. Tigres contra el equipo de Puebla el día de mañana a las 8. Mira lo que te digo, mira, ¿por qué ellos ponen a la misma hora? Ok, uno va por VIX y ESPN, el de Santos, y el otro va por Teleabierta, por el 7 y Fox y Fox One, los últimos pataditas de ahogado. Pues el Tigre contra el Pueblota, al Tigre le urge ya de plano rescatar puntos. Y
1: al Tigre le importa seguir sumando, ¿no?
0: Sí, así es. Pero vamos a ver
1: cómo le va a
0: Tigre debe de ganar, ¿eh?
1: Pero pues ya ves que muchas veces decimos que Tigre la tiene fácil y oh, sorpresa.
0: Así es.
1: O le ganan por la mínima diferencia, o le expulsan un jugador y aún así pierden.
0: Sí, sí, sí, sí. Así es. Pero bueno. Ok. Eso es para el día sábado. Vamos a ver.
1: Domingo.
0: Ya le moví aquí, pero no. Y para el día. Ah, sí, ya fue el domingo.
1: Sería domingo.
0: El domingo, los Pumas, en el horario que a mí más me gusta, ¿eh? Pumas contra San Luis, a mediodía, bueno, 11 de la mañana hora de nosotros. Este horario no debería de permitir Pumas que se lo quiten. Porque Pumas saca ventaja en ese horario. Siempre le va bien.
1: ¿Sí?
0: Se quejan los equipos que el calor, que el sol, que bueno, eres profesional, papi. Y juegas una vez de 17 jornadas, una la juegas a este horario. Entonces, no te puedes quejar. Va contra el equipo de San Luis, debe salir ganador el equipo de Pumas, a pesar de las ausencias por la fecha FIFA, pero le tiene que ir bien el equipo de Pumas. León contra el equipo de Juárez en punto de las 6 de la tarde de nosotros. León no debe tener problemas para vencer a Juárez, porque son los equipos abajeños, o sea, que están allá en la parte de abajo. Y para cerrar, el Necaxa frente al América en un horario medio raro. 9 de la noche, hora de allá, o sea que se va a acabar a las 11. 8 horas de nosotros el día domingo. Necaxa contra el equipo del América. Igual, en América debe ganarle sin ningún problema al equipo de Necaxa. El Necaxa va abajo, pero pues bueno, vamos a ver qué pasa.
1: Oye, pero qué luz tan más extraño.
0: Sí, ¿no?
1: 9 de la noche, o sea, como que no, ¿verdad? O sea,
0: muy
1: no.
0: Raro, pero bueno.
1: Sí.
0: Ok, está bueno. Sale pues. Vamos a la pausa y regresamos rapidito aquí.

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2: Congresistas locales hablan sobre los temas que quedaron pendientes después de la glosa de la fiscal de Baja California, Marielena Andrade Ramírez. Residentes del Valle de Mexicali se manifestaron en el Centro Cívico exigiendo una nueva tarifa ante la Comisión Federal de Electricidad por las altas temperaturas y el alto costo del recibo de energía eléctrica en la capital de Baja California. Preparan operativo de seguridad para Fiestas del Sol 2026 que darán inicio este fin de semana. Se desplegarán más de 80 elementos de policía.
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0: estamos de vuelta, estamos de regreso, Ya con eso estaríamos en la fecha número 10, de la Liga MX. Ando buscando el horario, permítame, del partido de México. México enfrenta al equipo de Colombia el día de mañana sábado. Nada más déjenme chancita de ver dónde está el horario. ¿No tienes ahí números? Aquí lo tenía yo ahorita y se me fue. Aquí está. Para el día sábado a las 6 de la tarde. A lo mejor por eso lo pusieron a las 8 de la América. Es que por eso me imaginé. Dije, no, muy tarde el de Necaxa contra el América. Bueno, sí, porque a las 6 juega México contra Colombia, su partido amistoso. Y terminando ese partido, a las 8 estaría jugando el equipo de Necaxa contra el equipo del América, para que no se le empalmaran los partidos. México, bueno, más bien, fíjense que no es tanto México. El que tiene ahí el compromiso es Rafa Márquez. Rafa Márquez no la tiene tan fácil, porque tiene cuatro partidos, contra equipos sudamericanos en los Estados Unidos, donde Rafa Márquez tiene que entregar buenas cuentas, ¿eh? Si Rafa Márquez le llega a ir mal contra Colombia, va a llegar bien presionado para el martes contra Perú. México debe son partidos en Estados Unidos, así que es casi o prácticamente México es local. Pero el problema aquí es que no sabemos qué es lo que va a jugar Rafa Márquez. Si hubiera sido todavía la selección de Vasco, ya sabemos cómo se las gasta. Y no le estaba yendo bien los partidos amistosos. Ese es el único pretexto, el único apoyo que pueda tener Rafa Márquez. Pero el equipo colombiano es un equipo bueno, es un equipo rápido. Y es un equipo que puede meter en verdaderos problemas a Rafa Márquez. ¿Por qué? A la selección de Rafa Márquez. ¿Por qué? Porque si Colombia golea a México, no, hombre, se lo van a acabar los medios, ¿eh? Se lo van a acabar los medios. Y es muy probable, o si es posible que suceda, ¿eh? Que Colombia le pegue de perder arribita de 3 a México. ¿Tú qué resultado crees que vaya a salir de este partido, Márquez? México contra Colombia. Híjole. Dame un pronóstico, el que quieras, hombre. Se vale.
1: Pronóstico reservado, pero no le veo mucho augurio ahí a yo pienso, y no puede ser como se dice luego, malinchista, pero pienso que puede perder México 1-0.
0: Se me hace muy poquito uno. Es Colombia. Se me hace muy poquito uno. Colombia es muy rápido.
1: ¿Sí?
0: Colombia es muy rápido. Y va a contar, es fecha FIFA. Cuenta con todos los seleccionados completitos del equipo de Colombia.
1: Y eso que me estoy yendo muy leve,
0: pero... Yo no sé por aquí tan rápido se van a sacar billetes, ¿eh? El mundial terminó en julio. Estamos a
1: Septiembre. Casi 2 meses.
0: O sea, en 2 meses, luego te vas sobre a sacar billetes. O sea, allá en Europa, por ejemplo, está jugando la National League. A menos que sea de preparación para la National League, pero...
1: No creo, ¿eh?
0: Pero no.
1: Porque eso es muy pronto.
0: Se van. Mira, si fueran de preparación, estuvieran jugando en México.
1: Sí, pero no son de preparación.
0: No. Pero bueno, dice Luis Bustamante que pierde 3 y empata 1. Híjole, pues se me hace muy, muy bueno si llega a empatar 1, ¿eh? Llega a empatar 1, está mal. Hay que echar las campanas al aire, ¿eh?
1: Pero lo dudo mucho,
0: Yo también.
1: No, y deja tú, como te digo, a ver cómo reacciona, en dado caso, si golean a México o Colombia, cómo va a reaccionar Rafa Márquez ante la prensa, ¿no?
0: No, ya lo dijiste. Que no explote. Ya lo pronosticaste tú.
1: No, creo que
0: no aguante. Se vale rajar.
1: No creo que aguante, sinceramente.
0: No, ya lo dijiste. No, y esa va a ser, ¿eh?
1: ¿Sí?
0: Ese va a ser, no va a aguantar Rafa Márquez, no, la presión de los medios, ¿eh? No va a aguantar. Pero bueno, pues sí, bueno. Eso fue lo que escogieron. Dicen que no tiene la culpa el indio.
1: Sino que lo hizo compadre, ¿no?
0: El que lo hizo compadre, así que pues ahora se aguantan. Ahora se aguantan, mi buen Meraz. Pero, mira, esperemos que le vaya bien, porque luego dicen: no, ustedes del Trabucón siempre quieren que le vaya mal la selección. No. Nosotros queremos que le vaya bien. Mira, el posible 11, ya sabes que todo el mundo se hace divino. Dice que iría tal a Rangel, jugaría con un 4-3-3. Esa es el parado que a mí siempre me ha gustado. 4-3-3. Johan Vázquez, Israel Reyes por el centro, Jorge Sánchez y Gallardo por los laterales. Ahí como centro, como medio contención, Eric Lira, Fidalgo por un lado y Gilbertito Mora, el Morita, por el otro. Arriba, Alvarado, el Chucky Lozano y la Hormiga González. El único que no me gusta es el Chucky Lozano, pero los demás también, ¿eh? Me gusta que le dé minutos a la Hormiga González. Trae gol, anda metiendo goles allá en Grecia. El Piojo Alvarado anda bien con el equipo de las Chivas. Eric Lira anda bien con la máquina. Fidalgo no también, anda en la banca allá en España. Morita anda bien con su equipo de los Cholos. Johan Vázquez, me gusta como juega Johan Vázquez, un jugador aguerrido. Israel Reyes, trae una de cal por dos de arena. Jorge Sánchez y Gallardo, me gusta por las laterales. Así que vamos a ver qué tal le va.
2: Ahorita nomás déjame poner los audífonos. A ver.
1: A dar su punto de vista, ¿no?
2: Vamos a ver. Aguántame el corte, como verás. Vamos a ver. Listo.
3: Bienvenido César, ¿cómo andamos?
0: No lo escucho, verás,
4: Sí, bueno.
3: ¿Estamos?
4: Bueno.
3: Bueno.
4: Bueno, ¿sí estamos ahí al aire? Bueno. Sí, buenas tardes.
3: Buenas tardes, César. ¿Cómo andamos?
4: Pues aquí andamos ya cambiando el clima, ya estamos en otoño, ya se fue el calor.
3: Sí es. A ver, échale, te escuchamos con tu comentario, César.
4: Mira, estaba escuchando ahorita sobre la situación de Rafa Márquez. Y la verdad, como que lo están aventando al vapor.
3: Se suben al barco, ahí con nosotros. Sí, opinamos, mira, exactamente lo mismo, ¿eh?
4: Mira, te voy a decir una cosa. La situación aquí es de que si él está, fue entrenador allá en Europa, en no sé qué segunda división, no sé. Fue muy poco tiempo. Realmente aquí en México no ha entrenado, no ha dirigido a nadie, no tiene una experiencia, un currículum que diga su que va a ser algo diferente, pues no, realmente no, y aparte yo veo a Rafa Márquez pues con ese temple de muy tranquilo, muy sereno, y la verdad yo pienso que no va a dar el ancho.
3: Ahí fíjate César, lo que es peor, y lo platicamos aquí en la semana mi buen Meraz y yo, Rafa Márquez ni siquiera ha dirigido un solo partido en la primera división. Dirigió el Barcelona B allá en España y a una selección sub 15, sub 17 por ahí. Pero ningún partido de primera división tiene experiencia,
4: Sí, esa es la situación, y creo que todos estamos en lo mismo. Pues no hay cómo realmente digas tú vas a sacar adelante a la selección, y ante la selección mexicana y ante los medios de comunicación y toda la gente, es mucha presión para la situación de cómo él ni siquiera se le ve que tiene carácter fuerte, pero en fin, opinamos lo mismo, ¿no? Yo creo que al año, dos años, sí va para afuera. Pero pues vamos a ver qué
3: pasa. Queremos también escuchar tu comentario acerca de que no pararon la jornada 10. O sea, les valió un soberano cacahuate. Hay jornada 10 sin seleccionado los equipos, pero hay que ir a sacar dólares allá con la selección, ¿no?
4: Sí, es el mismo problema de que hemos estado durante décadas y épocas que realmente pues ya sabemos de la Federación Mexicana, lo que les interesa es el dinero. Nunca les ha interesado una infraestructura ante una situación de una selección de los equipos mexicanos. Es ve y ve, juega amistoso, juega lo que tú quieras, jugar juegos oficiales, vete a Estados Unidos. Y realmente aquí en México, ¿cuántos, en parte de la República, cuántos aficionados hay? Por ejemplo, en Tijuana, te puedo decir Puebla, te puedo decir Monterrey, te puedo decir Guadalajara, te puedo decir muchos otros estados donde quieren que llegue la selección mexicana, donde quieren que ver jugar a alguien diferente. No, nada más la selección de Estados Unidos. ¿Sabes de cuánto es fuera de Estados Unidos? Y eso no se vale.
3: Sí, así es. De hecho, ya le pusieron un freno. Ellos, la Federación Mexicana, querían que los partidos de México en la National League fueran Estados Unidos. Y le dijo con CACAF, no señor, me juegas en México. Y es muy probable que sea en Monterrey el partido de México en la National League, que va a ser contra un equipo del Caribe, un equipo nada fuerte. Pero pues, estos cuates quieren seguir yendo por dólares. No tienen ni 2 meses que acabó el Mundial y ya andan en la gira de los dólares, ¿no?
4: Eso es lo que ves la Federación Mexicana de todo el tiempo. Yo realmente hace muchos años dejé de seguir tanto el fútbol, me hartó la verdad, porque nunca ha cambiado, y yo siempre he dicho una cosa: nunca México va a quedar campeón del mundo, jamás, mientras no cambie esa filosofía de que realmente se juegue para lo que realmente se debe de ser, para ganar, para una infraestructura. ¿Cuántos? Es que la verdad, la historia del fútbol mexicano, de veras, oye, fueron 2 veces campeones de la infantil, ¿y dónde quedaron esos jugadores? O sea, ¿no les dan un seguimiento? Estamos tan mal, y seguimos con los malos vicios. Pero pues, ¿cuándo va a cambiar? ¿Cuándo va a cambiar eso? No sé. Pero pues ahí está mi comentario.
3: Gracias, muchas gracias, César, por tus comentarios tan acertados. Fíjate, hay algo, Meras, que gracias, César, gracias por tus comentarios. Hay algo que estaba leyendo y que tiene mucho de razón acerca de la diferencia entre cómo preparan a los chamacos los equipos de la primera división aquí en México, uh-huh, y cómo los preparan en Sudamérica. Y por qué un jugador de Sudamérica es muy diferente a un jugador mexicano. Uh-huh. Ahí te va. Dicen, no, es que deben de llevar un proceso en la sub 13, sub 15, sub 17, de llevar un proceso. Pero, dicen, se enfrentan los sub-13 contra los sub-13. Uh-huh. ¿Sí?
5: Sí.
3: Los de Cuapa contra los de Chivas. Uh-huh. En campitos que parecen alfombra. Tenis, Nike o Adidas o...
5: lo que gustes y mandes, ¿no?
3: Bien vestiditos, bien cambiaditos, bien comiditos. Luego se van, pasa el tiempo, brincan a la sub-15 y son los mismos. Son los mismos, uh-huh, se siguen enfrentando. Uh-huh. Pastitos, estadios bonitos, buena ropa. Y luego a la sub-17, son los mismos. Uh-huh. ¿Sí? Ahora vámonos a Sudamérica. Uh-huh. Aquí todo fue bonito, ¿ah?
5: Sí.
3: 13, 15, 17, bonito, estadio, uh-huh, buenos campos. Nos vamos a Sudamérica. Sudamérica. Hay división, la primera división, segunda división, tercera división, cuarta división, quinta división, todo con ascenso. Los equipos filiales no juegan entre ellos nada más. Uh-huh. Juegan en la segunda división, la tercera división, cuarta, o sea, según la edad. Entonces, un cuate que aquí juega en la sub-13, allá anda en la quinta división jugando contra chamacos de 16, 17 años. Y que a veces te toca un campito bonito de pasto, pero a veces te toca un campito de tierra. Ajá. O bien jodido.
5: Pero aún así juegan.
3: No, pero espérame, pero bien jodido. Uh-huh. ¿Cuál chamaquito de 13 años crees que va a agarrar más colmillo?
0: El que está allá en Sudamérica jugando en la quinta división, contra más grandes que él, contra campos más feos, contra jugadores que llegan y le quieren dar leña, o el chamaquito que está protegido aquí en la sub-13.
1: No, pues obviamente que la otra.
0: ¡El de allá!
1: Sí, obvio.
0: ¡El de allá! Entonces, aquí, como bien decía César, el problema es desde los inicios, desde las bases. Están demasiado protegidos. O sea, sí, sí, juegas bien contra ese de 13 años que... o de 15 o de 17 de tu misma edad. Pero cuando ya te enfrentas a cuates que vienen de allá de Sudamérica, que traen un colmillo retorcido, que sabes cómo quitarte golpes, o sabes dar golpes, o sabes llegar a la pelota duro, pues los de aquí se pandean.
1: ¿Eh?
0: Se pandean.
1: Y gacho.
0: Así que ahí está la gran diferencia. Vamos a la pausa y de regreso vemos a cuáles equipos les afectó más. Yo pensé que Chivas era uno de ellos, y no, fíjate que no. Chivas no es de los que más salieron afectados ahí con esto de que se tuvieron el llamado de la selección. Hay otros que les fue peor. Vamos a la pausa y regresamos rapidito aquí al Trabucón.

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0: Bueno, estamos de vuelta, estamos de regreso aquí en el Trabucón. Bueno, miren, de los 18 equipos de la Liga MX, 11 aportaron futbolistas a la selección durante esta nueva fecha FIFA. A las diferentes selecciones. Por ejemplo, Cruz Azul y Toluca fueron los más afectados. Ahí te va de Cruz Azul y de Toluca, ¿eh? Kevin Mier, Jeremy Márquez y Eric Lira, los tres jugadores de Cruz Azul. Uno de Colombia y dos de México. Por parte de Toluca, Federico Viñas de Uruguay, Santiago Simón de Argentina, Gerardo López de México y Jesús Gallardo de México. En Chivas únicamente fueron dos, yo pensé que eran cinco, ¿no? Raúl Rangel y Roberto Alvarado, porque la amiga ya está en Grecia. ¿Sí? Entonces, son los únicos que se van a perder el partido contra el Querétaro de la jornada número 10. Cholos, va a ser Gilberto Mora y Jackson Poroso. Y ni Atlante, ni Querétaro, ni Santos, ni Pachuca, ni Puebla, ni San Luis, ni Necaxa, estos no aportaron una jugada. Así que ahí está. Ahí está lo de los jugadores que aportaron a la selección. En la Liga de Expansión ya está en la jornada 10. Qué lástima, que nadie lo cree, ¿no? Son 16 equipos, algunos no tan peores, porque por ejemplo estoy hablando de Morelia, que tiene mucha historia, el Tapatío, los Dorados de Culiacán, Correcaminos, el Tampico Madero, los Piratas, que antes eran
1: Tiburones Rojos, ¿no? De Veracruz.
0: Es una lástima, ¿eh? Es una lástima. Están a la clan de Durango. Ellos fueron de los últimos que ganaron su ascenso. Estaban ellos en la tercera división. Este equipo de Alacranes de Durango jugó un jugador, valga la redundancia, un jugador colombiano que anduvo aquí en Mexicali, en la época de los Barrios, con el equipo de la Libertad. Se lo a Jorge, a ser una priorita, ¿eh? Bueno, el colombiano Jorge, ese me fue el apellido. Pero en la tercera división andaba, ¿eh? Ya pudiera haber andado allá.
1: En la primera, ¿no? La primera.
0: Y el que estamos, vamos a seguir atentos de que anote goles es de Cristiano Ronaldo. Cristiano Ronaldo va sobre la marca de los 1,000 goles. Le faltan 21. Jugó Portugal contra México, contra Gales. Ganó Portugal 1-0. Pero no fue el que anotó el gol, ese lo anotó Joao Félix. Pero ahí vamos a estar pendiente cuando llegue a los 1,000 goles. ¿Te acuerdas cuando el que anotó 1,000 goles fue Pelé? Estando con el Cosmos de Nueva York, allá por los 70. Así que sería otro más invitado a la mesa de los 1,000. ¿Algo más, mi buen Meras? ¿Algo más? Bueno, invitaros a que vayan a las Fiestas del Sol.
1: ¿Vas a ir ahora?
0: Mañana quiero.
1: Mañana.
0: Yo soy Chaburruco.
1: Chaburruco.
0: Mañana se presenta Los Amantes de Lola y Rostros Ocultos.
1: Ah, cómo no.
0: Soy Chaburruco, entonces hoy va a haber mucha chamacada por Edgardo Sánchez, creo que se llama, ¿no? Pues que son nuevos grupos. Mira, hay gente que los critica. ¿Cómo ponen esa música? Bueno, pues es que para todo el público, miras.
1: Sí, el son los de
0: incluso
1: para todos.
0: Un día de los que se presentan es de música cristiana. Y va mucha gente también.
1: Sí, claro.
0: Entonces, es para todos, se vale.
1: Hay de todo, ¿no?
0: Chavorrucos, viene Matiz, que es más fresón. Así como tú comprenderás.
1: Como reparte
0: tú y Edgar, sobra. Tú y Edgar Rivas van a ir a ver a Matiz. A nombre de Edgar, Edgar Rivas, de Manuel Meraz en los controles, su servidor Mauricio Soto, nos vemos mañana, el lunes, Dios mediante, el punto de las 2 de la tarde, para platicar de este deporte que tanto, tanto nos apasiona, como lo es. El fútbol. ¡Vámonos! ¡Gracias!

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0: las 3.
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0: Son las 3 con 13 minutos.
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4: Congresistas locales hablan sobre los temas que quedaron pendientes después de la glosa de la fiscal de Baja California, María Elena Andrade Ramírez. Residentes del Valle de Mexicali se manifestaron en el Centro Cívico exigiendo una nueva tarifa ante la Comisión Federal de Electricidad por las altas temperaturas y el alto costo del recibo de energía eléctrica en la capital de Baja California. Preparan operativo de seguridad para fiestas del Sol 2026 que darán inicio este fin de semana. Se desplegarán más de 80 elementos de policía.
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0: las 3 con 28 minutos.
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0: las 3 con 44 minutos.
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2: Hola, hola, muy buenas tardes, bienvenidos, los saludo con mucho gusto a Informe 24 con Jania Novel, hoy en su ausencia Edgar Fernando Cruz. Los saludo, como les digo, con muchísimo gusto. Gracias por sintonizarnos. Gracias por estar con nosotros. Saludo a toda la República. Estamos en 14 estados, más de 20 emisoras. Saludos desde Chihuahua hasta Campeche. Un abrazo a todos. Bueno, llegamos al viernes. Gracias a Dios, es viernes. Y hoy hemos preparado un programa interesante, fuerte, intenso. Fuertes declaraciones, análisis político de fondo, así que no se vaya, quédese con nosotros para que esté perfectamente informado. Este es el programa que hemos preparado para hoy viernes. China en América, Xi Jinping se reúne con Donald Trump. Donald Trump lo recibe en el aeropuerto. Y Corea se reúne con México. El análisis con Aribel Contreras. Viaja la presidenta a Tabasco, la cuna del morenismo, y desde allá el reporte de turístico y reorganiza el Tren Maya. Los espectáculos y Nótiloco, la hora feliz del programa. Vámonos a nuestra síntesis informativa con Tatiana, lo que ustedes van a leer mañana en las primeras planas. Adelante.
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4: Hola Edgar, ¿qué tal? Muy buena tarde. Esta es la información. El secretario de Seguridad y Protección Ciudadana, Omar García Harfuch, confirmó este viernes que fue destituido el delegado de la Fiscalía General de la República en Guanajuato, Juan Francisco Vera, por la controversia en el megadecomiso de 59 millones de litros de combustible, que primero habían dicho que era huachicol. Tras la detención del presidente municipal de Juchitán, Miguel Sánchez Altamirano, el gobernador de Oaxaca, Salomón Jara, anunció que solicitará al Congreso local la desaparición del ayuntamiento. En Puebla encontraron sin vida a Rubén Alberto Curiel Tejada, coordinador general jurídico de la Secretaría Anticorrupción y Buen Gobierno. Lo localizaron herido dentro de una camioneta en el estacionamiento del Centro Integral de Servicios de Angelópolis. Detuvieron a 8 presuntos integrantes del cártel de Sinaloa, tanto de la facción de la Malliza como de los Chapitos, entre ellos Eric Samuel Barraza, el Fantasma, y José Luis Ibarra Gutiérrez, el Prieto. Los identificaron como líderes de células delictivas relacionadas con homicidios y delitos de alto impacto. El huracán Polo se intensificó de categoría 5. CONAGUA advirtió que modificará su trayectoria durante el fin de semana para dirigirse hacia el noroeste del país. Prevén un escenario de doble impacto en tierra durante los próximos días, primero en la península de Baja California Sur y posteriormente en el estado de Sonora. Edgar, hasta aquí con la información.
2: Gracias, Tatiana Flores. Bueno, vámonos a la conferencia matutina. Lo que dijo la presidenta hoy acerca de la reunión de China con Estados Unidos es simbólica. Son dos países, las dos potencias del mundo, claro, junto con Rusia, pero yo creo que realmente el debate por quién va a reorganizar el mundo y a liderar el mundo está entre estas dos potencias industriales, económicas, militares. Las dos potencias con un desarrollo tecnológico impresionante y con la política expansionista de Donald Trump, hacer más grande América, dice, y finalmente la reunión coincidió en que tienen que convivir en paz, lo que me parece es un gran mensaje. Pero vamos a ver lo que dice la presidenta. Habla de eso, pero también habla de la relación comercial que existe con Estados Unidos y le recuerda a Estados Unidos que su principal socio comercial es México, pero sobre todo el que más productos le compra. Vamos a escucharlos.
5: Pues muy interesante, la verdad. La idea de la rivalidad entre dos importantes naciones como China y Estados Unidos, pues genera incertidumbre en el mundo. Y lo que México siempre ha buscado es la paz y la cooperación para el desarrollo. Entonces el presidente de China, Xi Jinping, lo que dijo es: no necesariamente el desarrollo de China va en contradicción con, incluso dijo, hacer América más grande, que es el eslogan del presidente Trump. Y estamos de acuerdo en que la competencia económica que existe no tiene por qué generar rivalidades entre los países y, al contrario, promover la cooperación para el desarrollo. Vamos avanzando. Nosotros lo que buscamos en este acuerdo, primero, es que no haya más aranceles. Y segundo, que disminuyan los que tenemos. Para ello hemos estado trabajando conjuntamente para el objetivo de Estados Unidos, que es lo que llama el presidente Trump la disminución del déficit. México ha exportado todavía más a Estados Unidos. Ya no es tanto en automóviles, sino principalmente en electrónicos. México se está convirtiendo en un polo de producción de electrónicos. Algunos de los elementos son importados, pero aquí se pone valor agregado y se exporta a los Estados Unidos. Esto ha hecho que exportemos más, aun y cuando somos el principal país comprador de mercancías y productos de los Estados Unidos. No hay ningún país en el mundo que le compre más a Estados Unidos que México. Entonces, lo que estamos buscando es comprar más de Estados Unidos y menos de otros países, y eso va a disminuir la balanza comercial desde el punto de vista de Estados Unidos. Hemos estado trabajando en ello, y para nosotros el objetivo es disminuir las tarifas en acero y automóviles y que no haya más aranceles. Y en esa es la discusión que tenemos en este momento. Han solicitado varios temas, en algunos hemos avanzado, en otros dependen de nuestra soberanía, y por supuesto que ahí no vamos a ceder, porque es la soberanía y la territorialidad y nuestra constitución, y tiene que estar todo en el marco del acuerdo comercial. Entonces, claro que nos interesa la integración económica, pero siempre con soberanía.
2: Bueno, ahí está la posición de la presidenta, hoy desde Tabasco, como decíamos, la cuna del morenismo. Tabasco, porque Tabasco es un Edén, Tabasco es un primor, y ahí está presente, como siempre, con todo el reporte de seguridad, porque Tabasco ha vivido una ola de inseguridad impresionante. El tema de la barredora, pues ya lo tocamos, lo conocemos, y Tabasco tiene que resurgir. Ahí el gobernador May pues ha estado de alguna manera apretando las situaciones para que Tabasco se reencauce. Y ahí, desde ahí, el reporte de seguridad, pero también me llamó la atención que desde ahí, desde Tabasco, se lanza todo el análisis turístico con Josefina Rodríguez Zamora. Hoy no vamos a tocar a la secretaria de Turismo, Josefina Rodríguez Zamora. No vamos a abundar sobre todo el desglose que hizo de cómo ha crecido el turismo y cuál es el proyecto. Pero definitivamente fue muy, muy interesante lo que planteó hoy Josefina Rodríguez Zamora, que dio las cifras y luego habló de la estrategia y de lo que se está haciendo tanto nacional como internacionalmente. Y desde luego que el Tren Maya pues ha resultado sin duda una papa caliente, pero que puede dar extraordinarios resultados si se lleva bien. Hoy no vamos a dedicarnos a lo que dijo la secretaria, lo dejamos para la próxima semana en Kilómetro Cero Prometido. Vamos a analizar todo el discurso de la secretaria, porque en realidad marca pues lo que es el proyecto, lo que va a ser el proyecto en los próximos 3 años, cuando menos. Y habla de cómo se va a desarrollar y cómo se están integrando los 32 estados y de cómo está intentando coordinar. Acapulco es otro foco importantísimo que hay que relanzar, pero así todos los estados, Tabasco entre ellos. Eso lo vamos a dejar para la próxima semana. Sin embargo, sí vamos a poner al gobernador May, que también habló de cómo relanzar Tabasco. Bueno, todo eso a lo largo del programa. Nos hacemos una pausa. Hania ya viene de regreso de China y estará aquí el próximo lunes. Así que tendremos noticias. Fíjense, así es, se da la reunión Estados Unidos, China, Corea, México. Hania, como buena reportera con buen olfato, estaba allá en China y seguramente nos traerá mucha, mucha información. Vámonos a la pausa y regresamos con la doctora internacionalista Aribel Contreras para su análisis sobre esta reunión, sobre estas reuniones. Pausa.
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13: Preparan operativo de seguridad para fiestas del Sol 2026 que darán inicio este fin de semana. Se desplegarán más de 80 elementos de policía. De acuerdo con la secretaria de Agricultura, Mónica Vargas, la Expo Ganadera San Quintín 2026 fue todo un éxito y llegó para quedarse. Residentes del Valle de Mexicali se manifestaron en el Centro Cívico exigiendo una nueva tarifa ante la Comisión Federal de Electricidad por las altas temperaturas y el alto costo del recibo de energía eléctrica en la capital de Baja California.
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el bote de la promesa de que sí se iba a iniciar un acuerdo comercial, pues lo ha venido dejando guardado en un cajón. Las inversiones coreanas en México son sumamente importantes, puesto que México es el segundo socio comercial de América Latina y el Caribe para el país asiático. Sin embargo, vemos que del lado de México no se acudió por parte de Palacio Nacional al más alto nivel. Sin embargo, el presidente Xi Jinping acude a Washington a reunirse con el presidente de Estados Unidos a propósito de la Asamblea General de las Naciones Unidas. No olvidemos que China y Estados Unidos son miembros permanentes del Consejo de Seguridad y que este año se decide quién será el relevo del secretario general Antonio Guterres. No hay claridad si sí será una mujer y si se respetará la tradición no escrita de la rotación geográfica para que sea de la región de América Latina y el Caribe. Sin embargo, acá en la Ciudad de México, la delegación coreana tuvo diferentes encuentros, sobre todo empresariales, para ver cómo es que esta firma de acuerdo de entendimiento en la parte de inversiones, de negocios bilaterales, pudiera empujar aún más las operaciones surcoreanas en México. No olvidemos que Corea del Sur lleva años intentando ser miembro pleno de la Alianza del Pacífico, un mecanismo que se tiene como países permanentes a México, a Colombia, a Perú y a Chile. Sin embargo, este mecanismo quedó en pausa ante la ruptura diplomática, pero también ante el distanciamiento diplomático que se dio entre Perú y México, donde inclusive hubo ciertos desaires por parte del gobierno mexicano cuando Perú estuvo presidiendo la Alianza del Pacífico. Ahora, con la llegada de la presidenta Keiko Fujimori al poder en Perú, pues vemos que Lima tomó una decisión que para algunos fue una jugada maestra, para otros fue un desastre, el hecho de hacer un lado los temas internos de la agenda para restablecer la relación diplomática con México. Esto permite que la Alianza del Pacífico se reactive. Y por lo tanto, para poder ser miembro pleno de este grupo de países, se requiere tener un acuerdo de libre comercio de manera bilateral con cada uno de sus miembros. Corea ya lo tiene con Chile, con Colombia y con Perú, pero no con México. Por eso es el gran interés para Corea del Sur, pues de que ya se inicien estas negociaciones bilaterales para buscar también pues aumentar el intercambio de bienes y servicios, pero para que este primer paso le permita avanzar a una segunda fase, que es solicitar la adhesión de la Alianza del Pacífico. Dos encuentros distintos, dos encuentros con varios miles de kilómetros de distancia, pero al final del camino, pues todos están encaminados hacia buscar un acercamiento, mayor cooperación, mayor intercambio a la luz de las tensiones geopolíticas y económicas que estamos viviendo. Y es así como varios tableros se unen en un mismo tablero. Con una mirada geopolítica y económica, vemos que los encuentros de alto nivel cada vez son más frecuentes a pesar de las diferencias y las discrepancias, porque lo importante en estas reuniones, pues es buscar de distancia, pero al final del camino, pues todos están encaminados hacia buscar un acercamiento, mayor cooperación, mayor intercambio a la luz de las tensiones geopolíticas y económicas que estamos viviendo. Y es así como varios

0: grandes retos, grandes miradas, pero vemos cómo se va entrelazando Asia con América, y no precisamente bajo un paraguas de un domo, con una mirada única de un solo líder. Aquí estamos viendo que sin duda vivimos en un mundo multipolar.
1: Bueno, ahí la posición de la doctora Aribel Contreras, muy interesante. Y vamos a seguir abundando en el tema porque es fundamental para la vida de México. Escuchen, donde escuchen este programa, es importante esa relación entre China, Estados Unidos, México, México, China, México, Corea, en fin, es el mundo global. Hacemos una pausa, Emanuel, y regresamos. Vamos hasta Tabasco.
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1: Todo el análisis de la información aquí con Jania Nobel para entender la noticia. Bueno, vámonos a Tabasco. Ahí estuvo la presidenta. Es de todo sabido que el Tren Maya tiene que reorganizarse. Se habló mucho en estos años de las carencias del Tren Maya, sobre todo la conectividad. La conectividad ha sido un verdadero problema, porque llegas a la estación y luego ¿cómo te mueves? Las estaciones están a 10, 7, 8, 15 kilómetros de cada destino final, y a veces no había transporte. Inclusive en Mérida, llegas a Mérida, el tren llega a las 5 de la tarde, por decir algo, y de pronto, si te retrasaste un poco, entraste al baño, se fue el bus y ya no hay forma de salir de ahí, vas que llamar un taxi y eso se vuelve costoso, en fin, complicado. Bueno, ya pusieron manos a la obra, primero en la conectividad. Vamos a ver lo que dijo la presidenta.
7: Lo que se está trabajando es el transporte vinculado con el propio tren, a partir del Tren Maya. La conectividad de la estación a distintos lugares, operado por el propio Tren Maya. El Tren Maya falta poco, pero requiere todavía el sistema automatizado, que es parte del programa que ya se tenía. En el momento que esté el sistema automatizado, va a poder tener más trenes, también más recorridos. Eso va a ayudar mucho. Y además, pues todo lo que se está haciendo para vincularlo con los destinos finales. Si bajas del tren, tomas un autobús, una camioneta y te lleva a

0: destino final. En eso está trabajando la secretaria Josefina con el director del Tren Maya y los 5 gobernadores que están incorporados, o los 5 estados que están incorporados al Tren Maya.
1: Y lo otro es, como se dice, todo el ecosistema del Tren Maya, alrededor del Tren Maya y sus hoteles. Hay sitios arqueológicos importantísimos en el mundo. Chichen Itza, pues desde luego. Calakmul, Palenque. Pero hay otros que al llegar a Mérida también tendrían que ser explotados, aunque queden lejos de la estación de Mérida. Esa es una ruta muy importante que no se le ha puesto atención, que es la ruta Puc. Uxmal, Cabá, Labná y Sayil. Nada mismo ahí en esa zona. Se está estrenando un museo arqueológico como a 10, 15 kilómetros de Uxmal rumbo a Cabá, el cual está vacío. La gente no llega. No hay cómo transportarse hasta Uxmal si no rentas un carro o te lleva un guía de turistas. No hay un transporte dedicado para ir a la zona. En fin, en la península de Yucatán es muy compleja y aunque es turísticamente muy atractiva, sí le hace falta reorganización y ahí el gobernador Huacho tiene que aterrizar muchísimas cosas. Pero, bueno, vamos a escuchar lo que dijo la presidenta respecto a este ecosistema.
0: Y el fortalecimiento del Tren Maya y todos sus hoteles y toda la, digamos, el ecosistema vinculado con el Tren Maya. Tren Maya ha aumentado el número de usuarios y ahora hay visitantes internacionales. Los principales visitantes eran nacionales y algo de los paisanos de Estados Unidos, y ahora se está incrementando. Entonces, el trabajo que hagamos con el Tren Maya, los hoteles que coordina la Secretaría de la Defensa Nacional, pues obviamente incrementan el turismo de Tabasco.
1: Y luego habló el gobernador May. Hay toda, ya lo vieron, Tabasco es muy interesante. Muy interesante, nada menos ahí está el Museo Parque de la Venta, donde están las cabezas colosales. De verdad, es Tabasco, es un Edén, pero no se ha sabido explotar. Parece que el gobernador May lo vio y lo van a lanzar, inclusive como centro de espectáculos, como un lugar para jubilados, pero también un lugar divertido y acuático. Vamos a escuchar lo que dice el gobernador.
2: Gracias, presidenta. Específicamente, sí, ha incrementado el número de turistas, tanto nacionales como internacionales. A través del Tren Maya tenemos 3 estaciones, El Triunfo, ¿no?, Boca del Cerro y Tenosique. Entonces, de estas estamos fortaleciendo toda la ruta, ¿no?, del Tren Maya con destinos turísticos, como Moral Reforma, las Cascadas de Reforma, Boca del Cerro, ¿no?, el Cañón de Usumacinta. Toda esta parte la atendemos, pero además le estamos dando un impulso también todo lo que tiene que ver con las fincas cargadoteras, ¿no?, los nuevos destinos turísticos que tiene que ver con Paraíso, toda la zona gastronómica del Bellote, Puerto Ceiba, Chiltepec, que es un importante destino, ¿no?, turístico gastronómico, y las fincas cacauteras que estamos retomando para darle todo el impulso ahorita con el tema del cacao, ¿no?, que estamos rehabilitando. Ya tenemos avanzado un estudio importante, lo que tiene que ver con Agua Blanca, ¿no?, que es vamos a rehabilitar próximamente este destino turístico, que es un destino comunitario que lo administra el ejido, y estamos trabajando de manera muy coordinada con ellos, y el próximo año ya estamos en posibilidad de poder invertir en esta zona. Entonces, estamos diversificando todo el tema turístico, lo que tiene que ver con los pantanos de Centla, que es igual un destino muy importante para nosotros, para el estado, y que podemos, la biodiversidad que tiene este destino es de las pocas que espacios que yo creo que hay en el país, que es lo que podemos ofrecer en el estado, y que estamos trabajando en ello de manera coordinada con la secretaria Josefina, ¿no?, que estamos haciendo un trabajo, y que ahora viene también el Festival del Chocolate, que es un realce importante para un destino turístico y de eventos de muy buena calidad, donde participan chefs, cocineras tradicionales, muchos productores que exponen sus productos ahí en estos espacios, ¿no? Entonces ahí vamos avanzando.
3: ¿El centro de convenciones, gobernador?
2: El centro de convenciones vamos a terminarlo en el próximo año, diciembre del 27. Como un nuevo destino, estamos impulsando el turismo de espectáculos, que es por la región que tenemos y que funciona muy bien, ¿no? Todo lo que tiene que ver con espectáculos, que no tenemos un recinto donde llevarlo a cabo, pero también darle el fomento a todo lo que tiene que ver con las convenciones, tanto energéticas como productivas, que puedan ser destino a nuestro estado. Entonces, estamos ya con una cartera muy importante de inversiones, y el otro es de todo el destino, el turismo también médico. Se están construyendo varios hospitales aquí privados en el estado, que la idea es poder atraer, y otro es el destino también de retiro, de personas en retiro, como destino Tabasco. Entonces estamos ya en una cartera importante de inversión y estamos ya concretadas algunas y unas por concretarse.
1: Bueno, ya en kilómetro cero analizaremos puntualmente cada uno de estos puntos entre el martes y jueves de la próxima semana, porque hay mucho, mucho que decir y muy interesante. El Tren Maya puede detonar fantásticamente, enorme en el mundo. Hace falta la estrategia de marketing. Hace falta la estrategia de marketing. No sé si de pronto acercarse a un mercadólogo que haya trabajado muy bien Disneylandia y estos centros, ¿no? Claro, es otra cosa, pero el marketing es el marketing. Vámonos a una pausa y regresamos.
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1: Todo el análisis de la información aquí con Jania Nobel para entender la noticia. Bueno, llegó la hora de que tomen sus butacas, se sientan cómodos porque vamos a dar tercera llamada en los espectáculos.
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13: Gracias, Edgar. Comenzamos. En el marco del programa Escenarios IMSS-IMBA, se presenta la obra Rebozo con Valeria Vega, quien es creadora, productora e intérprete de esta obra. Y aquí está en los micrófonos de tercera llamada. Bienvenida, Valeria. Valeria, ¿cómo nace la idea de usar un rebozo para contar una historia sobre la vida, la familia y la despedida de una abuela?
14: Tuve la imagen de mi madre cargándome en rebozo, haciendo enchilada. También el recuerdo de mis hijos en el fular. Entonces, el detonante que envuelve esta prenda. Más adelante, una investigación que hice por esta misma curiosidad acerca del textil y una fascinación por todos sus procesos y todo el trabajo y el tiempo que requiere para ser elaborado.
13: La obra combina danza, actuación y música en vivo. ¿Cómo logras que estos elementos se unan para dar este espectáculo?
14: Los elementos se conjuntan con una base, con la base de un texto. A raíz de ciertas preguntas que me hice, ¿qué cargo, qué adopo? Empezaron a salir reflexiones, sensaciones que se unieron con poesía muy bella que ya existe con el tema de rebozo. Y una vez que se tuvo este texto personal, el texto, la poesía y la claridad de cuáles son los pasos para elaborar el rebozo, se fue entretejiendo este texto hasta quedar el resultado final. Y con base a este texto se decidió qué partes se les podía dar vida con palabra y qué parte solo con danza. En el camino se unió Celso Duarte, quien hizo la música original y también aportó muchísimo al proyecto al darle música, al darle sonido a todo este tránsito que se recorre con la historia, y de esa manera van uniéndose todas los elementos.
13: Estoy hablando con Valeria Vega de la obra Rebozo. Valeria, ¿cuál es el mensaje que quieres entregar a tu público en cada función?
14: El mensaje que quiero entregar es que todos tenemos una fuerza resiliente que tenemos desde nuestros ancestros, que a veces cuando no encontramos respuestas en el presente o en el futuro, vale la pena ir atrás y conectarnos con eso que nos dio vida, con esa raíz.
13: Pues ustedes no se pueden perder esta fabulosa obra que se presentará este viernes 2, sábado 3 y domingo 4 de octubre a las 17 horas en el Teatro Isabela Corona y en el Teatro Cuauhtémoc el día 6, 7 y 8 de noviembre a la 1 de la tarde. Estén al pendientes. Pues nosotros te agradecemos, Valeria, que hayas estado aquí en los micrófonos de Tercera Llamada.
14: Muchísimas gracias a Tercera Llamada por esta entrevista. Los espero, es una obra que les va a dejar mucho, no se van a arrepentir, la van a disfrutar muchísimo.
13: Edgar, esto es todo en Tercera Llamada, este espacio cultural en donde todos caben. Yo regreso contigo, feliz miércoles.
1: Gracias, Claudia García Barrientos, siempre con sus interesantes espectáculos. Bueno, damas y caballeros, niños y niñas, llegó la hora mágica del programa, la hora cuchi cuchi. Con ustedes, Ton y Bandido en Notiloco.
15: ¡Hola! ¡Hola, chamacones! Bienvenidos a una nueva edición de Notiloco, donde descubrimos cosas increíbles que parecen inventadas, pero son completamente reales.
16: Y hoy viajamos hasta China. Bueno, yo ya hice mi maleta, pero alguien olvidó avisarme que el viaje era imaginario.
15: ¡Comenzamos! No, no es imaginario, bandido. Estamos en China. Nuestra primera curiosidad. realidad tiene como protagonista a uno de los animalitos más queridos de este país, el panda gigante. Viven principalmente en las montañas del centro de China y tienen una característica muy curiosa. Aunque pertenecen a la familia de los osos, pasan gran parte de su tiempo comiendo bambú.
16: O sea que tienen una vida de ensueño, comer, descansar, comer, otra vez descansar, dormir y descansar otra vez.
15: Sí, una panda puede pasar entre 10 y 16 horas al día buscando y comiendo alimento y puede consumir aproximadamente entre 32 y 45 kilos de bambú diarios. Como el bambú no es un alimento que produzca muchísima energía, necesitan comer bastante para obtener los nutrientes que les hacen falta.
16: Yo sabía que tenía alma de panda. Solo que en mi caso el bambú se cambia por galletitas.
15: Además, los pandas tienen una especie de pulgar especial formado por un hueso de la muñeca que les ayuda a sujetar los tallos de bambú. Y hay otro misterio.
16: ¿Cuál?
15: Los científicos todavía no saben con certeza por qué tienen ese famoso pelaje blanco y negro.
16: Entonces los pandas también tienen su propio misterio.
15: Ahora hablemos de la muralla china. Es muchísimo más larga de lo que imaginas. Es la segunda curiosidad de datos curiosos del día. Seguramente has visto fotografías de la gran muralla china y Hanya Nobel, la periodista de este espacio, ya nos las enseñó también en sus cuentas de redes. Pero bueno, quizás no sabías que no se trata de una sola pared construida de una vez y de un tirón.
16: Entonces alguien no se levantó una mañana diciendo, voy a construir una murallita.
15: Claro que no. La muralla, la gran muralla, fue construida y ampliada durante muchos siglos por diferentes gobernantes y dinastías. Algunas de sus primeras partes comenzaron a construirse desde el siglo III antes de Cristo y diferentes secciones continuaron construyéndose hasta el siglo XVII.
16: Eso sí es una remodelación que tarda mucho.
15: La red completa de construcciones relacionadas con esta muralla supera los 20.000 kilómetros. Incluye muros, torres de vigilancia, fortalezas, caminos y pasos estratégicos. Durante distintas épocas sirvió principalmente como sistema de defensa y también para controlar las fronteras y algunas rutas.
16: ¿20.000 kilómetros? Yo me canso solo de subir las escaleras en mi casa.
15: Pues imagínate cuántas escaleras y escaleras, subidas y bajadas hay aquí. Y algo muy importante, aunque muchas personas dicen que la gran muralla puede verse desde la luna a simple vista, eso es un mito. Su enorme longitud no significa que pueda distinguirse fácilmente desde el espacio con nuestros ojitos.
16: Pues está bueno de todos modos.
15: Claro que sí. Y nuestra última curiosidad parece salida de una película de aventuras. En China existe un enorme ejército formado por soldados de terracota. ¿Qué es eso? Pues son figuras hechas de arcilla y cocidas para endurecerlas.
16: ¿Cocidas como si fuera un pastel?
15: Sí, es un ejército de muñecos de barro, pero de tamaño real. Las figuras fueron creadas hace más de 2000 años para acompañar en su tumba al emperador Qin Shi Huang, quien fue el primer emperador de una China unificada. Lo sorprendente es que este enorme conjunto permaneció enterrado durante siglos. En 1974, unos trabajadores que estaban excavando para construir un pozo encontraron accidentalmente una de estas figuras. Los arqueólogos comenzaron a investigar y descubrieron grandes fosas llenas de guerreros, caballos y otros objetos.
16: Imagínate cavar un hoyo y encontrar un soldado de barro mirándote.
15: Pues eso parece que ocurrió. Se calcula que el complejo tiene miles de guerreros y caballos de terracota y muchas de las figuras tienen detalles diferentes en sus rostros, peinados y ropa distinta. El sitio arqueológico se encuentra cerca de la ciudad de Xi'an y actualmente es Patrimonio Mundial de la UNESCO.
16: Está buenísimo y visitarlo aún más. Definitivamente, China tiene pandas que comen muchísimo, una muralla gigantesca y un ejército escondido bajo tierra. Yo digo que necesitamos otro programa para contar todo lo que falta.
15: Y seguramente lo tendremos. Por hoy terminamos nuestro viaje en China, que estuvo buenísimo, ¿verdad?
16: Verdad.
15: Nos vemos en la próxima, pacanos exploradores. Y recuerden, si encuentran un soldado de barro en el jardín,
16: llamen a un arqueólogo.
15: Y no intenten usarlo como maceta. ¡Hasta la próxima! Esto fue...
16: ¡Nati Loco!
1: Gracias a Tony, a Bandido, dos personajes estelares, dos colaboradores aquí en Informe 24. Nos vamos a la pausa y regresamos.
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